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0: 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Ya estamos de regreso. Seguimos encendidos. Seguimos contigo.
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0: Esperar no es fácil, y menos cuando los problemas acosan, o cuando los dolores atormentan, o cuando las necesidades y las deudas aumentan. Esperar cuesta, no es fácil, pero escuche esto, tampoco es algo imposible. Soy Rodrigo Riaño del Castillo y permítame hablarle en este devocional En Línea con Dios del por qué es importante esperar en Dios, del por qué es importante andar sin prisa. Mire, es importante esperar, número uno, porque Dios sabe qué es lo mejor para nosotros, pero también sabe cuál es el tiempo perfecto para entregarnos eso mejor que tiene reservado para nuestra vida. Mire, lo hemos dicho en otros devocionales, Dios nunca llega ni muy temprano ni muy tarde, ni antes ni después. Dios siempre llega en el momento justo. Tenga presente esto, mi amiga y mi amigo, y es que Dios nunca está con afanes. Nunca. Él no está corriendo como nosotros. Por eso, no se llene de impaciencia con Dios cuando la respuesta a nuestra necesidad se demora en llegar. Dios sabe cuál es el tiempo propicio. Mire, hay una palabra que Dios le recuerda a su pueblo a través del profeta Isaías. Y está en el capítulo 49, verso 8 y verso 9 del libro de Isaías. Escuche lo que Dios le dice a su pueblo. En el momento propicio te respondí, y en el día de salvación te ayudé. Mire, esa palabra que está en Isaías, capítulo 49, verso 8 y verso 9, no solo fue para el pueblo de Dios, también es para usted y para mí. Tomemos el día de hoy esa palabra para nuestra vida, porque es una promesa, una palabra para aquellos que se encuentran desanimados por los problemas, para aquellos que se encuentran enfrentando enfermedades, para aquellos que se encuentran atravesando o enfrentando crisis. Esa promesa que Dios responde en el momento propicio está hecha para todos aquellos que piensan que Dios se olvidó de ellos. Escuche de nuevo lo que dice Isaías 49, verso 8 y verso 9. Dice, en el momento propicio te respondí. Dios responde en el momento oportuno. Dios responde en el momento adecuado. Dios responde en el momento más conveniente para usted y para su familia. Y eso es lo primero que quiero que tenga presente el día de hoy. Que es necesario esperar porque Dios sabe cuál es el mejor momento. No sé si a usted le ha pasado, pero a mí sí. Me gusta muchísimo el aguacate a la hora del almuerzo. Es una grasa muy saludable. Pero le ha pasado que cuando lo abre, con ese deseo de disfrutarlo, con ese deseo de acompañar un buen almuerzo, cuando lo abre, ¿está verde? ¿O al contrario, está muy negro? ¿Le ha pasado? ¿Sabe por qué sucede eso? Cuando está muy duro, es porque lo abrimos antes de tiempo. Y cuando está muy negro, fue porque lo abrimos demasiado tarde. Y en ambos casos, lo echamos a perder. No lo podemos disfrutar. Pues mire, mi amiga y mi amigo, el Dios que usted y yo tenemos es experto, lo voy a decir así, en abrir el aguacate de oportunidades en nuestra vida. Usted está esperando oportunidades, yo estoy esperando oportunidades, pero por andar deprisa, por andar a las carreras, por ser impacientes, no echemos a perder la bendición de Dios. Nos podríamos equivocar. Dios sabe cuándo es el momento propicio, Dios sabe cuándo es el momento justo oportuno, Dios sabe cuándo va a entregar eso que Él tiene para usted y para mí en nuestras manos. Esperemos en Él, porque si lo hacemos nosotros a nuestra manera, sin esperar en Dios, podríamos tomar decisiones equivocadas. Y esa es la segunda razón por la cual es importante esperar, porque nos podríamos equivocar. La primera es porque Dios tiene el tiempo, el momento perfecto. Y la segunda razón es que nos podríamos equivocar. Escucha lo que dice el libro de los Proverbios en el capítulo 19, verso 2 y verso 3. Dice que el que se apresura a hacer algo se equivoca, que el que hace las cosas a las carreras se equivoca, que el que anda a prisa se equivoca. Y luego dice que hay gente muy tonta, muy insensata, que arruina su vida ella misma. Ahora, ¿cómo una persona con este contexto arruina su vida ella misma? Pues tomando decisiones fuera de tiempo. Y escuche lo que sigue diciendo el verso 3 de Proverbio 19. Dice que hay gente muy tonta, muy insensata, que arruina su vida y luego le echan la culpa a Dios. Por eso aclara en el verso 2 que el que se apresura a hacer algo se equivoca. Proverbios 19, 2 y 3. Aprendamos, por favor, a esperar en Dios. Él tiene el mejor tiempo para usted y para mí. Mire, el rey Saúl echó a perder su reinado, echó a perder la bendición de Dios por no esperar, por andar deprisa. Saúl olvidó que Dios anda sin carreras. Saúl olvidó que Dios anda sin prisa. Saúl olvidó que Dios maneja sus tiempos. Y por eso, y otras razones, Saúl perdió su reinado. Que Dios nos ayude, mi amiga y mi amigo, a esperar en Él, a no desesperarnos, a andar sin prisa. Y permítame cerrar este tiempo leyendo lo que dice Habacuc en el capítulo 2, verso 3. Dice: hay un día y una hora señalada, y aunque parezca demorar en llegar, espérala, porque de seguro llegará y no tardará. Habacuc, capítulo 2, verso 3. Señor, te damos muchas gracias por cada enseñanza que hay a través de tu palabra. Señor, hoy te pedimos que nos ayudes a esperar. Perdónanos, Señor, cuando desesperamos, cuando queremos andar deprisa. Perdónanos cuando olvidamos que tú manejas tus tiempos. Perdónanos, Señor, cuando olvidamos que tú tienes lo mejor para nuestra vida. Señor, nos hemos equivocado muchas veces tomando decisiones apresuradas. No queremos fallar más, no queremos equivocarnos más. Queremos ir a tu tiempo, queremos esperar en ti. Sabemos que la respuesta a nuestra oración, a nuestra necesidad, llegará en el momento justo, en el momento oportuno. Solo te pedimos, Dios, ayúdanos a esperar con paciencia. Bendice, Dios, hoy a cada persona que se conecta con nosotros. Bendice a cada persona que escucha, que comparte este devocional. Hoy te declaramos Cristo Jesús como nuestro Señor y como nuestro Salvador personal.
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0: amigos, ¿qué tal? ¿Cómo están? Buenos días, bienvenidos. Estamos listos, ya preparados para la jornada de este viernes. Hoy es 7 de agosto. Buenos días, querida compañera Alejandra. ¿Cómo vamos? Cuéntamelo.
1: Muy buenos días, licenciado Roberto. Compañero Roberto, como siempre, placer y gusto estar con usted compartiendo hoy la jornada informativa viernes, ya cerca del fin de semana, cerca del feriado también. Son ya las 5 de la mañana con 12 minutos. En estos momentos empezamos con los titulares.
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0: Atentos, que en Manabí hay juicios que tienen 12 años. Y todavía esperan una resolución.
1: Mire usted, en otros titulares, Pavel Muñoz inscribe candidaturas para la reelección como alcalde de Quito.
0: Novoa y Milei ayer se reunieron en Quito para ir a la posesión del presidente colombiano hoy, que se posesiona en Colombia.
1: Así es, por acá también clausuran tienda por vender 120 animales silvestres de forma ilegal, esto en Quito.
0: Liga de Puerto Viejo echó en el fútbol, impugnó el resultado con Barcelona, que lo eliminó de la Copa Ecuador. Veremos qué pasa, qué deciden las autoridades.
1: En otros temas también, Novoa hace cambios en 5 secretarías de la presidencia del país ecuatoriano.
0: Organismos llaman a promover la lactancia materna por la nutrición de nuestros niños.
1: Muerte de jóvenes quiteños revela punta del iceberg de cómo opera el crimen organizado en la provincia de Manabí.
0: El alza de pasajes urbanos quedó para otra sesión. Esto me estoy refiriendo a Puerto Viejo.
1: Atención gratuita en medicina general, especialidades y exámenes, esto a nivel nacional.
0: De la Espriella asume la presidencia de Colombia el día de hoy. Hay una ceremonia, están invitados algunos presidentes del mundo.
1: Así es, también con otro tema titular internacional, el gobierno y oposición de Venezuela está en primer encuentro hacia la transición.
0: Hubo en el fútbol internacional un golpe duro, blanco en el mercado. El Real Madrid asegura a Vinicius y suma a Diomande. Este es otro jugador en el ataque, es el Real Madrid.
1: Un titular en tema de Crónica Roja, policía que asesinó a un joven, recibió más de 34 años de cárcel.
0: Son los titulares de hoy, amigos. Vamos a los detalles.
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0: La primera información de la Crónica Roja, acribillaron a un funcionario ayer en Manta. La víctima intentó correr, dejando su vehículo botado, pero fue perseguido por los sicarios que terminaron matándolo. Las cámaras de seguridad revelaron ayer y captaron el momento en que un sicario asesinó a un funcionario del municipio de Manta. Jeffrey Saúl Figueroa Intriago, 26 años, funcionario de la Dirección de Ambiente, Riesgo y Fauna del municipio de Manta, fue asesinado en la ciudadela Medardo Mora. Esto es de la Universidad Laica, atrás. Cuando se dirigía a una reunión de trabajo. El hecho ocurrió aproximadamente a las 15:30 en la intersección de las calles UF y Avenida U2. Sobre esta situación, la policía dijo ayer que la víctima se movilizaba en un vehículo cuando fue interceptada por los ocupantes de una camioneta blanca, quienes le cerraron el paso y lo siguieron hasta matarlo. Al percatarse de la agresión, Figueroa trató de huir, descendió de su vehículo e intentó correr. Sin embargo, fue alcanzado por las balas de los atacantes, quienes le dieron varios disparos. El funcionario cayó a la acera. Testigos afirmaron haber escuchado más o menos unas 10 detonaciones de bala. Minutos después, familiares llegaron al lugar y protagonizaron escenas de dolor. De acuerdo con la información preliminar de la policía, el crimen quedó registrado por cámaras de seguridad, grabaron todo. Ahí estaban las imágenes de lo que ocurrió posteriormente al asesinato de ayer. Las imágenes muestran que el autor material anda en una camioneta roja, pantalón negro, gorra blanca, y que junto con el resto del grupo atacante se desplazan en esa camioneta blanca. O sea, son dos vehículos que participan. Peritos de criminalística levantaron el indicio balístico, recolectaron los reclamos de algunas personas que estaban ahí y posteriormente el cuerpo fue trasladado al Centro de Investigación Forense de la ciudad de Manta. Al parecer, el asesinato de Jeffrey Figueroa ocurre más de un mes después del crimen de otro familiar de él, Cristian Rafael Cantos Párraga. En todo caso, él trabajaba en el área de tecnología de información del municipio de Manta, asesinado también el 2 de julio en los exteriores del Palacio Municipal. Ayer, los que saben de esto, relacionaban algunos hechos que no voy a comentar. No voy a comentar porque, bueno, la vida tiene un valor muy importante para quienes estamos aquí. 5:17 minutos, 5:17, tenemos más información, más noticias.
1: Así es, Alejandra. Son las 5 de la mañana con 17 minutos. 5 con 17 minutos. Atención que dos policías fueron sentenciados por el asesinato de Brian Flores, esto en Cotocallao, en Quito. El policía que disparó contra Brian Flores recibió 34 años y 8 meses de cárcel, mientras que un segundo uniformado fue condenado a más de 11 años de prisión. Los policías Kevin CH y Joel N fueron sentenciados a prisión por el asesinato de Brian Flores, hombre de 28 años cuando conducía un auto. Esto en el noroccidente de Quito. Kevin CH recibió una primera instancia, una condena de 34 años y 8 meses de cárcel como autor directo del asesinato, mientras que Joel N. fue condenado a 11 años y 6 meses de prisión en calidad de cómplice. El hecho violento ocurrió durante una madrugada del 30 de agosto del año 2025. Una cámara de seguridad captó el momento en el que Brian Flores circulaba en su auto y se da la vuelta en un redondel, pero sigue el otro vehículo que lo intenta interceptar. Flores logra hacer una maniobra para avanzar, pero Kevin baja y dispara en al menos 5 ocasiones. Al menos 2 de esos tiros llegaron a la humanidad del arquitecto, quien condució agonizante a una casa de salud, donde murió pocos minutos después. En esto mismo también se dice que los sentenciados tienen ahora entre 27 y 26 años, y al momento de realizar los disparos, presumiblemente vestían prendas policiales. Lamentablemente la justicia llegó un año, pero de que llegó, llegó. Esto llegó un año después. Son las 5 de la mañana con 19 minutos.
0: Tenemos más noticias, amigos. Atención, los pescadores marchan tras 2 meses del incendio. A 2 meses del incendio de que ocurrió en Manta, aquí al frente, las embarcaciones en la rada del puerto Maravita, armadores pesqueros ayer afectados realizaron un plantón en el sector Playita Mía de Tarqui, para exigir soluciones financieras concretas de parte del gobierno, que ofreció todo, pero hasta el momento, según ellos, no hay nada. Los manifestantes denunciaron la falta de respuestas tras la emergencia registrada el 6 de junio. Según los balances del sector, el siniestro dejó 35 lanchas quemadas y 14 barcos nodrizas destruidos, lo que originó la pérdida de cientos de familias, tema económico, problemas, la comida, deudas con los bancos, entre ellos comerciantes, buzos y también abastecedores de este negocio del pescado. Agustín Chica, dirigente afectado, dijo que no solicitan recursos que nadie les regale, sino la apertura de una línea de ayuda, de crédito en los bancos. La propuesta gremial contempla créditos referenciales con el 2% al interés a 2 años y unos $10,000 cada uno, usando las nuevas embarcaciones como garantía para sostener los estrictos requisitos bancarios que piden. Hasta la fecha, la ayuda estatal se ha limitado a un kit que le dieron de asistencia y a un bono de $283 que recibió cada uno. Pero en realidad los pescadores nuestros artesanales requieren, como ya dije, un préstamo valioso que puedan nuevamente emprender, hacer sus embarcaciones y comenzar a trabajar. Lo otro es solamente un alivio de un día. Son las 5:21, 5 de la mañana con 21 minutos, tenemos más noticias.
1: Así es, vamos con más información. Tenía apenas 3 añitos y la golpearon hasta matarla. El padrastro dijo que había llevado a la bebita a volar cometa y ahí se había tropezado. Naomi Ashka Toakisa tenía apenas 3 años y 7 meses. La mañana del miércoles 5 de agosto fue llevada de urgencias al Hospital General de la Tacunga, pero los médicos solo pudieron confirmar que su pequeño corazón ya había dejado de latir. Las lesiones encendieron las alertas. La niña presentaba múltiples hematomas en el rostro, cabeza, pecho, abdomen y también en la espalda. Personal de la policía acudió a la casa de salud e inició las investigaciones para determinar qué ocurrió durante sus últimas horas. Según información preliminar, la menor habría sido golpeada por su madre Caterine T., de 21 años de edad, y por su padrastro John S., de 28 años de edad. Las agresiones presuntamente comenzaron porque Naomita hizo sus necesidades dentro de un vehículo y posteriormente sobre una cama. Las investigaciones levantaron como indicios también una correa negra que habría sido utilizada para castigarla. El miércoles, después de una nueva supuesta agresión, Naomita comenzó a vomitar y su estado se agravó. Fue trasladada en un vehículo particular, pero llegó sin signos vitales. El padrastro de la menor habría indicado que previo al último castigo del día martes, había llevado a la niña a volar la cometa, pero se cayó y se golpeó la cabeza. La madre y el padrastro fueron aprehendidos y quedaron a órdenes de las autoridades. El caso ocurrido en el sector La Merced es investigado por un presunto homicidio relacionado con violencia intrafamiliar y también maltrato infantil. La necropsia deberá establecer la causa exacta de su muerte. Lamentable noticia. 5:23
0: con 23 minutos. ¿Para qué traen a los niños del mundo si los van a golpear?
1: Exactamente.
0: Si los van a maltratar. No es posible eso.
1: Y la madre dejó que el padrastro le alce la mano también a su hija.
0: Eso es imposible de creer, pero bueno, ocurre en el país. 5:23, 4 asesinatos en 2 días. Esto fue en Pedernales. A 2 víctimas las atacaron el centro y a otra la hallaron con quemaduras de cuarto grado. Solo encontraron las manos y la cabeza. El resto del cuerpo no existe. Dios mío, tanta violencia en el Ecuador. 4 hombres fueron asesinados en diversas partes del cantón Pedernales, esto es al norte de Manabí, en un periodo de 24 horas. El caso más reciente ocurrió la tarde de ayer, cuando se reportó el asesinato de Douglas Manuel Bermúdez Cedeño dentro de un comedor en el centro de Pedernales. Según se conoció de manera extraoficial, la víctima era cuñado de un funcionario público. Este hecho sangriento se sumó a la secuencia de crímenes últimamente registrados en Pedernales. La espiral de violencia no termina. Comenzó el miércoles y sigue con el hallazgo de un cadáver calcinado, quemado, a la entrada de la altura de Atahualpa. Esta es una parroquia de allá de Pedernales. A un lado de una vía de tercer orden. El cuerpo del hombre, sin documentos, sin identidad, se encontraba abandonado entre los matorrales con huellas de haber sido quemado. Violencia extrema. Tras la intervención de la policía, el cadáver fue llevado hasta el Centro Forense de Santo Domingo, Los Áchilas, para la autopsia legal, ¿verdad? Bien. La violencia irrumpió en la zona urbana de Pedernales, también el centro. En la intersección de las calles Maraví y García Moreno, otro ataque ejecutado por sicarios a bordo de una moto y dejó como resultado un muerto y un herido. La víctima mortal fue identificada como José Pedro Zambrano Napa, de 20 años, quien murió instantáneamente en el sitio del suceso. En este mismo hecho también, José Guillermo S.C., de 27 años, resultó herido por un impacto de bala que le cayó también a él. Según la versión del herido, ambos se encontraban retirando un vehículo de un local de venta de motos cuando fueron interceptados por sicarios. El momento de la alta tensión se vivió cuando la multitud de allegados y familiares pues llegaron también a llorar por ellos. Para completar la jornada criminal, un horrible hallazgo conmocionó a los pobladores de Pedernales. Morales alertaron y la policía descubrió una cabeza humana y 2 manos. El resto del cuerpo no se encontró. Esto es lo que ha pasado esta semana en Pedernales, al norte de Manabí. Cuénteme, 5:26.
1: Lamentable, lamentable esta noticia. Son las 5:26. Por acá tenemos un saludo que nos han enviado a través de nuestro número de WhatsApp. Dice, hola, buenos días, Radio Modelos, la propia. Por favor, un saludo para el bote Flópez Man. Les escuchamos de Galápagos. Un saludo, dice, para el capitán Alexi Murillo, el ingeniero Rendón, para Junior Viles López, para Freddy el Mujeriego, Alberto Travesía, Francisco Tigua, Cedeño Popeye, para Domingo el Pájaro también. Que Dios los bendiga, esa faena de pesca y pronto retorno a casa. Muchísimas gracias.
0: ¿Cómo se llama la embarcación?
1: Se llama López Man.
0: López Man. Así saludos es. Y abrazos por allá y cuídense.
1: Saludos y abrazos. Que
0: mi
1: tengan
0: admiración para los hermanos pescadores.
1: Que tengan un pronto retorno a casa.
0: Héroes, valientes, decididos. No contemplan los problemas que pudieran darse así a veces es. En la playa, pero hay que trabajar en el mar, ¿no? Hay que
1: mucho
0: trabajar.
1: Éxito en su viaje.
0: De igual manera. Así abrazos. 5:27, ¿qué más? Cuéntame lo que más.
1: Tenemos más información, licenciado. Son las 5 de la mañana con 27 minutos. Una noticia también que ha causado consternación. Hay más desapariciones en Puerto López, en Manabí. Hasta la ex reina entre los desaparecidos involuntariamente. Los casos de personas reportadas como desaparecidas involuntariamente en el sur de Manabí, principalmente en Puerto López, no es de ahora, sino que viene originados desde el año 2024. Hasta una ex reina de ese cantón es una de las víctimas. Actualmente, una familia quiteña vive momentos de angustia por la desaparición desde el 2 de agosto del 2025 de los jóvenes de 22 años de Anthony José Peñafiel y Josué Dayan Sarmiento, que ya fueron encontrados sin vida, lamentablemente. Aquí también hay algunos casos de Kiarine Valesca Peña Catagua, de Israel Roberto Paredes de Reyes, de Kevin Antonio Mero y María José Quinteros, que desaparecieron el sábado 4 de agosto del año 2024. En la madrugada, cuando fueron vistos por última vez en el parque de Puerto López, en una camioneta. Ellos fueron encontrados muertos también en uno de estos lugares. Los esposos también Julio Adrián Ortiz Basurto y Caterín Lisbeth Mendoza Zambrano, que desaparecieron en Puerto López el 9 de marzo del 2025. Otro caso, la señora Yolanda Narcisa Ceballos Hiller, oriunda de Valencia, desapareció el pasado jueves 24 de julio del 2025, luego de salir de su domicilio en la madrugada con dirección a Guayaquil. Ella se iba a encontrar en Guayaquil con Adrián Wilson Murillo, que también desapareció, quien la invitó a una playa de Manabí, según información de sus familiares. Junto a Yolanda y Adrián también se encuentran desaparecidos Manuel Cedeño Villalba, Jofre Chinchanda Mera y también Cristian Rendón, José Agustín Caluña Macías. Todas estas personas habrían partido juntos desde Valencia con la intención de realizar trámites laborales en Guayaquil para luego continuar hacia la playa de Puerto López. Al día siguiente, el vehículo en el que se trasladaban fue localizado vacío en la parroquia rural de Puerto Cayo del cantón Jipijapa. Génesis Yulexi Macías Moreira, de 23 años, también fue vista por última vez el lunes 30 de julio. Y bueno, estos son uno de los casos, la mayoría de los casos de las personas desaparecidas, lamentablemente, en Puerto López, aquí en la provincia de Manabí, donde se han suscitado estas desapariciones desde hace ya varios años, desde el 2024.
0: 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Son las 5:30. 5 de la mañana, 30 minutos, pausa y volvemos.
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10: Horas 34 minutos, gusto enorme para nosotros saludarlos, desearles que todo salga bien, que termine la semana chéverísimo y que la jornada que se ha anunciado ese feriado hasta el lunes termine bien, ¿no? Que esta violencia de la que estamos hablando de manera diaria termine, Dios mío. 5:34, pedir cosas que no se van a cumplir, pero bueno. Encapuchado, le pegan 6 tiros a un joven. Esto fue en Chone. Un adolescente de 15 años resultó gravemente herido al sufrir un ataque en la mañana de ayer. El hecho se registró en el sector La Sabana, sobre la vía Chone-Bachillero, mientras el adolescente se encontraba trabajando en labores de mantenimiento vial, según se informó. Fueron a buscarlo a su trabajo, a ir a carretera, y lo mataron. De acuerdo con la policía, el chofer que transitaba por la zona escuchó varios tiros y alertó de esto a sus compañeros. Al llegar, los uniformados en el sitio encontraron a un joven con algo de aliento, todavía tenía aliento. Relató que los encapuchados que viajaban en una moto negra le dispararon varias veces a este joven. Los uniformados le brindaron los primeros auxilios y lo trasladaron al hospital Napoleón Dávila Córdoba de Chone. La víctima registra 6 heridas de bala en diferentes partes del cuerpo. El centro médico acudió y el padre del adolescente, agentes de INACER y también de la PEN, iniciaron la investigación para ver qué fue lo que pasó y esclarecer los motivos de este ataque, toda vez que el joven está sumamente grave en Chone. Son las 5 de la mañana, 35 minutos. 5:35 minutos, más noticias.
11: Tenemos más información, nos pasamos a Guayaquil, porque el feriado del 10 de agosto en Guayaquil, el policías despliegan 7,000 agentes con el nuevo plan Código 5. Con el objetivo de reforzar la seguridad ciudadana, durante el feriado 10 de agosto, la Policía Nacional anunció el despliegue de 7.000 agentes en Guayaquil. Este operativo se ejecutará bajo el nuevo plan denominado Código 5, una estrategia que priorizará el control en zonas altas, concurrentes y también en terminales y vías de acceso, buscando también además un trabajo conjunto en la comunidad. Esta iniciativa fue presentada oficialmente en el malecón Simón Bolívar. El comandante de la zona 8, el general Walter Villarruel, explicó que esta estrategia busca informar a la población sobre los servicios gratuitos de la institución y también fomentar la interacción comunitaria. El objetivo es que vean que el policía no solamente es sinónimo de represión, sino también es sinónimo de contacto, de ayuda, puntualizó también el coronel. Asimismo, el pronunciamiento de seguridad responde a las preocupaciones de la ciudadanía que cuestiona la efectividad de los controles frente a esta situación de violencia. Habitantes del puerto principal manifiestan que hechos recientes, como cruces de balas en vía pública, limitan la tranquilidad para salir de casa. También esta zozobra ha obligado a los ciudadanos a modificar sus rutinas, optando por no portar carteras o bolsos para poder evitar llamar la atención de la delincuencia que están en las calles. Son las 5 con 37 minutos. 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
10: Tenemos más noticias de la Crónica Roja. Estamos en ese bloque. No sin antes saludar a los queridos amigos que están trabajando en las panificadoras, preparando el pan caliente a esta hora de la mañana. De igual manera también saludar a los amigos taxistas de diferentes cooperativas, a los que trabajan en las fábricas. A esta hora hay cambio de turno en algunas fábricas acá de pescado. Y de igual manera también saludar a las gasolineras, a los que están trabajando ahí en las gasolineras, allá en La Pochita. Saludos, el barrio Cristo Rey. Vamos con más noticias. Saludar a los profesionales también, a la gente que está trabajando, a las enfermeras que han pasado la noche cuidando a los pacientes en los hospitales de la provincia de Manabí. Yo sé que están escuchándonos ahí también. Muy bien, buenos días, gracias. En los mercados de la provincia, en todos los mercados, la gente despierta ya trabajando este viernes. Dos muertos, hubo un accidente. Dos accidentes de tránsito registrados en la misma noche en Puerto Viejo dejaron como resultado dos personas muertas. La jornada se inició con un choque en la vía del rodeo Pimpiguací. En ese sector, dos automóviles y una moto chocaron, generando una rápida movilización de los organismos de socorro. Producto del impacto, la moto quedó tirada sobre la carretera, mientras que el automóvil terminó a un lado de la vía. Minutos después del choque, la parte delantera del auto comenzó a incendiarse, alarmando a todos los conductores que estaban por el área. Como consecuencia de esta colisión, perdió la vida en el lugar de los hechos Jordi Samuel López Suárez, 19 añitos de edad. Asimismo, otra persona resultó herida. Otro accidente. El segundo hecho se registró en el tramo vial que conecta Puerto Viejo con la parroquia Colón. En esta vía de circulación constante, el vehículo produjo un accidente, uno de ellos, entre una moto y un carro. Este hecho, Ricky Zambrano Briones sufrió lesiones que lo dejaron en estado de gravedad y debido al estado de salud, pues lo llevaron a Guayaquil, dice la nota. En el sector conocido como las Tres Marías, puesto, pero el esfuerzo desplegado por personal médico no sirvió. Zambrano murió también, amigos oyentes. Posteriormente, en el hospital se realizó el levantamiento del cuerpo por personal de tránsito.
11: Son las 5 de la mañana con 40 minutos. Gracias a las personas que nos están reportando sintonía y también se están conectando a través de nuestro dial 97.7. Por acá dice: buenos días, mi estimada. Un saludo para Ricardo Zambrano, su esposa Liliana Palma y su hija Carolina Zambrano. Un saludo, gracias por escuchar nuestro noticiero y también por permanecer todos los días, todas las mañanas, escuchando las noticias que pasan a nivel nacional y provincial también. Vamos con más información. Decirles que 4 personas fueron asesinadas afuera de un local de comidas, esto en el sur de Guayaquil. 4 víctimas murieron tras un ataque con más de 50 disparos en la avenida Domingo Comín, mientras que otro ataque armado en el Guasmo Sur dejó también 2 fallecidos y 3 detenidos. 4 personas fueron asesinadas en este ataque armado en los exteriores de un local de una cadena de comida rápida en la avenida Domingo Comín, en el sur de Guayaquil, alrededor de las 14:30 del jueves 6 de agosto. Uno de los cuerpos quedó tendido sobre la calzada de la arteria vial. Otro fallecido quedó en la entrada del negocio, ubicado en la intersección de la avenida Ernesto Albán, y la tercer víctima fue hallada sin vida en un asiento del conductor de un vehículo que presentaba múltiples impactos de bala. Una cuarta persona fue trasladada de urgencia al hospital del Guasmo, pero falleció pocos minutos después debido a la gravedad de sus heridas. Uno de los disparos también perforó una de los ventanales del vidrio del establecimiento comercial. Entre las hipótesis de este lamentable ataque armado está que se produjo un enfrentamiento entre integrantes de bandas criminales. Decenas de agentes de criminalística y unidades especializadas acordonaron el área y también levantaron 58 indicios balísticos. Recalcar también que minutos antes de este hecho violento en la avenida Domingo Comín se registró otro ataque violento en el sector de la Unión Bananeros, ubicado en el Guasmo Sur, y este dejó 2 personas asesinadas. En total serían 6 personas asesinadas en menos de 24 horas, esto en Guayaquil. Lamentable. Son las 5:42.
10: Hay que destacar, querida compañera, que a pesar de todo el esfuerzo que se ve, militares, policía, del gobierno mismo, ¿no?, la violencia es imparable por todos lados. Los muertos a veces no alcanzan las manos ya y los dedos para contar cuántos son.
11: Por más seguridad que haya en el país, que haya en algunas provincias, que ya se esté portando, siguen las muertes. Y ya esto ya no es algo de que se necesiten más policías, sino que también recalca que la violencia está creciendo. Hay más bandas, hay más conflicto, y pues eso es lo que preocupa, ¿no?
10: Sí, así es. Bueno, son las 5:43. Por acá un cojo, un patojo, no sé cómo llamarle, dice que a pesar de faltarle una pierna, un sujeto fue capturado robando a 2 mujeres en la ciudad de Guayaquil, en la Alborada, al norte de la ciudad, junto a otros 3 más delincuentes. Usted puede observar, ahí está el video. Está colocando acá Billy. Mire, mire usted. Golpean ahí a un par de señoras, le quitan sus cosas, pero uno de los delincuentes le falta una pierna. Está incompleto este tipo. Mire, mire, mire, mire usted, ahí está, ¿ve? Este patojo, discapacitado, no sé cómo llamarle, delincuente, se le lleva... Ahí va, ve, mírelo, mírelo, mírelo usted. Solo tiene una pierna. Pero sin embargo, es un delincuente contumaz.
11: ¿Dónde
10: mire,
11: fue?
10: Mire, mire, mire, mire la gráfica, la imagen que estamos pasando. Para Ripley, ¿no? Es patojo,
11: y
10: pero
11: roba
10: resulta
11: todavía
10: que es delincuente. Con una sola pierna. Qué barbaridad. Es tanto la subida. Mira, observe lo que pasa.
11: Pero las motos que están ahí
10: también andan con el pillo.
11: Pues. Andan con él, ok.
10: Sí, pues son compañeros de la banda, de los cojos. Mira, mira usted. Mire, mire, mire.
11: Hace saltos de Mario Bros.
10: Ajá. Igualito a Mario Bros. Grave la situación, ¿no?
11: Oiga, lamentable que con esa discapacidad usted se ponga en esos de andar robando. O sea, no...
10: Sí, sí. Acá también señalaban alguna cosa que no voy a decir dónde. Unos tipos que rodaban en... ¿Cómo se llama eso? Que rodan las personas que no pueden caminar.
11: Silla de ruedas.
10: Yo tengo los lugares donde es esto. Y llegaban los vehículos y le robaban los espejos, le sacaban las cosas. Y luego desaparecían. Eran 3. Uno de ellos murió. Los otros 2 están vivos. Tengo los lugares y tengo las imágenes donde robaban estos tipos. Andaban en sillas de rueda. Una cosa increíble. Son las 5:45. Bien. ¿Cerramos el tema de Crónica Roja o queda por ahí algo? Cuénteme.
11: Por acá queda una noticia también importante. Un policía que circulaba en moto murió tras un choque contra una pared en el sur de Quito. Según las primeras versiones, el policía no quiso atropellar a un perro

0: Eso del hombre, pero este hecho también, el mencionado tramo de la avenida Mariscal Sucre permaneció cerrado también por varias horas. Lamentable por salvar la vida de un perro, terminó perdiendo la vida. Son las 5:47.
1: Es que lo que pasa es que también hay un problema. Los animales ahorita tienen defensores, ¿verdad? Entonces usted comete un atropellamiento de un animalito de esto, le caen los organismos defensores de los derechos de los animales. Entonces, para evitar un accidente, evitar esos problemas, la gente como que se abre, ¿no? Se va a un lado, trata de persuadirlos, pero resulta que hay perros que son mucho más, digamos, siguen el proceso hasta originar una desgracia de la que usted ha mencionado, que el señor murió.
0: Ahorita no se le puede pegar a ningún animal porque ya sería denunciado.
1: Ahí lo que hay que hacer es que pedirle a los ciudadanos que tienen perritos, que tienen gatos, que tienen burro, que tienen caballo. Los animales deben estar en su lugar, ¿no? Y no perturbar a los ciudadanos que utilizan las calles.
0: Claro, pero también en este caso de que hay personas que los dejan botados en la calle y pues ya ellos se reproducen igual. Entonces,
1: yo conozco de un hecho de una señorita universitaria que me contaba hace como 20 días atrás que un perro la hizo caer. La hizo caer, salió de su casa y el perro se le fue encima. Lo habían dejado libre y se le dañó las rodillas. Está ahorita con... ¿cómo se llama eso que le ponen? Eso blanco. Estaba con yeso.
0: Yeso.
1: Y no ha podido ir a trabajar. Tiene más de 20 días paralizadas sus piernas. Como se puede ver, estos animalitos, a pesar del afecto, cariño y todo lo que podamos tener, usted tiene que tenerlo a buen recaudo para que no originen problemas con las personas que no tienen nada que ver con esto. Por Dios. 5:48. Vamos con más noticias, pero ahora en el orden local, Billy.
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1: Bien, vamos con más información. Hágale, Alejandra.
0: Vamos con más información.
1: Hágale.
0: Que la FETUN lanzará aplicación móvil para denuncias. La Federación de Transportes Urbanos de Manta se encuentra en la etapa final de implementación de una aplicación móvil que permitirá a los usuarios denunciar irregularidades en las unidades de transporte. Daniel García, miembro de la organización, explicó que la herramienta ya está funcionando internamente, pero aún no se ha lanzado de manera oficial al público. Este sistema se basa en un afiche adhesivo con código QR en el que están colocando en los vehículos. Una vez que el usuario escanee el código, podrá reportar inconvenientes como asientos dañados, unidades sucias, deficiencias mecánicas o actitudes inadecuadas de los conductores. Así que esto es lo que tiene la FETUN aquí en la ciudad de Manta. Bueno, esperemos y salga pronto. Son las 5:50. 5:50. 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
1: Vamos a saludar a un amigo, está delicado de salud. Me dice que nos está escuchando ahí en el seguro. Está ahí, pues, aspirando a recomponerse. El abogado Colón Rivera, amigo nuestro. Deseamos que se recupere, abogado. Gracias por sintonizarnos en el lugar donde usted está recuperándose. Y póngale energía, póngale todo lo positivo para que pues pueda salir bien de ahí, ¿eh? Y también a las personas que están delicadas de salud, de alguna manera, están prendidos con el radio, tienen el teléfono al lado y están escuchándolo. Muchas gracias y a recuperarse. A ponerle todo lo positivo posible.
0: Cómase toda la sopita para que se recupere.
1: ¿Sopita del hospital?
0: Claro.
1: ¿Qué tal la sopita?
0: No sé, no he probado, pero dicen que es, bueno. Que es simple. ¿Ah? Que es simple, dicen.
1: Es porque es bastante.
0: Pero igual, tiene que comérsela, la gelatina, todo.
1: Ajá.
0: Ya, listo.
1: ¿Cómo sabes que la gelatina?
0: También dan gelatina, pues sin sabor, así. Eso se come cuando uno está enfermo, no sabía.
1: Ah, mire usted. Yo no he estado en otro lugar, no me gusta ir.
0: Sí.
1: No voy ni a visitar siquiera.
3: Ya, pues dale vuelta rápido ese arroz con pollo.
0: Arroz con pollo no puede comer. Arroz con pollo
1: usted lo puede comer en cualquier lugar.
0: Pero en el hospital no se puede comer arroz con pollo.
1: Los médicos le dicen que tiene que tomar solo lo que le han medicado, nada más. Así que, abogado.

0: No, recupérese. 5:51, tenemos más noticias, más información. Tele.
1: Así es, vamos con más información acá en Bolívar. Bismara Ramos es la nueva reina del SPAN MFL. Dice Bismara Ramos Mera, representante de la carrera de medicina veterinaria, fue coronada como reina de la Escuela Superior Politécnica Agropecuaria, así es, de Manabí. El certamen marcó el regreso de la elección de la soberana institucional luego de 2 años sin también realizarse. Este nueva estudiante fue representante también a sus respectivas carreras y mostraron un talento elegante, compromiso y también con los valores de la universidad. Hablando del tema de certamen, disculpe que me salte la noticia un ratito, ya viene también la reelección a la reina de Manta, así que ya están abiertas las inscripciones, tengo entendido. Ya mismo les voy a volver a dar esa noticia importante si usted quiere participar como reina de Manta. Para las que nos están escuchando, ya va a haber nueva reina de Manta.
0: Inscríbase, pues.
1: No, yo no.
0: Represente a la radio, la propia.
1: Yo como reina de Manta voy a poner un puente, no mentira. Ya, vamos con más información. ¿Puente? El jurado. Un puente, pero un puente de pasar, pues.
2: Comenzaste.
1: Me malentendieron. Uy, no, qué vergüenza. No me malentiendan. Dije un puente, pero de pasar.
3: Para que pase, me confundo, carajo.
1: Para que pasen los carros.
0: Ah, es para vehículos.
1: Claro.
4: Una más y te vas afuera del grupo. Qué así de fácil esto.
1: No, me malentendieron. Disculpa, me malentendieron. Ya
5: Dios
1: vamos,
5: mío.
1: Vamos con la información. Ya mismo yo les desarrollo eso para que ustedes estén pendientes cuando se puede. Ya se pueden inscribir, ya desde ahorita. Hasta, tengo entendido.
0: Para reina del puente.
1: Para reina de Manta.
0: Ah, para reina de Manta.
1: Reina de Manta, así es. Ya, en tema de la noticia, el jurado otorgó el título de virreina también a Bielka Palacios Bravo, representante de la carrera también de administración de empresas. Por su parte, también. También de producción recibió unas distinciones de la señorita popular de este mismo concurso, ¿no? Mientras también que Sara Zambrano fue de administración pública, fue elegida como señorita fotogénica y amistad. Esta ceremonia contó con la presencia de Sofía Rocio Velázquez, vicerrectora de la academia también, y la nueva reina representante de la institución en las actividades académicas, culturales y de la vinculación durante este periodo 2026-2027. Por aquí hay una imagen muy bonita, la muchacha. Son las 5:54. 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
1: 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Usted se puede comunicar con ellos. 5:54, ¿qué más tenemos, licenciado?
0: Tenemos más noticias del tema de la lactancia materna. Hay fórmulas. En todo caso, amigos, la desinformación que circula en redes sociales podría llegar a afectar a un proceso tan natural como la lactancia materna de los niños, niñas. En el marco de la Semana Mundial de la Lactancia Materna, que se conmemora desde el 1 al 7 de agosto, la Organización Panamericana de la Salud llamó a los países de Europa a fortalecer la vigilancia y las condiciones frente a la promoción digital indebida de fórmulas infantiles y otros mecanismos para alimentar a los niños. La preocupación del organismo se concentra en el uso de inteligencia artificial también para darle de beber a los niños la lechita, ¿no? ¡Qué barbaridad! Algunas publicaciones se presentan como recomendación cuando los padres o las madres no están, sin identificar claramente sus vínculos comerciales. El lema de campaña mantiene desde 2026 la lactancia materna para un comienzo sostenible de la vida de los niños, fortalecer lo que funciona. La iniciativa plantea que gobiernos, establecimientos sanitarios, empleadores, comunidades y familias consideren una estrategia para que permita que la lactancia materna siga, por lo que la están transformando en IA ahora. Imagínense, a los niños los va a alimentar solo con temas comerciales. Es publicidad. ¿Cómo ha llegado el mundo, no? Mi abuelito, ¿qué pensaría de todo esto? Capaz que diría que estábamos locos. Son las 5:56.
1: Por acá tenemos más información ya aquí acerca del de la inscripción al casting para Reina de Manta desde el martes 4 de agosto, y es decir, ya comenzó hasta el jueves 3 de septiembre de 2026. Tiene que llevar documentación y requisitos al momento de la inscripción. Fotografía de cuerpo entero y fotografía de plano medio. La copia de la cédula de identidad, y también el tema del proyecto turístico, cultural, productivo, deporte o social que usted vaya a tener al momento de estar en el certamen. Yeah. Así que por acá también hay un número, dice que si usted desea preguntar más información, puede llamar al 09-58-96-80-66.
0: Me así piden que usted aclare para qué es eso.
1: Para participar a Reina de Manta.
0: Es que escucharon que usted dijo el puente.
1: Para participar a Reina de Manta.
0: Reina de Manta, decía.
1: Ya vamos a tener una nueva Reina de Manta.
0: 90-60 no entra.
1: Bueno, eso no es tan importante. Sí es importante, pero igual también tiene que traer un buen proyecto.
0: Ajá.
1: Así es, prepararse para un buen proyecto.
0: Ahorita pueden participar casadas y solteras, ¿no? Divorciadas.
1: Eso sí, no tengo conocimiento. También. Eso sí, no tengo conocimiento. ¿Ah? Por ahora en el Reina de Manta sí no tengo conocimiento. Sí, el año pasado participaron, pero fueron puras jovencitas.
0: Sí, pero, o sea, eso era antes. Después reformularon los reglamentos, no sé, ya mismo buscamos. Y pueden participar, creo, señoras también casadas.
1: Ah, mire usted.
0: Sí, creo que sí. Eso está vigente, creo, no sé.
1: Por acá también hay información importante de lo que va a pasar hoy día. Hay un desfile de la parroquialización Eloy Alfaro. Hoy viernes 7 de agosto a las 8:30, esto inicia en la calle 32, entrada dice, y culmina en la calle 319, diagonal a la esquina de Ales. Esto va a ser un desfile de la parroquialización Eloy Alfaro. También hay una elección a Reina de San Lorenzo, que va a ser hoy viernes a las 7 de la noche en el Salón de San Lorenzo. Mira, también hay elección de reina por acá. Y hay un festival de música nacional, esto en el Malecón de San Lorenzo, a las 7 de la noche. Pero esto es el sábado, es decir,
0: son
1: el día.
0: Son actividades de fin de semana, ¿no?
1: Sí, también el domingo. Ajá, correcto.
0: ¿El domingo?
1: El domingo también hay un evento deportivo y juegos populares a las 10 de la mañana en el Estadio de San Lorenzo. Todo esto es por allá. Y una sesión solemne también a las 11 de la mañana, esto el lunes, que es el día de feriado, en el Centro de Desarrollo Social de San Lorenzo, la sesión solemne. Y un desfile cívico el mismo lunes, que es feriado, a las 8 de la mañana en el Malecón San Lorenzo. Eso también va a haber un desfile. Oh, yo, mira, como Reina de Manta, voy a poner un puente, no mentira.
0: Se dijo eso delante.
1: Oigan, esa no es mi voz, yo no sé. Eso es IA. Ahorita usted sabe que todo eso es que se escucha. Ahorita la IA, mándelo. Eso es IA. Mándelo, mándelo. Son las 5 de la mañana.
3: No te vistas que no vas.
1: No te vistas que no vas. Yo te conozco, Mosco. 5 de la mañana con 59 minutos. Tenemos más información.
0: Vamos con más noticias. Tenemos una pregunta para ustedes, pero más adelante, a las 6:30. Aquí está el premio, ¿no? ¿Puedes mostrar el premio?
1: El premio, claro que sí. Yo puedo mostrar el premio.
0: Ya está listo acá.
1: Yo le dije al licenciado, yo puedo participar.
0: Es una chompa. Ahí está, mire usted. Interesante.
1: Detalle.
0: De
1: yo como Reina de Manta voy a poner un puente.
0: Reina de Manta va a poner un puente acá a la licenciada. Bueno, ahí está la chompa para que cuando haga frío se la ponga.
1: Mándelo, mándelo.
3: Es que yo creo que es como una talla L, ¿verdad?
0: Esa es talla
1: L, sí, porque L. Yo soy M, pues esto es L.
0: Así creo. Así que
1: mándelo, mándelo. Está lindo, participe. Participe y gane. Pero hasta hoy día.
0: Alguna de esas chompas, vamos a regalar.
1: Todas las personas que han llamado. Las tenemos anotadas. Las vamos a sortear. Y
0: incorporamos a los que llamen hoy.
1: Claro, los que hoy día también. Sí, participan todos los que han participado en las llamadas y pues también mensajes de esta semana. Y vamos a sortear. Va a haber un ganador que se va a llevar este hermoso buzo. Está lindo. Tiene tela linda. ¿Quiere que le vendan? Mira, está gruesito la tela. Es como acolchonadito.
0: Bueno.
1: Tiene un color lindo. Tiene aquí como, bueno, no es bordadito, es pegadito, pero está lindo.
0: Amarillo.
1: Tiene cierre, es amarillo.
0: Amarillo.
1: Amarillo.
0: Rojo.
1: Rojo. Azul, dígalo con ese. Azul.
0: Azul.
1: Azul, ok. Y miren, tienen cierre, está lindo.
0: Prepárese para la inscripción.
1: Prepárese, listo. Para la pregunta.
0: 6:30.
1: 6:30 la pregunta.
0: Ahí le damos la pregunta. Ahorita todavía no.
1: Envíelo, envíelo.
0: Sí, envíelo, envíelo. Mándelo, mándelo, mándelo. 6 de la mañana en punto. Vamos a la pausa. Volvemos ya mismo.
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0: Ahora 6 de la mañana con 3 minutos. Ya acá Alejandra tiene ya completo los requerimientos para el reinado de Manta. Creo que sí tenía razón cuando dije que no solo las señoritas solteras pueden participar, sino también las casadas. Aquí está el reglamento, creo. Usted tiene el reglamento.
1: Así es, tenemos los requisitos. A ver. Nacida mujer, cumple el requisito.
0: ¿Tiene que ser mujer?
1: Tiene que ser mujer.
0: ¿Seguro?
1: Sí. Por acá dice desde los 17 años hasta los 34 años. Si usted tiene 17 hasta 34, puede ir a dejar sus documentos.
0: ¿Con
1: también
0: hijos?
1: Con hijos. Espérese, ese es el otro requisito, ya vamos a llegar ahí.
0: Bueno.
1: Ya, nacionalidad ecuatoriana. Haber nacido en Manta o vivir mínimo 5 años en la ciudad también. Aquí donde usted viene y me pregunta, estado civil indistinto, que es
0: o
1: lo
0: sea,
1: que usted
0: no
1: me
0: importa,
1: dice.
0: No importa, insisto, quiere decir que puedes estar casada, soltera, divorciada, viuda.
1: Viuda, sí.
0: No hay problema.
1: Con novio, 3 novios, uno, no importa.
0: Sí.
1: Sí, no importa. Proyecto de desarrollo turístico, cultural, deportivo, productivo o social, que es el que tiene que llevar, eso también está en los requisitos. Ganas de trabajar por la ciudad también, y la estatura y medidas también son indistintas. No ya. Es que usted va a decir, yo tengo que medir 1.70 para ir
0: 70,
1: a participar.
0: Señorita.
1: Nada.
0: Usted Alejandra, si mide... viene, 60, 90, no entra.
1: No entra,
0: su
1: dice.
0: Su medida, ¿verdad?
1: No.
0: Su
1: no.
0: Talla.
1: Talla M.
0: M.
1: Claro, M. M de manta, mire.
0: Su gusto.
1: Mis gustos.
0: Ajá.
1: A mí me gusta...
0: Me gusta el arroz con pollo.
1: Con pollo.
0: Eso.
1: La Coca-Cola.
0: La Coca-Cola. También, cuando
1: tengo
0: usa bikini, la medida de ella es 90, 60, 90.
1: Exactamente. Me gusta la salsa.
0: Su gusto es que le agrada la salsa.
1: Así mándelo,
0: la música, mándelo. La música.
1: Sí, en vez de decir enviar, digo mándelo, mándelo.
0: Eso,
1: mándelo,
0: sí.
1: Mándelo.
0: Ella tiene la costumbre de decir mándelo.
1: Periodista.
0: Mándelo, mándelo.
1: 20 es años de edad.
0: Profesión periodista.
1: Pelo negro, color...
0: cabello negro. Nacida en Santa Ana, en el sitio...
1: Sasai.
0: No, yo nací adentro.
1: De familia, es de Sasai adentro.
3: No te vistas que no vas.
0: Eso es.
1: Exactamente.
0: Tiene ¿Dos hermanos cuánto?
1: Dos hermanas.
0: Dos hermanas.
1: Así es. Bien. Mido 1.65.
0: Así, correcto. ¡Wow!
1: Muy bien. Mi color favorito, el rojo. Ya, muy córteme, bien. Córteme. Por yo, bien. Como reina de Manta, eso. Voy a poner un puente, no me tires. Ya, pues, ya fue mucho. Basta, chicos, basta. Ya.
0: 6 de la mañana con 6 minutos. Es viernes hoy día. Son
1: es viernes, son muy bien. Se viene feriado. Eso, se viene feriado. Vamos a la playa. Póngame música.
10: Ya lo tomo, ya cambié.
1: Ya cambió, ya cambió. Listo.
0: Cálmate. Ajustan plataforma de cobro de rodaje en Manaví. La plataforma para consultar los valores a pagar por el rodaje provincial tuvo ajustes ayer. Las alertas de usuarios de otras provincias. Ciudadanos, por ejemplo, de Guayas y Pichincha, anoche yo vi eso, principalmente dijeron que al ingresar a la plataforma de contribuyentes especiales por mejoras, la prefectura de Manaví encontraron valores que llaman la atención. Andrés Ortiz, director de Cooperación y Gestión de Financiamiento de la prefectura, informó que la plataforma no presentó fallas ni errores. Lo que ha existido son inquietudes y consultas legítimas de los ciudadanos por los valores a pagar por Senvial. ¿Qué será esto? No sé. Ortiz explicó que la prefectura manavita tiene un acuerdo de interoperabilidad con la Dirección Nacional de Registros Públicos, mediante el cual accede a la información pública relacionada con los vehículos. Es importante aclarar que la calculadora lo que hace es un proceso de simulación en cuanto tendría que pagar la persona que matriculó su vehículo. En todo caso, esto se debe por las quejas que hubo, que sale ahí un rubro que le están cobrando a algunas personas y pidieron información del gobierno provincial de Manaví. Yo no sé si se acuerdan alguna vez que estábamos también pagando para una obra, creo que sí, cobro, una obra de Guayaquil, algo del Malecón 2000 era, que los manavitas pagábamos también. No sé si eso existe o no. 6:08, 6:08. La pregunta, ¿cuál es, Roberto? Me pregunta por acá.
1: ¿Cuál es la pregunta
0: para participar por el premio del buzo que mostró la señorita que va a armar todo?
1: Le mostramos el buzo otra vez.
0: Sí, muéstralo. Muéstralo. Para que se entusiasme.
1: A ver.
0: Ese es el buzo, ¿no?
1: A ver, pues.
0: Participan los que nos llamaron el día.
1: Si usted nos está escuchando por nuestro dial 97.7 o por nuestra plataforma, nuestra página web, le invito a que nos visualice por la plataforma de Facebook o YouTube para que usted pueda ver el buzo que se puede ganar.
0: De la selección ecuatoriana.
1: Con la pregunta que va a decirles el licenciado. ¿Cuál es la pregunta, licenciado?
0: Ya mismo.
1: Ya mismo, ok.
0: Ya mismo vemos. Ese es el buzo. ¿Qué podemos preguntar? Si me tengo que hacerlo algo más agradable, acá. Algo así bonito.
1: Tallita suave. L. ¿Ah? Talla L.
0: Ajá, talla L. ¿No?
1: A ver, 10 manzanitas.
0: Eso es. Entonces necesitamos que nos llamen a las 6.
1: Tiquitique la pantalla.
10: Es vulgar.
1: 10 manzanitas.
10: Tiquitique la pantalla. Es
0: vulgar. 6:30. 6:30 nos llama.
13: ¡Adelante!
0: ¿A qué número tendría que llamar?
10: Cómprame una papi pollo y tráemela.
1: Una papi pollo y tráemela.
0: Hasta ahora, papi pollo.
1: El que me da una papi pollo se lo regalo. A ver. Ahorita, envíos.
0: Sí. Ahorita tenemos pan caliente. Y viene el panadero. Ya viene
1: el panadero. A ver, tiene que llamar al 09.
0: Mándelo.
1: 09-79-81-70-66. Repetimos, 09-79-81-70-66.
11: Ok.
1: Ok, mira, por acá dice, tenemos un cumpleaños. Pónganme música de cumpleaños, querido compañero Billy. Buenos días, por favor. Y dice, mándemele, envíemele un saludo a mi hija, que está hoy cumpliendo años, Bárbara Macías. Feliz cumpleaños a Bárbara Macías. Barbarita, dice, Antonio Macías es el que le envía feliz cumpleaños a su hija, Bárbara Macías. Que tenga un feliz cumpleaños.
0: ¿Cuántos años su cumpleaños?
1: No sé, no me dice eso. Solo me dice que le mande, Barbarita, que le envíe el feliz cumpleaños. Te deseamos
0: muchas felicidades.
1: ¿Un sobacón? ¿Qué? Ay, bueno, oiga, feliz cumpleaños.
0: Que le pregunte algo que no sé. ¿La universidad está en clases o no? Porque ayer yo estuve y no había nadie.
1: No había nadie, no.
0: ¿Las vacaciones?
1: No lo sé.
0: ¿Quién sabe ese dato?
1: Ya le voy a averiguar.
0: Sí, porque no había nadie.
1: Ya le voy a averiguar. Sé que yo soy Flash. Ya le voy a averiguar esa información.
14: Claro. No me pregunte, mi amor, que esa fruta no.
1: ¿Sabe qué va a decir? Va a ser como cuando uno recién ingresa a la universidad. Dice, hoy tengo clases, pero no tenía clases y se fue por allá, dice.
0: ¿Ya?
1: Pasaba. ¿Nunca le pasó eso a usted? Nunca se fue de pinta.
0: ¿Eh?
1: Nunca se fue de pinta.
0: ¿Qué es eso?
1: De
0: pinta. ¿Qué es eso de pinta?
1: No sabe qué es pinta. No, nunca se fue de pinta.
0: No, explíqueme.
1: Nunca se fue.
0: No.
1: De pinta es cuando usted no entra a la universidad y se va.
0: Ah.
1: Con los amigos. Y tan.
0: Asha.
1: Es que lo que pasa es que eso es un término juvenil, pues. Ah. Dice de pinta, nunca se fue de pinta, güey.
15: No, no.
1: No me va a decir que no se fue de pinta, dice.
15: No, oh, yo he cumplido, güey.
1: Cumplido, deber, dice. Mucho
0: tarea. 6 y 10, 6 y 11 ya. 6 y 11. Se posesiona en el campo internacional a Asprilla. Ya bien hablamos de Colombia. Ya bien hablamos de Colombia. Estamos en las noticias nacionales.
1: Vamos,
0: ¿no?,
1: con más información.
0: Sí, vamos,
1: sí, así
0: con noticias
1: es.
0: Nacionales, este querido Vivi.
1: Las primarias en Ecuador no aseguran la candidatura final, según expertos. Aunque las elecciones primarias son obligatorias para todas las organizaciones políticas en Ecuador y buscan garantizar la democracia interna en la selección de candidatos, en la práctica no siempre defienden quiénes llegarán a la papeleta electoral. Casos recientes en el correísmo y en el movimiento oficialista han reabierto el debate sobre la efectividad de este mecanismo. La normativa electoral establece que los candidatos elegidos en primarias solo pueden ser reemplazados por causas justificadas, como renuncia, fallecimiento o inhabilidad. Sin embargo, analistas y autoridades electorales advierten que la legislación presenta vacíos que permiten cambios posteriores sin mayores consecuencias para los partidos. Entre los ejemplos más recientes figuran la candidatura de Juan Pablo Molina a la alcaldía de Guayaquil, anunciado tras las primarias del correísmo y posteriormente descartada en favor de un consenso político, así también como la breve designación de Nils Olsen como candidato del oficialismo, reemplazada luego por Cintia Viteri. Para el ex consejero electoral Fausto Camacho, esta situación desvirtúa el propósito de las primarias y se convierte en el proceso de un trámite formal más que un ejercicio efectivo de democracia interna. Desde el CNE, el consejo también, o consejero Enrique Pita, reconoce que este organismo tiene limitadas facultades para impedir estos reemplazos cuando la normativa no contempla sanciones específicas. El escenario evidencia que, pese al incumplimiento formal de las primarias, las decisiones finales sobre las candidaturas continúan dependiendo en muchos casos de acuerdos y definiciones de las dirigencias políticas, que era lo que usted hablaba, licenciado, sí, que se cambian de un grupo a otro, que actualmente
0: se ahorita llaman camisetazos.
1: Así es, que es lo que se está viendo ahorita, recién, en esta temporada electoral, porque tenía entendido que antes no pasaba mucho eso.
0: Es por los problemas que hay con algunas personas que teniendo su partido en movimiento no se pueden inscribir, entonces por eso se han pasado a otro.
1: Así es, son las 6 de la mañana con 14 minutos.
0: Ese sería un camisetazo suave.
1: Camisetazo suave. ¿Y el fuerte cuál sería?
0: El otro que usted hablaba antes.
1: Ah, ok. 6 de la mañana con 14 minutos.
0: Tenemos más noticias. Vamos a saludar al amigo que nos está escuchando, Henry. Saludos, Henry Suárez. Estamos ahí. Ya más tarde hablamos, compañerito. Son las 6 de la mañana, 14 minutos. Acá dice que, una información que nos envía en el boletín de prensa, quedan 26 candidatos a la Fiscalía del Estado. Esto se inició con muchas personas, pero solo está reducido. El concurso para designación del nuevo fiscal general del Estado se quedó con 26 postulantes, tras confirmarse la renuncia voluntaria de Luis Augusto Rosero. El postulante desistió de su candidatura para obtener 38 puntos sobre 50 en la fase de méritos. El proceso, que se inició en marzo con 75, atraviesa la etapa de impugnación y escrutinio público bajo la supervisión del Consejo de Participación Ciudadana y Control Social. Han disminuido por los requisitos que se plantean, ¿no? Algunos salieron decepcionados. Pero bueno, es que son requisitos que tienen que cumplir, pues. 6 de la mañana con 15 minutos. 6 y 15. Me dice un oyente que le diga a usted que repita, porque quiere inscribir a su señorita hija en el concurso de Reina de Manta, ¿no?
1: Mándelo, sí, mándelo.
0: Hágale algo así como una exposición rapidita.
1: Nada más. Yo como reina de Manta, eso, voy a poner un puente, no me entiendes.
0: No, es que está confundida la gente. Está confundida la gente, cree que es lo otro. No, no, es la reina de Manta, en serio.
1: Claro.
0: Entonces, ah, pues ya, puede ser.
1: Reina de Manta, claro. Póngase
0: en serio. Todo bien.
8: La pregunta. ¡Te multo!
1: Agarre seriedad.
0: La pregunta, ya la tengo lista. Espérese un ratito que haga.
1: Munepro.
0: ¿Qué?
1: Ok, vamos con lo del tema para que usted
0: si mándelo, quiere, mándelo, mándelo, manda, mándelo,
1: ya.
0: Mándelo.
1: Los requisitos, los requisitos. A ver,
3: mándelo, sí, mándelo.
1: Nacida mujer, ya, desde los 17 años hasta los 34 ya,
0: ese,
1: años.
0: Ese es un punto controversial, ¿sabes por qué?
1: ¿Por qué?
0: Porque de acuerdo con la constitución política de Montecristi, creo que ahí de alguna manera se trató, que también está incluido en la en la Constitución los derechos que tienen las personas, ¿cómo se llama esto? La comunidad gay, ¿verdad?
1: Okay,
0: ellos sí pidieron, si no estoy equivocado, está aprobado. Quisiera estar equivocado, pero yo creo haber visto aprobado eso, que ellos pueden participar, ¿sí? O sea, siendo hombre, hay la situación de la ley de poderse transformar
1: como mujer, claro,
0: y poder participar en este proceso. Pero usted, pero, me está diciendo que se debe ser mujer.
1: Claro, pero mire, igual en este caso, creo yo, igual también es como que hay chicas, bueno, chicos que ya se transformaron.
0: Vamos a ver, chicas con cuerpo de chicos.
1: No, o sea, en este caso no. Sería hombres que ya se han transformado en mujeres, hombres, que ya son chicas, sale en la cédula que ya son mujeres. Ya. Entonces ya tiene, ya tiene sus documentos, puede llevarlo, yo soy mujer, ya tengo mis documentos y sale legalmente que soy una persona de género femenino. Ajá. Entonces ya, yo considero que sí, porque ya tiene legalmente los documentos.
0: Muy bien, abogada, muy bien, abogada. ¿Qué más tenemos? ¿Qué más?
1: Para acá también hay más requisitos: nacionalidad ecuatoriana.
0: Ecuatoriana.
1: Tiene que ser ecuatoriana,
0: ¿qué más?
1: Exacto. Haber nacido en Manta o vivir mínimo 5 años en la ciudad.
0: Bien, 5 años.
1: Estado civil indistinto: casada, soltera, viuda, divorciada, con 3 novios, 4 novios, lo
0: rejuntada,
1: que usted rejuntada. Lo que usted desee. Yeah. Proyecto de desarrollo turístico, cultural, deportivo o producto
0: eso
1: social.
0: Eso que tiene que presentar un plan,
1: sí,
0: de acción de qué es lo que va a hacer en caso de ser electa reina. Así creo,
1: sí,
0: que
1: exactamente.
0: ¿No? Bien.
1: Ganas de trabajar por la ciudad y también la estatura y medidas que son indistintas.
0: ¿Cuánto? O sea, no importa.
1: No importa. Puede medir unos 50, usted puede llevar, ajá, sus documentos. Ajá. Por acá dice el lugar de la inscripción, reflejos, giro, dice Avenida Flavio Reyes y calle 18. Horarios de atención de lunes a sábado de 10 de la mañana a 6 de la tarde.
0: Por si acaso, también, porque no se equivoquen, creo conocer reflejos porque es una amiga nuestra. Está en la Flavio Reyes, para situarnos mejor, en una esquina de la Flavio Reyes, ¿ya?
1: Exactamente.
0: Centro,
1: el casting será de manera presencial y también puedes realizar tu inscripción de forma virtual. Este link lo encuentran en la página de la Alcaldía de Manta.
0: Ya bien, ya, ahí estamos, sí, estamos completos.
1: Completos, ahora sí.
0: Anímese a participar, nada más.
1: Mándelo, sí, mándelo.
0: Mándelo, mándelo.
1: Listo, por también yo como reina de Manta voy a poner un puente, no me tiran. Recordarle a los oyentes que nos están escuchando, eso es IA, inteligencia artificial. Ahorita hay mucho, sí, ahorita hay mucho de eso, no se puede andar confiando, ¿no? Ajá. Se escucha como un... porque es IA.
0: ¿Seguro?
1: Sí, es IA, no soy yo.
0: Bien, bueno. 6:19, algo me iba a decir, me iba a invitar a algo, ¿no?
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1: 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Son las 6 de la mañana con 19 minutos.
0: 6:19, ¿no?
1: Bien. Así es.
0: La pregunta, ya mismo le digo, en un ratito, a la hora que arranquemos. Tenemos más noticias, ¿no?
1: Así es, tenemos más información. La Confederación Ecuatoriana CEE expresó su rechazo al informe para segundo debate del proyecto de ley que regula la reproducción humana asistida y solicitó a la Asamblea Nacional archivarlo o introducir cambios que, a su criterio, garanticen el respeto a la Constitución y a los derechos fundamentales. Aunque este mismo respaldó la necesidad de regular la reproducción asistida y destacó aspectos como la prohibición de la gestación por sustitución y el impulso a la medida reproductiva, manifestó que su desacuerdo con disposiciones relacionadas con la fecundación, el anonimato de los donantes de gametos también y la compensación económica por su donación. Entre sus principales objetivos o objeciones, la institución sostiene que la fecundación in vitro no garantiza la protección de la vida desde la concepción, que el anonimato del donante vulnere el derecho de los niños a conocer su origen biológico, que existe riesgos médicos también asociados con estas técnicas y que la compensación por la donación de gametos podría propiciar también el cuerpo humano y la maternidad genética. La Confederación Episcopal también cuestionó que este proyecto no ha sido difundido con suficiente anticipación para permitir este debate ciudadano amplio. Finalmente, enfatizaron sus observaciones respondiendo a las consideraciones jurídicas, éticas y los derechos humanos, no exclusivamente para principios religiosos. Son las 6 de la mañana con 21 minutos.
0: Me voy a Colombia. Me voy a Colombia para informarles de la posesión del presidente de ese país. Vamos a noticias internacionales.
16: Mm.
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0: Amigos oyentes, hoy hay fiesta democrática en Colombia. Se posesiona el presidente Asprilla, que fue elegido hace pocos días. Bien, en todo caso, es una noticia que de alguna manera nos alegra por el acercamiento que tiene nuestro país, el Ecuador, con Colombia y su nuevo presidente, que arranca un periodo de gobierno diferente, ¿no? Supongo yo que es diferente. Esta posesión será el día de hoy y obviamente pues también están invitados los presidentes de otros países. Ayer estuvo el presidente Milei de Argentina, estuvo en Quito, pero en horas de la tarde, según lo que decía la televisión anoche ecuatoriana, viajaba para Colombia para estar presente en la posesión de Asprilla el día de hoy. También a esa posesión viaja el presidente ecuatoriano Daniel Noboa, según tengo entendido, ¿no? Y otros presidentes de América para acompañar este día a este acto democrático. Se han mencionado muchas cosas de esto, ¿no? No queremos tocar ese tema porque hablan de violencia. Y obviamente ese tema de violencia a mí particularmente no me agrada. Es un proceso democrático que debe llevarse tal como está. El informe que trae el cable internacional, la agencia EFE, dice que Cali será este viernes el escenario hoy día, un hecho sin precedentes en la historia reciente de Colombia. Abelardo de la Espriella asumirá la presidencia de la República de Colombia en una ceremonia que por primera vez en su historia se desarrolla fuera de Bogotá. El cambio de la sede responde a una decisión del mandatario electo de trasladar el acto protocolario al suroriente del país, una región golpeada duramente por décadas por un conflicto armado. Se apriega, creo que va a arriesgar su vida yo por allá. No sé, yo no lo haría. La ceremonia se realizará en la arena de la Universidad Santiago de Cali, donde el presidente del Senado, Honorio Enríquez, impondrá la banda presidencial al nuevo presidente. El recinto recibirá delegaciones nacionales y extranjeras, como dijimos hace un momento, de todo el mundo. Según lo anunciado por Díez Priella, la elección de Cali busca enviar un mensaje al mundo de descentralizar la política y de respaldo a las regiones, especialmente en el suroeste, que fueron toda la vida golpeadas en Colombia. Esta zona que ha enfrentado problemas de violencia e inseguridad durante muchas décadas. El cambio de mando estará acompañado por un amplio operativo de seguridad increíble. Más de 11.000 integrantes de las Fuerzas Armadas, militares y la policía serán desplegados para proteger a las autoridades asistentes. Además, las autoridades restringieron el sobrevuelo de drones en Cali y municipios cercanos tras las alertas emitidas por el gobierno saliente sobre posibles actos de violencia en Colombia. La investidura asistirá también el rey Felipe de España y varios jefes de Estado latinoamericanos, entre ellos Daniel Noboa, ya dije, de Ecuador, Javier Milei de Argentina, Santiago Peña de Paraguay, Luis Aguilera de República Dominicana, además de otras delegaciones oficiales y civiles de Europa y América Latina. El presidente saliente Gustavo Petro confirmó que no participará en el acto, al igual que varios congresistas de Pacto Histórico, quienes anuncian que no están de acuerdo con lo que va a pasar hoy. Bueno, de eso hay en todo el mundo. Usted puede estar de acuerdo o no puede estar de acuerdo, pero cierto es que la democracia tiene que seguir. Y entre más democracia haya, es mejor. Y entre mejor esté el gobierno que sirva a los ciudadanos, será mejor, ¿verdad? Ojalá pare toda esta situación de inseguridad que vivimos acá, allá y en todo el mundo.
1: ¿Allá?
0: Para que los ciudadanos recibando lo mejor de las personas que desean trabajar. Es lo que podemos desear. Y suerte al nuevo gobierno. 6 de la mañana con 25 minutos.
1: Siguiendo con más información, quería hacerle una pregunta.
0: La pregunta.
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1: 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Son las 6 de la mañana con 26 minutos. Tenemos más información de carácter internacional. Atención, que el gobierno de Venezuela y un grupo de la oposición instalaron oficialmente una mesa de diálogo en Caracas con el respaldo de Estados Unidos para buscar acuerdos que permitan avanzar hacia una transición política y también atender la crisis provocada por los terremotos registrados en junio. La primera reunión presencial se desarrolló en la base aérea de Carlota y reunió a representantes del chavismo, encabezados por Jorge Rodríguez, y también de la oposición, liderados por la ex diputada Dinora Figueroa. La Agencia de las Conversaciones o Conversaciones incluye también la atención de los damnificados por los sismos y la reforma del Consejo Nacional Electoral CNE, la reinstitución del Tribunal Supremo de Justicia y también el fortalecimiento de las garantías políticas y civiles. Estados Unidos calificó el diálogo como una oportunidad única para poder promover la reconciliación y la democracia en Venezuela. Sin embargo, este proceso no participan los principales líderes opositores, que son María Corina Machado y Edmundo González, quienes mantienen una propuesta de negociación independiente con el gobierno. Recordar que en el tema de María Corina Machado y Edmundo González, en Venezuela, cuando fueron las votaciones, se había dicho que supuestamente quien había ganado era el expresidente Maduro, ¿no? Pero ellos eran los que se habían llevado el mayor voto. Hubo un inconveniente con eso, pero desde ese entonces, o mucho más antes, a ellos no se los incluyen, ¿no? Ellos están haciendo sus obras aparte. Hay un acuerdo, ¿no? Exactamente, Estados Unidos con Venezuela. Están tratando de hacer un acuerdo. Un acuerdo
0: para que haya elecciones democráticas, creo. Ajá, yo.
1: Claro, no
0: sé. Haber escuchado eso.
1: Para impulsar la transición política en Venezuela, correcto,
0: muy bien,
1: sí.
0: Muy bien. Hay elecciones. Lo mejor es que hay elecciones. 6 de la mañana con 28 minutos. A ver.
1: Mientras tanto, la cuenta de Maduro de X sigue estando vigente.
0: ¿Ah?
1: La cuenta de Maduro de X. O sea, en sus redes sociales, él sigue subiendo publicaciones, que aún no se sabe quién maneja sus cuentas.
0: Pero en la cárcel donde está no tienen acceso a teléfono.
1: Claro, por eso le digo, hay alguien que está manejando las cuentas.
0: Exactamente.
1: Las cuentas de él siguen estando vigentes, aún siguen funcionando.
0: Ya, yo le quiero preguntar algo.
1: Dígame.
0: El tema del teléfono, el número que me piden.
1: Ok. Claro que sí. Mándelo.
0: Espacio, mándelo.
1: Envíelo.
0: Eso.
1: Envíelo.
0: Mándelo.
1: Envíelo. Mándelo. Acá lo tenemos.
0: A ver.
1: No me apresure.
0: Para que las personas anoten, porque ya mismo entramos con ustedes. Vamos a preguntarle algo chévere.
1: Tenemos el buzo, ¿no?
0: Sí, aquí está el buzo.
1: Tengo hambre, compañero.
0: ¿Tiene hambre? Ya para pedir un volumen.
1: ¿Dónde saco ese audio? Eso es IA, sí, ve. Compañero. A ver, el número. El 09.
0: A ver.
1: 0979.
0: A ver, vamos despacito para yo ayudar.
1: 09 79 81 70 66. Otra vez. 09 79 81 70 66. Así es. Ese es el número al que usted puede escribirnos.
0: Llamar. Eso, ya mismo.
1: Con la S, llamar. Por acá también un saludo a César Delgado Anchundia desde la Ciudadela y las Acacias. Por acá también a Rudy Hernández. Buenos días.
0: Saludos, Rudy.
1: Nos escribió.
0: Saludos a todos.
1: Saludos desde el cantón Ponce Enríquez, provincia del Azuay. Adita Silva también. Saludos, Adita Silva. Así es. ¿Ya? Víctor Santillán, saludos.
0: Saludos a la Ponderosa, que me dice que está escuchando la radio, La Ponderosa,
1: ok. Por acá dice Víctor Santillán, para todos los de Radio Escucha, desde la tierra de Alfaro. ¿Dónde? El cumpleaños.
0: Montecristi.
1: Por acá Emilio Macías Guadamuco.
0: Saludos
1: también.
0: Emilio, con todo el equipo allá a la playa.
1: Y también un saludo para alguien especial que siempre nos está escribiendo por acá. Ajá. Milton Flores.
0: Don Milton, eso es en Caracas, Venezuela también.
16: Y hola.
1: Un saludo para mi pueblo San Lorenzo, que el lunes cumple 77 años de parroquia. Chévere. Dice:
0: esa es una zona rural.
1: Deseo mucho éxito a mi pueblo querido. Gracias por esta buena gentileza de ustedes. Soy un oyente más de su programa. Chévere. Por acá. Saludos, buenos días. Le habla Luis López desde Barcelona,
0: Salud.
1: España.
0: Saludos, Luis. Qué chévere saber que estás por allá. Quédate por allá.
1: Nos está escuchando desde la página web.
0: Te fuiste sin saber cuál era mi final.
1: Te fuiste de aquí.
0: Qué buena canción. Ya, también saludamos a los iracundos de Uruguay.
1: Los iracundos.
0: Sí.
1: Por acá también otra persona desde la página web. Por favor, saludo un saludo de cumpleaños. Póngame música cumpleaños antes de irnos al corte. Cumpleaños para Rubén Roca. Dice, bendiciones y muchos éxitos de un fiel oyente de Modelo Noticias. Feliz cumpleaños para Rubén Roca. No dice cuántos años cumple, pero espero y siga cumpliendo muchísimos años más. Gracias por escucharnos desde la página web. Mándele un feliz
0: saludo
1: cumpleaños.
0: Saludo para restaurante El Ñato, ¿no? Ese es otro saludo.
1: Otro más sí, también. Sí, mándelo, sí, mándelo. Sí, por mándelo, acá.
0: Saludo para la señora esposa.
1: Por acá nos escribió, ya, nos escribió Edison Macías. Le saludo aquí saliendo a trabajar rumbo a Roca Fuerte, Río saludos Chico, fiel oyente.
0: Con cuidado, maneje con cuidado, despacio, tranquilo, si tiene moto.
1: Mi abuelita. Despacito.
0: No, mi abuelita decía a mi
1: hijo. Ah, ya.
0: Mi hijo.
1: Su hijo.
0: Esa moto. Ah. Váyase mejor en el bus.
1: Se va en el rum rum.
0: Sí, porque usted.
16: ¡Sí, señor!
0: Porque usted no me ha dejado para el ataúd, mi hijo. Cuidado, mi hijo. Cuidado, mi hijo. Tiene media muerte asegurada. Mi abuela a veces, en cierto modo, tenía razón, pobrecita. Es para descanse, que Dios goce.
1: ¿Cómo se llamaba su abuelita?
0: Que el Señor la tenga en su seno.
1: ¿Cómo se llamaba su abuelita?
0: Mi abuelita Virginia.
1: Virginia, ok. Sí. Seré la reina.
0: Ella era la reina de las abuelitas.
1: Ok,
0: bueno,
1: listo.
0: Saludos para todos, todas. Volvemos enseguida con la pregunta. ¿Pilas?
1: Así es, nos vamos al corte, pero ya volvemos.
0: Chéverísimo.
1: Chéverísimo, de verdad. Miren, a mí me va a decir, ya mismo yo les cuento a ustedes. Vámonos al corte.
0: Eso.
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0: tiempo, 6 de la mañana con 36. Bien, buenos días a todos. Gracias por permanecer con nuestra sintonía. Tenemos un periodo bonito. Sábado, domingo y lunes por el 10 de agosto de 1809. Bien, gracias, de verdad. Gracias a tanta sintonía que tenemos. A la quienes no he saludado, disculpe que a veces me olvido. Pero bueno, tenemos las llamadas, ¿no? Vamos con las llamadas. La pregunta que hicimos el día miércoles, me parece que fue, sobre el tema político. Vamos a mantenerla vigente debido a que vamos a cerrar la semana con eso, para ver cómo está la primera semana del tema Alcaldía de Manta. Alcaldía de Manta. Rapidito, entre más rápido mejor. Los que me puedan responder, porque tenemos acá una cartelera de saludos, ¿verdad?
1: Alejandra, bastante grande. Yo soy linda y bonita, ¿no?
0: Bastante grande la cartelera de saludos, bastante saludos. Pero vamos con las llamadas para entregar el bueno, me hizo asustar usted. Pensé que algo pasaba, pero bueno, se cayó, pero no se despeinó, ando peinadito.
2: Una más y te vas afuera del
0: grupo. El teléfono está libre.
2: Así de fácil
0: esto. Pregunta: si fueran las elecciones hoy, ¿por quién votaría para alcalde de esta hermosa ciudad de Manta? Deme el nombre, nada más. Y su candidato. Bien, porque tenemos que entregar ese buzo que tenemos acá de la selección ecuatoriana el día de hoy con todos los que llamaron durante los días estos y con todos los que participaron. Rapidito, por favor, rapidito, entre más rápido mejor. No tenemos mucho tiempo. 6:38, ya Alejandra, por Dios.
1: Ya listo.
0: Me puse hasta nervioso.
1: Es que se me cayó el...
0: Se cayó.
1: Pero no se despeinó. No. Tenemos una llamada.
0: Vamos con la llamada. Rapidito, su nombre, por favor, tenga la bondad. Su nombre.
3: Hola, buenos días.
0: Buenos días. Su nombre, Radio Modelo, claro. Hola.
3: Heiner Zambrano le saluda, buenos días.
0: Heiner Zambrano, Heiner, ¿dónde vives? ¿En qué sector acá en Manta?
3: El barrio San Pedro,
0: ya. De Manta. Imagínate que mañana, hoy día, no sé, en estas horas son las elecciones, ¿por quién votarías para alcalde? Ya te decidiste. ¿Quién es tu candidato?
3: Jaime Estrada.
0: Jaime Estrada, correcto, gracias. Acá te anotamos, ya mismo el sorteo. 6:39, rapidito, lo más rápido mejor. Estamos en las llamadas, espacio de llamadas, rapidito. Me dice cuando tiene la siguiente llamada. Por favor, tenga la bondad, rapidito. Tenemos otra llamada ya. Vamos a la persona que está ahí. Su nombre, por favor. Su nombre, tenga la bondad. Su nombre.
4: Melissa Vera.
0: Melissa, señora Melissa. ¿De qué sector? ¿Dónde vive?
4: Sí, vivienda.
0: Sí, vivienda, correcto, señora Melissa. A ver, ¿mantiene su criterio de su candidato o cambió ya? Cuéntemelo. A la alcaldía, ¿quién es? ¿Se mantiene?
4: Ingeniero.
0: ¿Cómo?
4: Ingeniero Estrada.
0: Ingeniero Estrada, correcto, gracias, muy amable, ¿eh? Espera el sorteo más adelantito. 6:39, seguimos. Siguiente llamada. Vamos con la llamada siguiente, Alejandrita. Usted para yo respirar un ratito. Usted le da la bienvenida.
1: Cuéntame. Muy buenos días, ¿con quién tenemos el gusto?
5: Sí, buenos días.
1: ¿Cómo se llama?
5: Yo, mi nombre es Anita López.
1: ¿De dónde nos está llamando?
5: Yo lo estoy llamando desde aquí, sí, vivienda,
0: sí, full vivienda.
5: Sintonía.
1: Ok, correcto. Ya. ¿Por quién va a votar?
5: Yo voy a votar por Ingeniero Estrada.
1: Muy bien, está bien, gracias.
0: Correcto.
1: Ese es su voto.
0: Muy amable, gracias. Mantiene ahí la decisión. Usted ha cambiado. Cuéntemelo todo porque 6:40. Seguimos con la siguiente llamada. Siguiente llamada.
1: Así
0: llamada.
1: Es. Buenos
6: Hola.
1: Días.
6: Buenos días.
0: Tenga la verdad, su nombre. Su nombre, por favor.
6: Graciela Lozano.
0: Gracielita, oiga, ¿dónde vive? ¿En qué lugar?
6: Muy buenos días, en el Prado.
0: Usted vive en el Prado. Oiga, Gracielita,
6: dígame.
0: ¿Por quién va a votar? ¿Ya se decidió o todavía no? Está pensándolo.
6: Por Estrada, porque mi lleva mi apellido también.
1: Ah, usted
6: también.
1: Ah, ok, mire.
0: ¿Su nombre cuál es completo? Démelo completo. Su nombre completo.
6: Gledia Graciela Lozano.
1: Estrada. Muy bien.
0: Ah, bueno.
1: Correcto.
0: Bien,
1: gracias.
0: Cambio fuera. Está atenta al sorteo del buzo, ¿ah? 6:41. ¿Qué más? A ver, seguimos.
1: Por acá, seguimos.
0: Rapidito, apúrate.
1: Seguimos, sí, paramos, no. Tenemos buenos días.
7: Buenos días.
1: Su nombre, por favor, ¿de dónde nos llama?
7: Elizabeth Vera.
1: ¿De dónde nos llama?
7: De Uberrío.
1: Ok, ¿por quién va a votar?
7: Por la ingeniera Marciana.
1: La ingeniera, ok.
0: Ok, muchas gracias, mi amable. Esté atento al sorteo ya mismo, ¿eh? 6:41, seguimos. ¿Paramos o seguimos?
1: Seguimos. Póngame música de suspenso, Billy, por favor. Muy bien. Buenos días.
0: Bájale el volumen al radio que tiene por ahí al ladito. porque nos hace un home.
1: Eso su sí, nombre, bueno. Su apellido, ¿de dónde nos llama?
3: Mi nombre es Amado Vera Ruiz y lo llamo de la ciudad de Las Cumbres.
0: Amado Vera Ruiz, de Las Cumbres. Correcto, Amado. ¿Existe el criterio de votar por alguien en Manta? ¿Para quién, para la alcaldía? ¿Para quién es tu voto?
3: Mi voto va a ser por el ingeniero Jaime Estrada.
0: Ah, bueno, correcto. Muchas gracias. Espero el sorteo más adelante, ¿eh? Muy amable. 6:42. Seguimos.
1: Tenemos por acá otra llamada. Buenos
0: otra
1: días.
0: Otra llamada. Hola, buenos días.
8: Hola, buenos días.
0: Tenga la bola. Su nombre, rapidito.
8: Mi nombre es Amparo.
0: Amparito.
8: Vera López.
0: Vera López, correcto. ¿Por quién? ¿De dónde es? ¿De dónde vive usted? ¿Dónde? ¿Qué lugar?
8: Yo vivo aquí en Urbi Río 2.
0: Urbi Ríos, correcto. ¿Por quién va a votar para alcalde de Manta si ya está decidida? ¿No o no?
8: Sí, voy a votar por la ingeniera Marciana.
0: Ingeniera Marciana, correcto. Muchas gracias, muy amable. 6:42. Seguimos. ¿Paramos o seguimos?
1: Seguimos.
0: Vamos, siguiente llamada. Alejandra.
1: Sí, recordar a los oyentes que nos pueden llamar por acá al número que sale en pantalla también, en la parte donde está la barra de noticias, que sale el número para que ustedes
0: también puedan escribir
1: llamar.
0: Ahí.
1: También nos pueden escribir.
0: Ah, escribir.
1: Exactamente,
0: bueno,
1: también nos pueden escribir a través de el número de WhatsApp, que es el 09-7981-7066. Están comentando, las personas que nos están comentando en Facebook también participan. Nos están comentando, dice Joao Quilor por Jaime Estrada, dicen que vota.
0: Joao Quilor.
1: Joao, dice.
0: ¿Es japonés?
1: No sé.
0: Bueno,
1: ¿de dónde es su nombre? Dice. Pero dice, nos manda por Jaime Estrada. Jaime Estrada.
0: Mándelo.
1: Por acá dice, mándelo, mándelo. Roberto Catagua también.
0: Catagua.
1: El saludo de él también es por Estrada. Jaime Estrada.
0: Correcto.
1: El ingeniero Jaime Estrada.
0: Seguimos con las llamadas.
1: Sí. Seguimos con las llamadas.
0: ¿Me puede repetir el número?
1: Repítalo. Claro. Por favor. El 09-7981-7066. Para que se pueda ganar.
0: Un par
1: ganar.
0: De llamaditas más y cerramos rapidito. Apúrese porque nos vamos. Nos vamos de peleado.
1: Buenos días.
0: Hola.
3: Buenos días.
0: Tenga la bondad su nombre.
3: Ricardo Zambrano.
0: Ricardo Zambrano. Ricardo, ¿te decidiste por qué votaría? ¿Quién? ¿Por qué votaría si los candidatos que están? Los pre. Cuéntame. ¿Por quién?
3: Por el ingeniero Salcedo.
0: Ya, él se llama, ¿cómo es el nombre del ingeniero Salcedo? El nombre de él, del candidato.
3: ¿Cómo se llama? Por el señor, a ver, con el ingeniero Salcedo, pues.
0: Sí, ya, correcto, sí, está pidiéndote el nombre, porque yo tampoco me acuerdo.
1: Listo, gracias. Sí.
3: Gracias.
0: Correcto, bien, una llamada más, ¿sí?
1: Por acá.
0: Una llamada más, ¿usted tiene ahí?
1: Buenos días.
9: Muy buenos días.
0: Dígamelo. ¿Dónde vive? ¿Cómo se llama? ¡Ey!
1: Se fue.
0: ¿Dónde? Ahí está. ¿Su nombre?
1: ¿Su nombre y de dónde nos llama?
9: Gilexi Villamar.
0: Gilexi Villamar, ¿de dónde nos llamas? ¿De qué lugar?
9: De Los Corrales.
0: Los Corrales. Muy bien, correcto, es Montecristi. ¿Usted vota en Manta o en Montecristi?
9: De Manta.
0: Ya, ¿por quién votaría en Manta para la alcaldía de Manta? Cuéntemelo.
9: Por la señora Marciana.
0: La señora Marciana, correcto, hija. Muchas gracias, muy amable. Espera el sorteo más adelante. Terminamos, aunque tenemos llamadas.
1: Tenemos una más por acá, ya acepté una más. Una más. Buenos días.
0: Vamos.
3: Buenos días.
1: Su nombre y apellido, por favor, y de dónde nos llama.
3: El señor Sergio Pacho Hernández, de La Paz.
1: ¿Otra vez el nombre? Repite. Repituki, por favor.
3: Señor Sergio Pacho Fernando.
1: Ok, ¿y dónde nos llama?
3: De La Paz.
0: Dijo La Paz. ¿Por quién votaría si las elecciones fueran ahora para la alcaldía de Manta?
3: Por Josué,
0: correcto. Bien, muchas gracias, muy amable. Esperen el sorteo más adelantito, ¿eh? 6:45, cerramos el tiempo que tenemos para esto. Es así, rapidín, ¿verdad?
1: Así es.
0: Sí sabe lo que es un rapidín, ¿no?
1: Yo soy linda y bonita.
0: Ajá. Mándelo.
1: Claro.
0: 6:46, a ver.
1: Mándelo.
0: Véame los números. Súmeme los números mientras yo me voy a decirle algo importantísimo a usted. Estamos con algo, pero súper que chévere. 6:45. 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Porque pasito a pasito lo estamos logrando, Banco del Pacífico. 6:46, escucha ya. La propia.
1: Tenemos...
0: No hay nada igual en Malta como la propia.
1: Ya listo, tenemos.

0: de así, lo estuve buscando anoche, no lo encontré. Pero bueno, el feriado es tarea de descanso. La familia escoge ir a una playa, ir al campo, ¿verdad? Hermosísimo.
1: Exacto.
0: Ese olor que hay al campo. Usted que es allá ¿de dónde que pedí?
1: De Sasai, en medio.
0: Sasai, en medio. Usted ve el olor del campo maravilloso, ¿no?
1: Exacto.
0: Entonces el feriado es un descanso que utilizamos todos los seres humanos para renovarnos, sí o sí, ¿verdad? Vienen a la playa, la gente respira, corre, salta, juega, bien, ¿no? Es un descanso. Ese descanso ahorita representa por el tema de la elevación de los costos de transporte nacional, ¿verdad?
1: Exactamente.
0: Un 25% más. Tiene que tener un billetito usted para poder salir y regresar. O sea, viene en su carro, pero igual tiene que comprar la gasolina, tiene que en el trayecto ir comprando los dulces, ¿verdad?
1: Para ahora que ya todo es un poco más caro.
0: Sí, está un poco más económicamente elevado el tema, ¿verdad? Salir a un lugar. Bien, pero estamos empleados.
2: ¿Qué no quiere? Hay plata.
0: Estamos claros en eso, brother.
2: ¿Y ahora?
0: Estamos claros de que quien ingresa a una ciudad, cuando usted llega, ¿verdad?
1: ¿De llegar?
0: Sí, el tema de si de llegar. El terminal, ¿qué quiere encontrar usted en los terminales? Orden, ¿verdad?
1: Limpieza, seguridad.
0: Baños, viene en todo el trayecto, usted viene viajando en el carro, ¿no? El transporte pesado. Y usted llega al terminal, ¿qué quiere hacer? Dígame usted, ¿qué es lo primero que quiere hacer?
1: Yo,
0: ir al baño, sí.
1: Claro.
0: Ir al baño.
1: Ir a comer también, uno viene con hambre.
0: Eso es, comprarse un cebollado.
1: Cebollado.
0: Un ceviche.
1: Ok.
0: No me remedio.
1: Listo, lo dejo ya. Que hables. Ya. Yo me voy a la playa, compañero.
0: Va a la playa. Compra un bikini, ¿verdad? ¿Sí?
1: Claro.
0: Un short, ¿verdad?
1: Uh-huh.
0: Pero si usted encuentra al lado de esos locales suciedad, desorden, basura, mosca, ¿verdad? Algún tigre de bengala.
1: A ver, disgusto.
0: Disgusto, que la atención no es buena, que la persona que le está atendiendo ni siquiera lo mira, ni lo saluda, ¿no?
1: Eso es lo que pasa en el terminal terrestre.
0: Todo eso conforma situaciones que son interesantes de encontrar cuando usted va a algún lado, ¿verdad? ¿Sí o no?
1: Exacto.
0: ¿Estamos de acuerdo? Correcto.
1: Sí, bien. De acuerdo.
0: Ya llegamos, todo bien. Usted encuentra eso y comenta con el resto de gente, con los que no han venido, pero usted los encuentra después que regresa. ¿Y qué le va a decir? Me encontré con una ciudad limpia, adecuada, ordenada, muy linda, ¿no?
1: La atención súper linda, me gustó. Quiero regresar.
0: Un ceviche increíble.
1: Vale la pena la pagada.
0: Me fui a la pagada
1: de pasaje.
0: Me fui a Arca Viva y me comí un cebollado rico que tiene ahí Chelo, ¿verdad? Va comentando usted eso.
1: Exacto.
0: Me atendieron muy bien allá en La Madrina, local número uno en Tarqui. Todo eso estuvo muy lindo. Qué lindo. Qué lindo.
1: Fui a comer al Rincón Criollo.
0: Eso fue al Rincón Criollo. Hay desayunos y almuerzos. Bueno, todos nuestros
1: queridos. Me enfermé y me vine a hacer atendido.
0: Servimedicor.
1: En el Centro Médico Servimedicor. Para que me pego un rico ceviche.
0: Eso. Muy bien.
1: También.
0: Entonces, sí. El feriado es obviamente esas cosas positivas, bonitas que puede haber. Entonces, estamos hablando como seres humanos en realidad de lo que ocurre, ¿no? Que las ciudades tengan abiertas sus vías, no encontrarse con ese problema que las vías están cerradas porque hubo una actividad deportiva. Ya veremos en alguna administración que construyan, que hagan una especie de un lugar cerrado donde puedan desarrollarse las actividades deportivas para no cerrar las calles. Qué lindo
1: sería. Es bueno que hayan actividades en la ciudad. La última actividad que se hizo fue una deportiva donde participaron más de 3.000 atletas.
0: Vinieron bastante gente.
1: Exacto. Pero también el tema de que si cierran las vías se le complica para las personas
0: para ellos mismos, para llegar.
1: Para los taxistas, las personas que trabajan en los buses, que también se les complica. mi papá también es taxista. Entonces claro. Yo entiendo este problema porque yo lo veo. No,
0: está
1: igual
0: cerca.
1: Es la molestia, claro. Este tema de que se cierran las vías y pues las calles y no hay para poder pasar. O sea, quieres hacer una carrera, te demoras más, te sale más lejos.
0: Y gastas más combustible.
1: Gastas más combustible, pero tú tienes que cobrar
0: más.
1: Tú tienes que cobrar. Normalmente hay personas que cobran lo que es. Pero igual, o sea, el viaje es más largo, tienes que pasar por otras calles, a veces las calles están...
0: Y molesta encontrar vías cerradas.
1: Es molestia, sí, exactamente.
0: Entonces, feriado es eso, ¿no? Es una especie de recreación, de renovarse. De saltar, de reír, de gozar.
1: Yo voy a la playa, ¿verdad? Pero no me baño.
0: Ahí está. Ya eso es otro problema. Que hay gente que va con el vestido de novia a la playa.
1: A la playa.
0: Sí, ¿verdad? O el vestido, exacto, de quinceañera a la playa. Van a celebrar la quinceañera a la playa.
1: Van a celebrar las revelaciones de sexo en la playa, eso, de los niños. O sea, el color azul. Las revelaciones de sexo. Cuando están embarazadas, las mujeres.
0: Escuché otra cosa. Me asusté. Yo dije,

0: Dios mío.
1: La revelación de sexo.
0: Y ahora
1: de los
0: me
1: niños.
0: Toca que yo me sí. Te juro que yo me fui para otro lado. Me imaginaba otra cosa, pero bueno. Se consigue analizar las cosas serias, hermano. Me desvía la atención donde estaba. Y yo estaba hablando de recreación. Y me sale hablando del sexo. Bueno, sonríase. Sonríase que la vida es así.
1: Ok, ok. Ya.
0: Ah, me dicen los niños, las chicas, los chicos, las chicas, los niños que van al colegio, que les salude. Qué grato, mi querido jóvenes, saludar a Raulito, también a Carlitos, a Yesenia, que van rumbo al colegio Pedro Balda. Chévere, niños. Muy agradable saber que ustedes existen y están ahí escuchando. Qué lindo. A su papá y a la mamá también, ¿ah? ¿Eh? A todos los queridos padres que van con sus niños a los establecimientos educativos, de igual manera. Saludos a Marita, una amiga nuestra, y también a su esposo, que siempre me dice que nos escucha en la mañana. A los maestros, profesores, profesoras, también, por supuesto, los inspectores, que andan por ahí revisando si cargas el teléfono en la mochila.
1: La mochila.
0: Algunos andan.
1: Me sonrojo, compañero.
0: Eso sí. A los que tienen rojo también. Procuren salir bien, estudiar este fin de semana, ¿no?
1: Exacto.
0: ¿Ya se terminaron ya los exámenes?
1: Ya, para algunos ya se terminaron los exámenes, para otros recién van a comenzar. Y también para el régimen Sierra, también ya van a entrar en vacaciones. Ellos entran en vacaciones primero que el régimen Costa,
0: vendrán,
1: que somos
0: vendrán
1: nosotros.
0: Vendrán nuestros hermanos de la
1: Sierra. Sí, el año pasado vinieron algunas personas de la Sierra, o sea, siguiendo la playa full. Uh-huh. A ellos les gusta venir a la playa, tengo entendido.
0: Hasta ¿usted se bañaría en la playa con vestido largo?
1: ¿Con un vestido largo? No, pues. ¿Para qué no me voy a bañar? Si me voy a bañar con
0: ¿se
1: vestido
0: pone
1: largo?
0: ¿El bikini?
1: Claro,
0: ¿la
1: el
0: tanga?
1: Bikini, el bikini. Un chorcito,
0: ah, bueno.
1: Chorcito, sí, correcto.
0: Correcto. 654, ¿qué más? Cuénteme.
1: Por acá tenemos información importante, pero permítame también enviar un saludo a Enrique García y Aura Saltos, que nos escuchan desde las 5 de la mañana.
0: Qué lindo.
1: Sí, la hija de ellos, que se llama Norella, que es una licenciada teacher. Norella. Norella se llama.
0: ¿Norelia?
1: Norella.
0: ¿Allá?
1: Con ella.
2: Yo voy con tacos a la playa.
1: Ella de yuca.
2: Allá. Ella yo de voy yuca, con tacos sí a la playa.
1: Nos escuchan desde las 5 de la mañana. Me dice la Licen que le hacen bulla con la radio, dice. Que la despiertan ahí a las 5 de la mañana.
0: Le prenden la radio para que se levante.
1: Le prenden la radio, exacto. Le hacen bulla.
0: Hay una canción. Hay una canción, le prende la radio. Le prende la radio. Sí, claro.
1: Ah, de verdad. Esa no es. Súbele a la radio, que esta es tu canción.
0: Sí.
1: Listo, ya. Vamos con más información. Una noticia importante también. La falta de medicamentos en la red pública de salud obliga a los pacientes con enfermedades catastróficas y a sus familias a organizar rifas, bingos, comidas solidarias y campañas de donación para costear tratamientos de alto costo, ya que no hay en los hospitales. Casos como los de la familia de Cuenca y Yaguachi reflejan las dificultades para acceder a medicinas, que en algunos casos superan los 500 semanales a 6.500 mensuales, pese a que la Constitución
0: en gasto,
1: garantiza.
0: En gasto de medicina, dice usted.
1: Exactamente, superan $500 semanales que se gastan.
0: Bastante.
1: A $6.500 mensuales solo en medicinas para las personas que están en los hospitales. Según el Observatorio Nacional de Enfermedades Catastróficas, el abastecimiento de medicamentos en el sistema público apenas supera el 50%, lo que obliga a muchos pacientes a endeudarse o depender de la solidaridad ciudadana. Los afectados hacen un llamado al gobierno para agilizar la compra y también la entrega de medicinas, advirtiendo que la falta de tratamientos ponen en riesgo la salud y la vida de quienes padecen enfermedades como cáncer o también otros temas de enfermedades más catastróficas. Es lamentable porque está pasando en los hospitales de que no hay medicina. Te mandan a comprar afuera, en las farmacias de afuera, donde uno te envían, perdón, a comprar en las farmacias de afuera, donde uno gasta más dinero de lo que él debería de gastar, ¿no? Porque se supone que los hospitales son públicos y deberían tener esta medicina para poder darle a los pacientes.
0: Escuchan el comentario de la ministra de Salud. Que será nombrada
1: de salud pública.
0: Eso, salud pública.
1: De Manta.
0: De Manta, de Manaví, el Ecuador.
1: De Manaví, el Ecuador.
0: Claro, para que abastezca los.
1: Abastezca.
0: Lo
1: con ese.
0: Ya, usted no me deja desarrollar.
1: Usted me entiende algo
0: y
1: que decir.
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1: Me duele la espalda.
0: Mi amigo. ¿Qué me duele?
1: Me duele la espalda. Uy, ¿cuánto dije que me duele la espalda? Ahí ve puede, que eso es IA, virista que me hace, audio con IA.
0: Ahí puede usted buscar, ¿cómo se llaman estas personas que dan masaje?
1: ¿Cómo se llaman, Billy? ¿Cómo se llaman las personas que dan masaje?
0: ¿Ah? Tienen un nombre ellos, masajista.
1: Quiropráctico. Quiropráctico, me dice. Muy bien. Licenciado, quería hacerle una pregunta.
0: Dígame nomás.
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0: Alejandra, aprovechemos para sortear esto, para salir de ese tema. ¿Te parece?
1: Para sortear. Esto se sortea ya al momento que usted va con la entrevista. Yo voy sorteando y así usted va compartiendo al momento de que esté en vivo. Para yo mostrarle a la persona ganadora.
0: No lo hacemos ahora, entonces.
1: No, porque tenemos que hacer los papelitos, acuérdese.
0: Ah, ya, cierto.
1: Así Seco es.
0: 59. Tenemos que poner todos los nombres. Uno para las 7. ¿Qué más tiene usted por ahí?
1: Ya, por acá tenemos más información importante. Saludar a quien llegó por ahí. ¿Quién llegó por ahí? Dice.
0: Ahí llegó el doctor, futuro alcalde de Manta.
1: Futuro alcalde.
0: Sean Barbaza, pero no lo veo en las encuestas. Ahí hay problemas. Sean no sale en las encuestas.
1: ¿Sean?
0: No sale en las encuestas.
1: No sale.
0: No.
1: Pronto va a salir.
0: Ya, bueno,
1: vamos con más información.
0: Esa es la esperanza que tienen algunos.
1: Listo. Una noticia también importante de carácter internacional. Antes de que termine el noticiero, también decirles que el presidente de Estados Unidos, Donald Trump, firmó un decreto para reforzar las acciones contra el llamado turismo de nacimiento, que esto es una práctica en que las mujeres extranjeras viajen al país con el objetivo de dar a luz y que sus hijas obtengan la ciudadanía estadounidense por nacimiento. Esta medida busca frenar las redes que, según el gobierno, organizan este tipo de viajes y contemplan la negativa de visas tanto para los padres como para quienes facilitan estas actividades. El decreto no elimina el derecho a la ciudadanía por nacimiento, protegido también por la enmienda de 14, que esto es la Constitución de Estados Unidos y el respaldo de reasignamiento por la Corte Suprema. Sin embargo, lo que hace es que fortalece la aplicación de la normativa migratoria vigente, ya que permite que los consulados negar una visa cuando existan indicios de que el viaje tiene como el único propósito dar a luz en territorio estadounidense. Es decir, lo que está haciendo Trump es que ya no quiere optar por esa medida de que hay mujeres. Ejemplo, yo soy un ejemplo, imaginemos, yo estoy embarazada, ya tengo la visa, voy a Estados Unidos y allá doy a luz para que mi hijo salga con la visa de Estados Unidos.
0: Ajá.
1: Donald Trump
0: hacían algunas personas.
1: Es decir, o sea, van a quitar esa medida. Tiempo pasado, pretérito, ya no se va a poder hacer eso. Ya están quitando esa medida para que así ya no puedan decir de que ya eres de otro país y quieres ir a tener tu visa a Estados Unidos para dar a luz. No.
0: Perfecto.
1: Quieren quitar eso.
0: Escuchan aquí a la subsecretaria de gobierno. 7 en punto de la mañana. Vamos
1: también
0: a hacer la pausa.
1: 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No se me vaya. 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
2: Y haré. Seré la reina de Manta y haré dos puentes.
1: Ve que eso es IA. Billy me está haciendo bullying. Bueno,
0: necesitamos entonces la incorporación de damas.
1: ¿De damas?
0: Claro.
1: ¿Cómo?
0: Ya
1: nos vamos al corte y ya volvemos.
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0: ¿Cómo están? Buenos días, es día viernes y frente a un largo periodo que se inicia más tarde, ¿no? Sábado, domingo, lunes, por el 10 de agosto de 1809. Bien, estoy acá con un compañero, amigo, ingeniero de profesión, ingeniero John Ormaza. Como hace un momento, yo solo quiero preguntar a él porque así es mejor. Hace un momento estábamos con Alejandra, la futura reina de Manta. Deben de votar por ella. Va a ser dos puentes. Pero es de hormigón armado. De hormigón armado, perdón. Pues ustedes están pensando en otras cosas. Caramba. Son mal pensados. Bien. Entonces ella va a construir dos puentes. Uno al norte, otro al sur. Para que la movilización de Manta sea más factible. Va. Más, digamos, más efectiva, digamos, ¿no? Cámbiese, cámbiese de asiento. Lo está diciendo acá ingeniero Xion. Ya. Y no me dio qué, ¿dónde se va?
1: Voy a sacarlas en los números.
0: Sí, pero ya.
1: Pero ya.
0: Sí, sí, apúrese, apúrese.
1: Ya con ese.
0: Saque el resultado de las encuestas primero. Y segundo, saque también quién gana la chompa, el buzo. El buzo para entregarlo de una vez, ya. 7:05, me le tomo una fotito, ¿no? John.
1: Ya regreso igual.
0: Yo repito lo que hace un rato estaba. No por molestarte la vida, no se trata. Tú sabes que tú eres mi pana. Esta semana, como tú has escuchado, creo que mucha gente también, ¿no? Yo sé que han escuchado bastante gente. Creo que algunos panas mejor se quedan tranquilos. Sobre el tema de las encuestas, que es un inicio de un proceso democrático que se desarrolla en el Ecuador el próximo 29 de noviembre, ¿verdad? Correcto, vamos a eso. Ya se han sentado las bases, se han inscrito, otros se han cambiado de partido, ha habido camisetazos. Bueno, ha habido cosas media raras también, ¿no? Bueno, esperemos. Tengamos paciencia. 7:06. John, ¿por qué? Buenos días, compañero. Buenos días, sí, está bien. Buenos días.
2: Permíteme
0: buenos días.
2: Saludar, mi querido Roberto.
0: Suba el micrófono un poquito. Y siéntese así, recto.
2: El micrófono.
0: Eso, he dicho que
2: bueno, muy buenos días a todos los amables oyentes de Radio Modelo 97.7. Aquí en el Ecuador y en el mundo entero que nos escuchan y también nos están viendo. Un saludo especial a todos los oyentes, los amigos que nos escriben, que están prendidos de la señal de la radio. También un saludo muy especial a los principales de la radio, al doctor Ángel Delgado y a don Yair Delgado. Aquí también acompañado, ahorita vi salir a la futura reina de Manta, también. Ajá. Caminando, Roberto, y me parece bien.
0: Alejandra.
2: Me parece bien la propuesta de los puentes, porque vamos a hablar de eso, sobre la vialidad. Nos parece muy bien.
0: Interesante.
2: Bueno, Roberto, continúa, disculpa.
0: Durante la semana hemos desarrollado dos encuestas, pero para el tema de la alcaldía, pero
2: perfecto.
0: Todavía no están completos, es solo una forma de decir, bueno, ¿qué está pasando, no? ¿Qué está pasando? Y lo que observé es, hay en ambos casos, que ha sido público, que ustedes han escuchado, es que hay una marca ya, una posición de diferentes sectores de respaldar a uno u otro candidato, ¿no? ¿Verdad? Usted correcto. Lo escuchó. ¿Tiene algún criterio respecto al tema político?
2: Así es. Bueno, el tema de las encuestas es una situación que realmente las encuestas, los últimos tiempos han venido realmente totalmente desmarcadas o equivocadas. Pero en este caso, ustedes lo que se está haciendo aquí es un ejercicio de con la audiencia de cómo están las tendencias, ¿no? Claro. Con respecto a los candidatos que ya están formalizados o por lo menos ya están visualizados, que han cumplido un proceso, y me parece bien que se haga eso porque la audiencia tiene la posibilidad de manifestar su intención, y con eso he estado observando aquí en la radio de que algunos ya Alejandro está trabajando en el cómputo total. Uh-huh. Sobre las posibles tendencias, sobre todo de la audiencia de Radio Modelo. Ajá. O aquellos que en este caso, porque recuerda tú, Roberto, que tenemos miles de oyentes que lo hacen a través de la radio, no de la página, y este caso se está reflejando a través de la página.
0: De forma directa.
2: Claro, entonces, sí es, digamos, una situación que se puede ir viendo para
0: digamos que es una simulación.
2: Sí, una simulación, pero te recuerdo que las encuestas son basadas en una... Se tiene una población y de la población se saca una muestra, y entre la muestra sea más perfecta, la forma de coger una encuesta es más precisa. Pero en este caso se lo hace de alguna manera como para ver cómo están las situaciones, ¿no? Pero como tú bien decías, Roberto, hasta el 17 de agosto a 6 de la tarde ya se ha manifestado, van a receptarse las inscripciones que pueden ser o que se obliga a hacer de forma digital. Pero los candidatos hacen el ejercicio de ir hasta el Consejo Nacional Electoral por un tema de que se ha estilado siempre así, por ir a las barras, por hacer todo ese tipo de connotación, ¿no? Pero hasta el 17 de agosto, 6 de la tarde, yo creo que va a haber todavía bastante sorpresa. Y recuerda que de ahí comienza el periodo de impugnación, donde veremos todavía a lo mejor novedades que pudieran darse, mi querido Roberto.
0: ¿Usted cree que va a haber más?
2: Yo sí creo.
0: ¿De las que ya vio?
2: Sí, yo sí. ¿Seguro? Creo. Sí, yo creo que
0: ¿Como
2: sí.
0: ¿Como quién, por ejemplo? ¿Quién?
2: No, o sea, puede haber ahí situaciones de que de candidaturas que se declinan. Mira, por ejemplo, Pavel Muñoz acaba de entrar por un movimiento que parecía increíble, Roberto.
0: Todo eso, sí.
2: Parecía
0: sí,
2: increíble.
0: Sí, sí.
2: Un movimiento que en su momento fue bastante... No es que quiero traer cosas que traen los recuerdos, ¿no? Pero el MPD en ese entonces fue un movimiento que fue bastante, bastante golpeado por el partido, digamos, de que está originalmente Pavel Muñoz, que fue parte de ese gobierno. Recuerden que él estuvo en Semplades, tuvo bastante tiempo. Entonces, parecía increíble una unión, pero también a veces nos queremos sorprender, pero hemos visto, también vimos en su momento la unión del Partido Roldosista Ecuatoriano con el Partido Social Cristiano, que parecía increíble, la Izquierda Democrática igual. Entonces, yo creo que ellos más bien fortalecen esta unión, Roberto, y escuchaba a Pavel muy atentamente, y decía que, bueno, a veces piden declinar posiciones. Ellos están haciendo eso porque a lo mejor ha prevalecido las concordancias y no las distancias. Y eso resaltaba Pavel Muñoz. Pero, sin embargo, de mi modesta opinión, yo creo que es un ganar-ganar. ¿Por qué razón? Porque Pavel tiene un partido en el cual va a participar. Y también estos partidos, recordarán ustedes, que están obligados a tener el 5% de las personas que van a votar de todo el padrón, si no dejan de existir.
0: Claro, para mantenerse.
2: Entonces, para mantenerse, es un ganar-ganar. Y Pavel Muñoz, dentro de las encuestas en Quito, está digamos que un poco adelantando dentro de la intención del voto, está punteando de tal manera que no le haría nada mal a estos partidos que a lo mejor no tenían un candidato fuerte. Sin embargo, estos partidos, tal como se ha explicado anteriormente, han tenido que hacer renunciar a sus candidatos naturales que ellos tenían para que, en este caso, los que vienen o los quedaron de alguna manera afuera pudieran ahorita estar dentro de la lista. ¿No recuerden eso? Que eso puede causar dentro del partido, dentro de la militancia, una cierta molestia, ¿no? Porque ya había candidatos naturales, originales, nativos de ese partido, de ese movimiento, que a lo mejor tenían alguna pretensión. Pero como digo, y dicen los términos económicos, esto es un ganar-ganar.
0: Usted me dijo, cerramos entonces este tema, lo dejamos ahí tranquilito hasta la próxima semana, 7 y 12, luego del feriado hablamos, ¿ya? Me decía usted que tenía planteado revisar la movilidad.
2: Sí.
0: ¿Verdad? ¿De Mata o de Maraví?
2: No, quería referirme sobre el tema de la visita del señor presidente, sobre el tema de lo que se ha dicho con respecto a un eje vial importantísimo para Manaví.
0: Claro,
2: Roberto,
0: entre Montecristi y el sector de La Cadena.
2: Sí, Montecristi, Jipijapa y La Cadena, ¿no es
0: sí,
2: cierto?
0: Sí, escuché.
2: Que es una conectividad sumamente importante, Roberto, un eje que nos permite conectarnos con la provincia del Guayas, que es digamos, un sector económico importantísimo y que maneja un gran porcentaje de la producción del Ecuador y el PIB, del Producto Interno Bruto de nuestra nación. Por lo tanto, no es poca cosa, digamos, que se formalice este tema y que se lleguen a números y a fechas. Parece que ya viene la amiga Alejandra a darnos los datos. Alejandra.
0: ¿Interrumpimos ahorita?
2: No,
0: o...
2: sí. Que de una vez hable.
1: Sí,
2: no, siga nomás.
1: Si me da permiso.
2: No diga eso.
0: 7:13, a ver, Alejandra.
1: A ver.
0: Alejandra, acércate al micrófono.
1: Ponte
0: cerquita. Siéntate bien.
1: ¿Está bien?
2: Pero, claro. pero no lo toque porque se pone bravo.
0: Sí.
2: Billy.
1: Eso, ok, sí. Listo. Por acá tenemos. Billy me va a ayudar a.
0: 7:13. Espérense un ratito porque creo que no está habilitado ese micrófono. Algo pasó. Se cayó. Sí. Pero no se despeinó. 7:13. Sí.
1: Listo.
0: Ahí estamos. A ver, cuénteme. ¿Qué es que ha pasado?
1: Ya, Billy nos va a compartir en pantalla una aplicación donde nosotros pusimos todos los nombres de cada una de las personas
0: participantes.
1: Que participaron, exactamente. Ya. Entonces va a compartir y se va a hacer el sorteo. Vamos a esperar a que Billy comparta.
0: En testigo, el ingeniero John.
1: Así es, va a ser en testigo de que esto está limpio. Vamos a hacer este sorteo limpio.
2: Está hermosa esa chompa.
1: Sí, está hermosa, ¿verdad?
2: Sí.
0: Maratón.
1: 20 manzanitas y se la doy.
2: Oh.
1: ¿Sabes qué manzanita?
0: Sí. ¿Qué?
1: Es manzanita.
0: Que no.
1: Es que no se puede. Bueno, es que ya no estamos transmitiendo en TikTok.
2: En las aplicaciones.
1: Se le dice 20 manzanitas al dinero cuando se transmite en TikTok. ¿No has visto a la gente que vende en vivo?
0: No me hable de eso, hábleme de los resultados, señorita, por favor.
1: Listo, vamos por acá. A ver, mira, ahí están todos los nombres. las personas que nos ven en redes van a ver que ahí están todos los nombres que han escrito o han llamado.
0: Está en la pantalla, ¿no?
1: Exactamente.
0: Ya, a ver, ¿qué pasó?
1: Ya, eso de ahí se le va a poner comenzar. Póngale comenzar, Billy, por favor. Ya, en 10 segundos vamos a saber quién es el ganador. Ahí ya está corriendo el tiempo. 5, 4.
0: Ya se acuerdo de los partidos del Mundial. 1.
1: Listo, Melissa Vera López es la ganadora de este hermoso buzo.
0: ¿De dónde Melissa, es Melissa
1: Vera López? Ya vamos a buscar por acá.
0: ¿Dónde llamó?
1: A ver, por acá vamos a buscar a Melissa Vera López. No nos dijo de dónde era, pero no tenemos el nombre y los dos apellidos.
0: Melissa Vera López ha ganado la chompa de maratón.
1: Si alguien conoce a Melissa Vera López, por favor que se acerque a retirar el buzo.
0: ¿Puede la imagen presentarla, el buzo?
1: Claro.
0: ¿Sí puede?
1: Sí.
0: Póngale la
1: por
0: cámara.
1: Aquí lo puedo. Sí, sí se puede presentar por aquí.
0: ¿Por aquí? Ya,
1: aquí ver. Está.
0: Muéstralo ahí. Ahí está la reina de Manta. Próxima.
2: Con el auspicio de.
0: Con el auspicio de. La propia.
1: Ok. Seré la reina Vera de Manta. Es la ganadora. Para que pueda venir a retirar el buzo, por favor.
0: Ya, bien. Venga a retirarlo ahorita si quiere.
1: Está lindo.
0: Tome un taxi. Yo. Coja el taxi de $2.
1: Yo me llamo Melissa Vera López. ¿Ah? ¿Me lo puedo llevar? ¿Eh? Yo me llamo Melissa Vera López.
0: Ya pronto
1: Vera
0: le conseguimos uno para usted. Ya.
1: Listo, ya. Sí, ya
0: le conseguimos uno.
1: Ya me voy a dar reina de Manta.
0: Ya, ¿qué otra noticia la que íbamos a dar?
1: ¿Cuál otra noticia?
0: Y la otra, los resultados.
1: Ah,
0: políticos.
1: Los resultados. Ya
0: usted me entusiasmó, ahí. Pero.
1: Ya, listo. A ver, los votos del ingeniero Jaime Estrada fueron 15.
0: Ya. ¿Que no hay una forma de mostrarlos ahí?
1: No, es que eso sí, no los organicé.
0: En total, pero... entonces, en las encuestas que hemos hecho pequeñas todavía, pequeñitas.
1: Sí, pequeñas.
0: El ingeniero Estrada tiene...
1: 15 votos.
0: 15 votos. ¿Quiénes sigue?
1: La ingeniera Marciana Valdivieso.
0: ¿Ella cuántos votos tiene?
1: Tiene 10 votos.
0: 10 votos.
1: Ya,
0: diez,
1: contando
0: espera un ratito. 10 a 15 yo... Te quedaste pensando, ¿qué te pasó?
2: Sí.
0: Como ya. Que te fuiste del mundo, de este mundo a otro mundo.
2: Estoy analizando.
0: Ah, ya, correcto. Ya no te escucho. Ya.
1: En
0: ya.
1: Este caso,
0: perdón. ¿La tercera? ¿Opción?
1: Josué.
0: ¿Cuántos tiene?
1: Ya, Josué tiene 5 votos.
0: 5 votos. Entonces estamos 15 el ingeniero Estrada, ¿verdad? Que ustedes lo escucharon. 10 la señora actual alcaldesa.
1: Ingeniera,
0: la señora
1: sí.
0: Ingeniera Marciana Valdivieso.
1: Exacto.
0: Y el tercero es entonces el joven, ¿verdad? De las redes sociales.
1: Sí, y también un voto que dieron en ante.
0: Ah, para el señor Salcedo.
1: Salcedo, sí,
0: me quedó grabado.
1: Correcto, sí. Él, dieron
0: ¿él
1: un
0: no
1: voto
0: tiene más
1: él.
0: Votos, solo ese uno?
1: No, solo nomás el que estaba ahí que escribieron. Para el ingeniero.
0: ¿Y los otros candidatos?
1: No aparecen.
0: ¿Seguro?
1: Sí.
0: ¿Y John? ¿Pero lo dejado
1: sí,
0: fuera?
1: Sí, yo le doy el voto. Al,
0: ah, bueno. Si tiene un voto, ya lo ponemos. Un buen aliciente.
2: Es horrible.
0: Una forma de alegrarlo.
2: Muchas gracias.
0: Yo lo arreglo. Allá, yo sé también voy a votar por usted. A ver, yo sé, denle el voto al ingeniero John.
2: No diga que.
0: Está bien, yo sé también.
1: Billy, votamos dice, por el ingeniero John.
2: Dice Billy, ¿cuánto hay?
0: ¿Qué hay? Tiene dos votos.
1: Sí,
0: ¿y el mío?
1: Es que él dijo que me iba a regalar un buzo, por eso.
0: ¡Ah, es por eso! Mire usted. Es por el buzo.
2: Oígate, Alejandra, cosa seria.
1: Es mentira, chicos.
2: Es broma.
1: Bueno,
2: es broma.
1: Ya me retiro. Ahí está gracias. La ganadora. Listo. Mándelo.
0: Ya, en serio.
1: Llevamos también en el grupo, en el canal. No sé si se pueda compartir en el canal de,
0: sí,
1: de WhatsApp para poder hágalo compartir
0: público.
1: Al ganador.
2: Claro, sí.
1: Listo. Mándelo.
0: Cada semana habrá un premio para los que participen.
1: Ok, ya.
0: Una forma de. Darles un aliciente.
1: Ya. No disculpen sé. Por interrumpirlos.
2: No,
1: gracias.
2: No, licenciado.
1: Me puede quitar de la
0: 7 de la mañana con 18 listo, minutos. Alejandra García, desde
2: la
0: el mismo
2: futura.
0: Sitio Santana. ¿Dónde?
2: ¿De dónde es?
0: Sasay adentro.
2: O de Monte Oscuro, ¿dónde?
0: Se acuestan 8, merecen 2.
2: Claro,
0: no, pero con aliento, pues. O sea,
2: claro.
0: Ya.
2: Sasay es cosa seria.
0: Que te vaya bien. Cuídate mucho.
2: De pemincha adentro.
0: Una pelada pila. Hola. Me cae bien porque eres pila inteligente. No, 7:18. Yo admiro la inteligencia, sobre todo las mujeres. Lindo, me parece ella una,
2: sí,
0: un talento
2: es.
0: Muy, muy, muy chévere. Bien, que
2: así
0: siga
2: es.
0: Adelante. 7:18. Bueno, John, estábamos hablando de la
2: claro,
0: movilidad.
2: Robert, sí, Roberto, y como te decía.
0: Pero te quedaste pensando en los resultados.
2: Sí,
0: primero responden eso.
2: Sí, los resultados, de verdad que la audiencia de Radio Modelo, bueno, y ahí están viendo las tendencias, ¿no? La audiencia hay que ser claro.
0: Ya, eso es una tendencia, usted cree así.
2: Pero de la audiencia, pues, ¿no? De
0: sí,
2: la audiencia que
0: de, puede. De la radio.
2: De la radio que tiene acceso, porque la radio tiene mucho más audiencia. Muchísimo más audiencia porque, como te digo, hay algunos que van al trabajo, en la radio.
0: Van en el carro,
2: la radio,
0: van en el bus.
2: Sí, exacto, están
0: la casa.
2: Otros, están en la casa haciendo las cosas y están escuchando. Otros sí tienen, de alguna manera, la parte digital. Entonces, y ahí está, entonces, una pequeña radiografía.
0: Muestra,
2: ¿no?
0: Una muestra.
2: Una pequeña muestra, sí. Yeah, yeah.
0: Volvamos al tema que estábamos.
2: Claro, Roberto, porque como te digo, es importante ver que en esta vía circulan más o menos 10.000 carros diariamente.
0: Entre, para retomar a los oyentes, claro, entre Manta Montecristi. La cadena
2: es Jipijapa.
0: Pasando
2: por Jipijapa y ahí llegas a Paján, que es un punto importantísimo, y de ahí ya te conectas con la cadena con la provincia del Guaya.
0: Eso me parece una obra extraordinaria.
2: O sea, hay una inversión de casi 19 millones, que es un anhelo, Roberto, no de ahora. Es un anhelo de muchos años. Y sobre todo veo en la estructura de lo que se está prometiendo por parte del MIC, que se está dando, ya el proceso está lanzado, están esperando las propuestas, y rápidamente se dice que a más tardar las primeras semanas de septiembre se comenzará a hacer la obra. Sobre todo que esta obra va complementada con todo lo que son señalizaciones y recuperación, porque en este trayecto hay partes donde hay fallas geológicas, o sea, hay hundimientos que tienen que tener un tratamiento especial dentro de la vía.
0: De acuerdo.
2: Claro, que para que no ocurra de que tú le tiras la carpeta asfáltica y al mes o a los dos meses
0: se está destruyendo.
2: Más aún, Roberto, recordarás que tenemos la presencia, también quería referirme a algo en eso, sobre la presencia del fenómeno del Niño, que todavía ahí la esperanza, escuchaba a un experto chileno que es un especialista en este tema y es profesor en una universidad de París, está radicado en París, se lo escuchaba en una entrevista, y desmenuzaba el fenómeno del Niño y decía que él todavía tiene esperanzas que el fenómeno no golpee tanto a Ecuador, a Colombia y a Perú. Él tiene la esperanza de que sea un fenómeno fuerte, pero que no cause tanto daño, ¿no?
0: Pero entonces, todos estos cambios climáticos que he escuchado, periodistas nacionales que están mencionando.
2: No, sí, él está de acuerdo, y de hecho los que acá también coinciden con él, ¿no? Porque todavía no se puede dar una muestra. Él dice que hay que esperar por lo menos un mes más para saber exactamente si la intensidad va a ser demasiado fuerte.
0: ¿Podría bajar el calentamiento, claro, del mar?
2: Podría bajar. Es que se está ocurriendo un movimiento en las aguas del mar que de alguna manera puede en su momento alivianar un poco esta temperatura. Ajá. Y de alguna manera no causar los daños que se dicen. Sin embargo, no hay que dejar de prepararse, ¿no? En todos los aspectos. Decíamos aquí que tenemos que prepararnos desde la casa. Desde la casa hacia afuera, los barrios, las ciudades tienen que irse. Fíjense usted que se hace un análisis, Roberto, de que el fenómeno del Niño no solamente, como habíamos comentado, no es lluvias, sino que también lleva consigo muchos temas. Por ejemplo, seguridad alimentaria, el tema de la vialidad, agua potable, salud, porque se vienen las epidemias, la posibilidad de ayudar a aquellos que quedan sin hogar, y tiene que haber albergues donde se los acoja, ¿no es cierto? Y otra cosa importante, parece mentira, revisando las cifras, aquellos que estudian este fenómeno han revisado las cifras desde el Niño del 82, el del 97 y 98 y el del 2015, y en esos años se ve un movimiento migratorio tremendo. Por ejemplo, el del 97 y 98 casi que a Guayaquil, a la provincia del Guaya, uh-huh, le significó un tremendo golpe de migración de gente que venía del campo a asentarse en las ciudades, porque en el campo golpeó tanto que no había ni qué comer. Entonces, hay que ver eso también, esas perspectivas de las ciudades. Las ciudades también tienen que estar preparadas para ese tipo de migración, digamos, porque cuando estos fenómenos golpean, por eso le digo, hay que mirar un poco más de la lluvia. Trae problemas de todo tipo, de energía eléctrica, de suministro de agua potable, del tema de la salud. Entonces, este movimiento se ha visto que en estos años que el Niño golpeó fuertemente al país, se produjeron una gran cantidad de movilización de gente del campo, de ecuatorianos del campo, hacia las ciudades. Y tú sabes que cuando las ciudades reciben de golpe este tipo de personas, las personas de todas maneras exigen más cantidad de agua, claro, más atención.
0: Servicios,
2: ¿no? Entonces, todo este tipo de cosas tiene que estar de alguna manera evaluada. Y yo realmente me parecía mentira de que esto se lo tenga ya estudiado. Y lo tienen estudiado, o sea, no solamente gente de aquí, de Ecuador, sino que hay gente que se dedica internacionalmente a llevar toda esta información, esta data, que es sumamente importante para los países, ¿no?
0: Correcto.
2: Entonces, como decía Roberto, para culminar este tema de la vía, se dice que se van a invertir aproximadamente 19 millones
0: de dólares. Perdón un ratito, que quería preguntarte algo, porque yo no lo escuché, o sea, no tengo conocimiento, y cuando uno ignora las cosas es mejor preguntar, así se equivoca, no importa. Bueno, ¿esa vía la van a ampliar en carriles o cómo es la cosa?
2: En algunos tramos sí, en unos tramos se van
0: porque
2: a dedicar.
0: Porque al salir de Montecristi...
2: Sería lo ideal, Roberto.
0: Tú tomas la vía y tiene cuatro carriles, claro, ¿no? Que es la vía Puerto Viejo Manta,
2: sí,
0: ¿verdad?
2: Sería ideal que se hagan dos carriles de ida y dos de venida. Sería fundamental.
0: Sería una vía muy bonita, parece, muy habilitada, y de mucha movilidad también.
2: Así es, y amables oyentes, hay una cosa fundamental en la estructura de la vía. Aquellos que han tenido la oportunidad de viajar hacia el exterior se pueden dar cuenta que el parterre central es importante. Es fundamental un parterre dentro de una vía de este tipo, de este eje vial, donde hay bastantes camiones y todo, porque sobre todo en las noches, con el parterre, usted poniendo vegetación o algo, usted puede evitar esa luz que te molesta del carril contrario, más aún cuando hay conductores que no toman conciencia, sino que en vez de bajar las luces,
0: las
2: ponen más y ponen todos esos artefactos que están prohibidos.
0: Pero eso ocurre acá también, en Manta, eso ocurre aquí.
2: Exactamente.
0: Y en otras ciudades del país.
2: Y están prohibidos en la ley de tránsito, está prohibido todo artefacto que no sea parte de la estructura.
0: Y hay unos que le ponen más luces al carro.
2: Más luces, así es, ¿no? Entonces, ¿qué pasa? Que sería bueno de que dentro de eso, en algunos tramos, que sí existe esa estructura, se siga conservando esa vegetación. Esperamos de que los tiempos se cumplan, porque se pronostica que en septiembre ya tiene que estar construyéndose, presentando las garantías, pero me preocupa también que en plena ejecución de la obra se prevé que ya en el mes de septiembre, recuerda Roberto, septiembre, octubre, es donde se va a sentir ya la presencia del fenómeno del Niño con mucho más fuerza, sobre todo en las costas, tomando en cuenta, amables oyentes y televidentes, que los estudios dicen que el comportamiento del fenómeno del Niño aquí en nuestro país va a tener dos tipos de comportamiento. Si tomamos la cordillera de los Andes como una, digamos, columna vertebral de nuestro país, tenemos que identificar que desde la cordillera hacia la costa, el comportamiento del Niño con ciudades que quedan a menos de 1.500, por debajo de los 1.500 metros sobre el nivel del mar, van a tener las afectaciones por las lluvias, ¿de acuerdo? Pero desde la cordillera hacia el oriente ecuatoriano, el comportamiento es totalmente distinto. Ahí se van a presentar sequías. Y recuerden ustedes que en ese sector de la cordillera hacia, se le dice la cordillera oriental, es donde están los mayores proyectos hidroeléctricos del país. Entonces, por ahí también...
0: Estás hablando tú de la región interandina.
2: Claro, sí, así es, de la cordillera de los Andes, ¿no? De la región interandina. Entonces, al estar ubicados los proyectos hidroeléctricos de mayor potencia, que sostienen casi que en un 80% de la energía de nuestro país, la energía eléctrica de nuestro país, el Sistema Nacional Interconectado, quiere decir de que tenemos que también prepararnos en esta área, porque de alguna manera puede vernos afectado. Sin embargo, ya vemos noticias buenas como la del ministro de Colombia, el ministro de Energía colombiano, el cual ha manifestado ya la clara decisión por parte del señor presidente de la República de Colombia, que va a ser posesionado, ¿cuándo es?
0: Hoy día.
2: Que ha tenido muchas connotaciones también esto, encontrar unas bombas y todo ese tipo de cosas, ¿no?
0: Sí. Él ha dicho, es que cambia la posesión donde ha sido siempre.
2: Sí, lo cambia a Medellín, creo que, ¿no? O a Cali, sí, no me recuerdo.
0: Ya la vamos a revisar.
2: La cambia de Bogotá, la está cambiando la sede, ¿no? Sin embargo, como digo, ya eso es una buena noticia, porque quiere decir que se están sumando 450 megavatios de energía eléctrica para el país, que no es poca cosa. Por ahí también vi que ya está caminando un contrato de una empresa centroamericana que está caminando con una cantidad de megavatios también por medio de energía en firme, que se la conoce a la energía térmica, o sea, la energía de motores. Entonces, todo lo que sume, todo, Roberto, en cualquier potencia, es sumamente importante para ir fortaleciendo el sistema eléctrico y sobre todo cuidando el agua, que ahora los embalses la tienen. Entonces, es fundamental ir ahorrando esa agua para momentos en los que la vayamos a necesitar. Porque recuerden que el comportamiento del fenómeno del Niño es distinto a un lado, a un costado de la cordillera hacia la costa y a un lado de la cordillera hacia el oriente. Entonces, estas cosas hay que tenerlas en cuenta, porque la planificación tiene que ir en base a eso. Entiendo yo de que ya las empresas eléctricas, las empresas distribuidoras, se están preparando para todo este tipo de eventualidades. Mejor dicho, las instituciones se están preparando, las instituciones, sobre todo este Ministerio de Riesgo, se está preparando justamente para dar todo el apoyo necesario a los GAC, a las juntas parroquiales, a los municipios pequeños y grandes, para que tenga la menor afectación sobre este tema, mi querido Roberto.
0: Perfecto, ingeniero Diego Armaza. Vamos a hacer la pausa, ¿le parece? Vamos a las 7 horas 29 minutos 30 segundos. Enseguida vamos a volver para continuar conversando de este tema y de otros con el ingeniero Diego Armaza, invitado.
2: Vamos a hablar sobre la salud.
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0: 7:33. Buenos días a todos, todas los queridos televidentes y oyentes del mundo que nos están viendo, que nos escuchan. Gracias, de verdad, gracias. Bien, estábamos diciendo temprano de hoy, la primera noticia que dimos fue esa del feriado que tenemos, presente y futuro, digamos, ¿no? Sábado, domingo, lunes. ¿Por qué? Muchos se preguntarán, ¿por qué? Porque estamos recordando el 10 de agosto de 1809. Ya el lunes le contaremos la historia. Sí, creo que elaboraremos el lunes, ¿no? Todo es cuestión de acá. Te ponemos de acuerdo, ¿no? Ya el descanso lo dejamos para después. Bien. Hay algunas actividades que se cumplen por ese feriado en Manabí. Algunas actividades que han organizado las autoridades. Bien por eso, para pues, apoyar también el desarrollo del turismo, del que hablábamos en antes con nuestra compañera Alejandra y con Sean, que estábamos definiendo el tema, escuchando el tema de la carretera, si son los términos correctos, entre Montecristi, Jipijapa, Paján, La Cadena, ¿no? Hasta sí, donde llega Manabí. Que siempre así hemos insistido en que encontramos una diferencia entre la carretera que llega de La Cadena hacia adelante, ¿verdad? Siempre hemos
1: toda
0: hablado.
1: La vida.
0: Ahorita tenemos ya un empate, pero no es el empate de calceta, sino es el empate de la vía que estábamos requiriendo durante muchos años. Que sea de primer orden, yo.
1: Así
0: que sea
1: es,
0: de
1: primer así orden. Tiene que ser.
0: ¿Cómo recuerde, no nos vamos a alegrar los manabitas de eso?
1: Y recuerde que hay otros ejes importantes. Eso que era,
0: ¿sabe qué me dijeron a mí?
1: Ese es muy importante.
0: Estás hablando de una obra que está financiada con recursos que dieron lugar a estos problemas que ha habido de terremoto. Según me dijeron que ese dinero es de ahí.
1: 19 millones de dólares.
0: Querido John. Ya. Perdóname, a nosotros nos interesa que se haga la obra.
1: La obra se haga
0: de donde
1: la
0: venga
1: obra.
0: El recurso, ¿qué importa, Dios mío?
1: Queremos la
0: Por
1: obra.
0: Eso estamos a veces como estamos.
1: No, sí, hay que realzar sí. Las cosas positivas.
0: ¡Deje
1: ¿no?
0: que la hagan!
1: Un saludo para Carlos Arturo López también.
0: Que ¡ese, Carlos Arturo! Me he olvidado Arturo. De saludarte porque te mandó también un voto para ti.
1: O ah, sea, ya, gracias.
0: Tiene nuestros tres votos, el de Alejandra, el del compañerito acá en controles y el mío. Más el de Carlos Arturo. Y tienes otro más. Ya mismo empatas al que sale.
1: Al empate calceta.
0: Ya mismo lo empatas.
1: Bienvenido.
0: Esta es la señorita, creo, la ganadora de... Sí, entreguele. Y tómese la fotito nomás. Sí, proceda. Bien, tenemos un compañero, colega, periodista que yo lo he admirado durante muchos años. No le he dicho esto que lo voy a decir públicamente, pero debo hacerlo. Debo hacerlo, ¿no? Ha mirado por su fortaleza que él tiene, organizar eventos. A veces no es fácil. ¿Quién hemos sido yo? He sido dirigente de periodistas, he estado en esta organización. Es difícil, ¿no? A veces queda solo uno. Pero Aníbal Carrillo Chávez está con nosotros para hablarnos del evento del 10 de agosto de 1809, mi querido compañero John.
1: Sí, sí, muy bien. Denle
0: la bienvenida
1: al querido compañero don Aníbal Carrillo, abogado, el abogado, abogado. Aníbal Carrillo, sí. Hombre que se caracteriza por esos eventos fenomenales que nos da aquí la ciudad de Sí, de la Ulián, así es. Somos todos. A ver,
2: todos orgullosos.
1: Bienvenido, Aníbal.
2: Muchas gracias, buenos días. Ratifico mi saludo a ustedes y mi agradecimiento a la gerencia, a los propietarios, a la dirección, que siempre prácticamente los medios de comunicación han sido la base, la plataforma, el soporte de cada una de mis actividades desde que yo estoy acá. Si me permiten un contexto... escogimos precisamente el 10 de agosto por una relación Luz de América, Quito, Independencia, Civismo, por mi presencia también. Yo siempre lo defino así, yo soy orgullosamente de Quito, pero felizmente casado con familia manabita, ajá, familia mantense. Entonces, precisamente para conservar lo que creo que a veces hace falta, ¿no? Es una fecha de celebración, no es de tradición. La fecha no solamente es de vacaciones, de feriado, son de valores, de civismo, de patriotismo, que yo creo que, como ustedes bien lo hacen o lo comentan en sus diferentes espacios, le hace falta a la nueva generación saber el civismo, saber el patriotismo. Patriotismo no solamente coger un fusil o ir a la guerra, patriotismo es qué haces tú por tu ciudad. ¿Qué haces tú por tu barrio? Tantas campañas que a lo largo de nuestros años aprendimos que decían, no, la ciudad no es la que más se limpia, ensucia, sino la que menos se ensucia. Ajá. O sea, valores así cotidianos. Entonces, partiendo de ahí, nosotros optamos por tener esta fecha de celebración el 10 de agosto, para resaltar, para siempre que se conserven los valores cívicos, humanos, de las personas. De
0: ¿Y cuántos años tiene este evento?
2: Este evento en sí tiene más de 20 años como oficial ya. Pero el movimiento, la unidad, desde 1996 al 2026 son 30 años. Pero ya como constitución, como acuerdo ministerial, ya tenemos 25 años de Fundación Pacífico del Ecuador. Que este programa, este tipo de evento, lo hicimos como los que hacen el resto, como hacen en el barrio, como lo hacen los clubes, como hacen los núcleos, como lo hacen las asociaciones, como gratitud a quienes conforman, a quienes hacen. Y por ende, con el tiempo, por la alianza que existe y la presencia y la vinculación personal de los medios de comunicación, se fue formando, se fue forjando y se fue institucionalizando hasta tener la credibilidad nacional que a Dios gracias tiene la organización, tiene la fundación.
0: ¿Cuándo es?
2: Es hoy.
0: Ah, hoy. Ya.
2: Hoy, sí.
0: ¿Qué hora y dónde?
2: A las 11 de la mañana en el Salón de la Ciudad. Precisamente queremos y hemos escogido ese marco solemne de la casona, del pueblo, de todos, que es el Salón de la Ciudad. Y también, de alguna manera, pues va a estar solemnizado con la presencia de instituciones asentadas en Manta, Ala de Combate 23, la Policía Nacional, Capitanía del Puerto. Hemos invitado también a la Brigada Mecanizada Manabín número 3 de Puerto Viejo. Los bomberos, hablando de los bomberos, vamos a hacer un capítulo especial de reconocer al economista Javier Briones por su trayectoria, por su vinculación en diferentes actividades en ese aspecto.
0: Digamos, Aníbal, que esta fecha es para resaltar, sería la palabra correcta, ¿no?
2: Y corresponder.
0: El trabajo que le hace
2: iniciativas, que hacen las instituciones, talento, ¿no? Sí.
0: ¿Cuántas instituciones hay?
2: Estamos hablando de las que mencioné y instituciones que de alguna manera sirven a la comunidad, sirven a la sociedad. La policía, la capitanía, la FAE, los bomberos y también a colegios tradicionales que se han vinculado con el tiempo, también han sido parte de lo que hemos hecho.
0: Instituciones
2: educativas. Colegio Manta, Colegio 5 de Junio. También el progreso, el esfuerzo que han hecho quienes ahora tienen ese prestigioso establecimiento como es la licenciada Nelly Holguín del Teresa de Calcuta. También el colegio de ex José Salazar Mero, que tiene un nombre Jesús Judá, algo así, de la señora Marisol Ceballos. También está invitada de Puerto Viejo, la unidad educativa Espíritu Santo del rector Johnny Ceballos. Entonces, y otros invitados, por decir, vienen de Guayaquil, personajes que estarán complementando esta programación. Pero lo que destacamos en cada una de las, si cabe el término, premiaciones, aunque yo digo reconocimientos, es a quienes son parte del emprendimiento. Por decirle, el mes pasado participó un manabita, un mantense, en un festival internacional que lo hacen todos los años de Guayaquil, el Burger King. Es un chef que tiene un local por Odaquillo y prácticamente queda dentro de los primeros lugares.
0: Tema de hamburguesas creo que es, ¿no?
2: Sí, entonces nosotros motivamos, impulsamos. Él simplemente lo difunde por sus redes que estuvo, pero sí merece que sí le resaltemos y digamos.
0: Me estaba diciendo, Sean, que tiene inquietudes para ti.
1: Aníbal, realmente siempre es importante de que se haga, como tú dices, no premiación, no me gustó esa palabra, sino un reconocimiento a la trayectoria.
0: ¡En vida!
1: Yo, por ejemplo, también digo, ¿no? Dicen, celebramos el 10 de agosto, no celebramos, conmemoramos. Así hay que tener en cuenta que hay que conmemorar las cosas, ¿no? El Día de la Mujer, celebramos el Día de la Mujer, no, se conmemora
0: una
1: el Día de la Mujer.
0: Una conmemoración.
1: Porque se hace una conmemoración a esa lucha.
0: Resalta el papel de ellas.
1: Así es, esa lucha constante de la mujer y
2: el fin, cierta fecha los son, valores que dejan la
1: heredad. Una son de celebración, ¿no es cierto? Y otra de conmemoración. Me parece perfecto el término que utilizas, mi querido Aníbal, y en eso también el reconocimiento a la trayectoria. Veo que hay academia, que hay, reconocimientos al trabajo, a la perseverancia, y eso de alguna manera también resalta el acto que tú estás preparando y que, como tú dices, Aníbal, ya está revestido
2: entre
1: de mucha seriedad.
2: El primer evento que se hizo mediático, si cabe el término, fue por el 2006, en donde estuvo engalenado por el doctor Medardo Mora, estuvo la señora Lucía Fernández, estuvo en ese entonces era gobernador el doctor Santiago Guevara, estuvo y otras personalidades que siempre han estado a lo largo de los programas. Y yo siempre me expreso diciendo, han confiado en lo que hacemos, en lo que somos, y por lo tanto, pues, nuestra forma de expresar es con esta gratitud. No es que entrega o da Carrillo o esa fundación. No, no. Somos los portavoces, somos los intermediarios, somos los que queremos ser el escenario para que la sociedad, para que los medios reconozcan y sepan y aplaudan lo que hacen actividades, lo que hacen las pequeñas empresas, lo que hacen el comercio, lo que hace Servi Medicorp, por ejemplo, también.
1: O correcto.
2: Sea, que servicio a la comunidad. Y así muchas entidades, marcas que de alguna manera se dan la mano con el pueblo, o sea, socialmente responsables.
1: Así es. Generan trabajo, generan de alguna manera este bienestar en la comunidad, y eso es importante, mi querido Robert.
2: Tenemos los primeros, por ejemplo, los primeros homenajeados también me hacen acuerdo ustedes de el difunto Oscar Vera, que era un dinámico comerciante.
0: Pinturas del Colorado.
2: Orpín. Pero él también, de alguna manera, siempre estaba pendiente, y somos testigos de que era la persona que apoyaba a los barrios, apoyaba a los mecánicos, apoyaba a los sectores. Sí. Deporte. Entonces, desde ese punto, desde ese punto, yo creo que esa no es nuestra mística, esa es nuestra finalidad. De vuelvo y repito, somos intermediarios. Somos portavoces de lo que la sociedad, de lo que el pueblo tiene que saber, que existen personas, existen instituciones que hacen patria desde su rincón, desde su trinchera, desde su actividad. Y nuevamente muchas gracias, lo digo en todos los medios de comunicación, como Radio Modelo, como cuando inicié, cuando estuve de paso acá en esta familia, que fue la primera que yo promocioné este evento. Prácticamente han sido la base, el soporte y el respaldo para la vigencia. Y sí les adelanto, ya habrá una aposta. Mucha gente piensa que la fundación es de comunicación. No, la fundación tiene valores estrictos de la academia, de la solidaridad. En ese aspecto yo ya he integrado, ya afiliado a mis hijos mayores de edad. Afortunadamente, con la bendición, ya mis dos hijos son médicos. Entonces, yo les he motivado, les he indicado que sería bueno que ellos...
0: Que sigan,
2: pero ya en la parte social, ya en la parte para la que se prepararon, con la mística, el ejemplo de los padres. O sea, yo hice mi parte desde el punto institucional, corporativo, manteniéndole a través de la comunicación. Entonces,
0: qué bien,
2: eso es...
0: Me alegro mucho.
2: Les agradezco.
0: Felicitaciones, siga adelante. Yo creo que todo esfuerzo que genera lo que usted ha mencionado, porque lo hacen en otras ciudades también del país, Quito, Guayaquil, premian a las personas, instituciones que se han destacado. Y como yo siempre digo, lo vuelvo a repetir hoy, con énfasis, toda cuestión que usted quiera resaltar, por favor hágala en vida. Hágala en vida. Porque estamos sobre un camino que no sabe uno hasta cuándo esté, ¿no? Uh-huh. Y qué chévere, qué lindo sentir que alguien le está agradeciendo, siente lo que usted está haciendo. Y siga adelante, ¿no?
2: Y en lo posible,
0: muchas gracias.
2: Precisamente nosotros, con nuestro comportamiento, con nuestro diario vivir, con nuestra superación profesional, también tratamos de estar a la altura de el momento de los homenajeados y también de la institución.
0: Gracias a
2: muchas gracias a
0: gracias
2: ustedes.
0: Por venir, ¿eh?
2: Gracias, hasta una próxima. Felicitación.

0: aparte también en forma personal de los homenajes que Aníbal ha hecho. Mi señora madre también, mi señora hermana también. Y bueno, sí, también un saludo a Pablito Chávez, un asiduo oyente de la radio, el actor.
1: Quiero que me saques de una duda porque tú andas en este mundo. Yo en realidad, a mí me gusta el fútbol. Pero el programa no es de fútbol, el programa es de noticias. También son, claro, son noticias. Pero quisiera que me absorbas una inquietud que me la están preguntando, pero teniéndote a ti, que yo sé que tú estás relacionado del fútbol, puedes de alguna manera orientar. Este hecho que ocurrió en Puerto Viejo, a media hora de aquí, por la Copa Ecuador, ¿en qué quedó al final? Porque se mencionaba que Barcelona estaba violentando alguna situación de participación de unos jugadores. ¿Sabes qué quedó o no?
0: Bueno, está realmente...
1: Perdón, que...
0: No, Roberto, sí. Rápidamente, bueno, ya los compañeros del deporte...
1: Noticias son noticias.
0: Pero, compañeros, sí, se dio esto porque justamente en el partido de Barcelona por la Copa Ecuador con Liga de Puerto Viejo, en la ciudad de Puerto Viejo, la capital de los manabitas, se produjo una situación que está enmarcada y que consta claramente en el reglamento de la Copa Ecuador. Distinto es la Liga Pro. Acá es la Copa Ecuador.
1: Reglamento de Copa Ecuador.
0: Copa Ecuador es distinto. La Copa Ecuador tiene una connotación que participan equipos de no solamente de la primera categoría, sino que también de la segunda categoría. Entonces se da una unión de todo, como hay la Copa del Rey, como hay la Copa de Argentina, así se juega esto, ¿no? Y ahí hay una reglamentación que dice que jugadores que han participado en una etapa por un equipo, en una etapa, habla de etapas, no puede participar por otro equipo en esa misma etapa. Y en eso se encaja un jugador, que es el jugador Eric Mendoza, que justamente jugó en el Delfín hace poco. Eric Mendoza, un buen jugador, él era parte del Delfín y tuvo participación con el Delfín en la Copa Ecuador. En esta misma etapa donde ahora Eric está en el club, en el Barcelona Sporting Club de Guayaquil, y él participa en el segundo tiempo, hay un cambio por parte del Barcelona donde entra Eric Mendoza a la cancha. Automáticamente se produce justamente la falta reglamentaria porque Eric estuvo en la participación. De hecho, estuvo hasta en un gol del Delfín en ese momento que se jugó. El tema es que Duarte... Horas, minutos antes de que comenzara el partido, el técnico Duarte, que es el técnico de Liga de Puerto Viejo, él advirtió y dijo que él no iba a poner tres jugadores titulares.
1: Así es.
0: En Liga de Puerto Viejo, porque no quería justamente romper el reglamento que le impedía que estos jugadores que ya habían estado en otro equipo jugando Copa Ecuador en esta misma etapa pudieran de alguna manera ser objeto.
1: O sea, sí tiene razón lo que me está
0: claro
1: diciendo.
0: Que sí,
1: tiene
0: claro
1: razón
0: que sí.
1: El reclamo claro de Liga Portugal.
0: Y de esta hay muchas connotaciones porque hay periodistas muy respetados guayaquileños que dicen que no debe de haber ningún tipo de reclamo por parte del Club Barcelona, sino que debe más bien reconocer su falta de profesionalismo, digamos, o de llevar las cifras. Decían que se reían algunos porque decían que ahora con tanta data, con tanto software, con tanto control, anteriormente con un cuadernito, hablaban de un señor justamente apellido, el mismo que yo, Ormaza, que él llevaba la estadística del equipo en un cuadernito espiral.
1: Ramón.
0: No, Ramón, otro señor, Walter, creo que era Ormaza. Este señor llevaba la estadística y él era el que controlaba quién tenía la tarjeta amarilla, quién no podía jugar, quién estaba sancionado. Y ahora con tanta tecnología se cometió un error de este tipo, ¿no?
1: Muy bien.
0: Entonces, algunos dicen que no, Barcelona debe de ponerse en la línea y decir, pedir disculpas y ubicar quién fue el culpable. Otros dicen que no, que Barcelona va a mostrar un documento donde se dice que el jugador está habilitado. Bueno. Quería hablar de la seguridad social, Roberto.
1: Bien, vamos a hablar
0: de eso. Si hay tiempo todavía.
1: 7 de la mañana, 52. Para todo hay tiempo, compañero. 7:52. ¿Le gusta que le diga compañero o compañerito?
0: Ese, Roberto.
1: No, pues dígame usted. En serio, estoy preguntando. ¿Puedo hacer serio? Usted está
0: compañero,
1: como Alejandra.
0: Compañero.
1: No manda que se ríe.
0: Compañero.
1: Ya, compañero, ingeniero. Sean Ormaza, cuéntemelo.
0: Roberto,
1: a ver, ¿qué pasa con la seguridad social?
0: Exactamente, Roberto. Quería conversar contigo y también con reflexionar con los amables oyentes.
1: No sé si es algo que yo quería decir. Vamos a ver si coincide.
0: Roberto, mira, he estado preocupado porque he estado siguiendo este tema de la seguridad social de nuestro país, que no es una cosa de ahora, amables oyentes. Es una situación que viene en crisis cualquier cantidad y que ahora más que nunca ha cobrado más fuerza, porque según los análisis actuariales, ¿qué significa esto? Esto significa evaluaciones actuales de todas las cifras de lo que corresponde a la seguridad social, dan cifras totalmente de miedo.

0: dan cifras que nos llevan a una reflexión, porque se dice que una crisis del Seguro Social que se proyecta a 4 años, sobre todo en el seguro de, en el fondo de pensiones. ¿Qué es el fondo de pensiones, amables oyentes? El fondo de pensiones es lo que usted va guardando durante todo su tiempo que usted trabaja, y cuando usted se jubila, goza de su jubilación, que ya se va al descanso, usted pueda ir mes a mes a cubrir, a cobrar su dinero, su sueldo, digamos, su pensión jubilar, y también en ello va también atención médica y otros tipos de situaciones, poder hacer préstamos y todo esto. Ese fondo de pensiones sobrepasa actualmente, según los estudios actuariales, vale la redundancia, que el tema de la del aporte de aquellos que hacemos, que trabajamos y estamos todavía aportando al Seguro Social, no cubre el fondo de jubilación. Entonces, ¿esto qué hace? Esto hace que este fondo de inversión o este dinero, de a poco ese fondo se vaya secando, y algunos proyectan economistas como Alberto Dají, como el mismo el hijo del que fue presidente de la Asamblea. ¿Te recuerdas de la Asamblea Constituyente?
1: La Asamblea de Montecristi, tú dices.
0: Montecristi, sí, el hijo de él, bueno, que es un analista también económico, proyectan que este fondo no va a tener más allá de 4 años si no se toman medidas. Y en esta discusión de las medidas hay muchos criterios. Por ejemplo, en algunos países han aumentado los años de jubilación, lo que hay gente que no le gustaría, porque eso significa que tú pases más de los 65 años claro, y sigas trabajando. En Europa, por ejemplo, la crisis del seguro no es solamente aquí, en Europa ha crecido en el mundo el nivel de vida, ¿no es cierto? El porcentaje de vida, y aquí en Ecuador también. Entonces, ¿qué quiere decir? Que las personas, cuando se hicieron estos cálculos en la seguridad social, que no están actualizados, digamos, al ritmo de vida o al nivel de vida que se tiene ahora, se hacían que la persona ya a los 60, 65 años máximo tenía un promedio de vida hasta 70 años. Claro. Resulta que ahora ese nivel ha crecido, ¿no es cierto? Esa expectativa de vida ha crecido. O sea, se tiene un promedio de 75 o 80 años.
1: ¿Quiere decir, para que nos entienda la población, que los seres humanos estamos durando un poco más?
0: Un poco más. A pesar de todas las connotaciones, de todas las vicisitudes que se tienen actualmente en el mundo entero, en tema de salud, en tema de cambio climático, todo en guerras y todo. Sin embargo, el nivel de vida, el promedio de vida ha subido hasta los 75, 80 años. ¿Qué quiere decir esto, amables oyentes? Que el seguro tiene que seguir manteniendo a esta persona con su pensión.
1: ¿Cuántos millones son anuales?
0: Son bastantes.
1: Creo que
0: las pensiones...
1: 3.500.
0: Sí, son como 7.000 y pico que lo que hay que pagar de pensiones, y apenas se recogen como 4.000 millones con el aporte del Estado. Ahora, otros dicen que el Estado, hay una deuda del Estado,
1: claro, bastante grande,
0: el seguro, que algunos la calculan en 8.000 millones, otros 7.000 millones, otros 11.000 millones, 12.000 millones.
1: Cada gobierno tenía necesidad de platita y sacaba el billete.
0: Así es, porque es dinero que entra todos los días, o sea, es un dinero que está ahí todos los meses, ¿no es cierto? Entonces, ¿qué es lo que sucede? El seguro, esa plata tiene que invertirla, porque el seguro no la puede guardar, pero cuando el seguro no hace buenas inversiones, cuando el seguro de alguna manera no se le pagan sus inversiones, quiere decir que no regresa ese dinero para pagar las pensiones, y eso es lo que de alguna manera está agobiando. Por eso que usted ve que muchas veces no hay atención, hay falta de medicamentos, y sobre todo algo fundamental, señores, yo creo que si esto se llega a dar, Dios quiera que no sea así, porque para esto hay que tomar las medidas respectivas, Roberto. La crisis del Seguro Social, sobre todo en las pensiones jubilares, sería peor que la crisis bancaria que se dio alguna vez, porque imagínate tú, los jubilados que no tengan o que no se les pueda pagar sus pensiones, sería una verdadera catástrofe para la estructura.
1: ¿Viven de esa pensión?
0: Claro, para la estructura de nuestra nación, ¿no es cierto?
1: Compran su medicina de esa
0: platita. Hay que comenzar a tomar medidas sobre esto. Yo creo de que de alguna manera tiene que buscársele la solución. Definitivamente el Estado tiene que estar de por medio, pero el tema de la estructura, de cómo son las reglas ahorita de la jubilación, de los aportes, de cuántas personas tú puedes como aportante del IE ser atendidas, tiene que variar, tiene que haber una estructura, pero toda estructura también tiene que tener correcciones sobre los actuales problemas que tiene el IE, ¿no es cierto? Porque
1: perfecto,
0: de nada vale que tú recojas dinero si van a caer a saco roto o van a caer en una estructura que no da más.
1: O sea, serían más o menos, como tú mencionas, 7 mil millones de dólares que habría que mantenerlos de manera permanente para el pago de, de los grupos jubilados.
0: Claro, así es, Roberto. Y además hay que ser flexibles. Mire, aquí se ha ido a consultas populares sobre el tema del trabajo por hora. Yo le digo a la gente que hay que ser un poco, que hay que ver
1: flexible,
0: hay que ver con visión, la visión. Mire, los países tienen los trabajos por hora, ellos salen de sus trabajos formales
1: y van a cumplir otro.
0: En los Estados Unidos, sí, sí, sí. ¿No es cierto? Se va. Y tú tienes trabajo de dos horas, tres horas, con la misma, con los mismos beneficios de ley. O sea, no es que no se le va a dar los beneficios, los mismos beneficios de ley en las horas. Y esto es importante, que lo, que las personas se incentiven y vayan aportando al IES. Pero el IES también tiene que hacer su parte. ¿Cuál es su parte? Que tiene que corregir todos los problemas que tiene de corrupción, de mal manejo de los dineros, de malas inversiones, y el Estado también está de por medio, Roberto. No es cualquier cosa. Una crisis del IES sería un digamos, un descalabro en el Estado de, en el Estado ecuatoriano.
1: Claro. Hoy hemos tratado numerosos temas desde temprano en la mañana hasta ahora, que toca despedirnos. Les decía, y lo he repetido reiteradamente, estamos sobre un nuevo feriado, el feriado del mes de agosto, ¿verdad? Ojalá muchos tengan la oportunidad de descansar un tiempo, de reflexionar, de seguir, porque estamos a 4 meses, primero, de un proceso electoral que está convocado para el próximo 29 de noviembre, y segundo, pues la ida del año, ¿no? La ida del año presente. Parece mentira cómo se va el tiempo, pero bueno. John, gracias por tu presencia, a todos ustedes por habernos escuchado, por haber compartido con nosotros sus llamadas, su inquietencia, su presencia en la casa. A todos gracias. Ya viene con nuestros compañeros que están acá ya el programa deportivo.
0: Un John, saludo, la parte final. Sí, al final un saludo a Jacinto Flores, también a Joaquín Cordero también, que nos sintonizan, a todos los amigos que nos están sintonizando, muchísimas gracias. Gracias, Roberto, por la invitación, y aquí estamos. Muchas gracias a todos, a toda la audiencia, saludos cordiales, excelente fin de semana y viva el 10 de agosto.
1: Muy bien, hasta pronto.

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0: 4 minutos, 8 con 4 minutos. Muy buenos días, buenos días, buenos días, buenos días. Estamos por fin, por fin, por fin. Viernes preferiado aquí en Los Peloteros. Le traemos la mejor de las novedades en el ámbito futbolístico y deportivo de nuestro país e internacionalmente. Mi nombre es Marco Garzón. Quiero dar la bienvenida a cada uno de ustedes que nos escuchan en la señal de la 97.7 Radio Modelo, la que nunca se paga, la que nunca duerme. También darle un fuerte saludo a mi querido compañero Billy Joel, desde los sonidos. Billy Joel, buenos días. ¿Hoy usted está feliz o está nervioso? Cuénteme, ¿hoy está feliz o está nervioso? ¿Cómo
1: está? Silencio. ¿Listo? Está durmiendo, ingeniero.
0: Ah, ya está con sueño. Dejémoslo que Billy Joel reaccione más adelante. Se va a poner es picante. Dale la bienvenida también a nuestro querido compañero Andrés Catuto, el día de hoy que nos acompaña. Catuto, muy buenos días.
2: Buenos días, Marco, buenos días, chicos, a todos los que nos acompañan aquí en el panel y a los que nos sintonizan en la 97.7 y en nuestras redes sociales. Ya listos para arrancar lo que es la previa de la fecha 24 de la Liga Pro y todo lo que esto conlleva.
0: Así es, precisamente es algo de lo que vamos a conversar el día de hoy. También darle la bienvenida a Roberto. Roberto, muy buenos días. Vamos a ir analizando poco a poco lo que se nos viene este fin de semana, que va a estar bastante cargado. ¿Con qué comenzamos? Es la gran pregunta. Comencemos con la oficialización del torneo amistoso, el cual la selección ecuatoriana de fútbol va a disputar en el mes de septiembre en Japón, o sea, en Corea, Japón, como usted quiera ver lo que es la Copa Kirin.
3: Es una copa. Perdón que te interrumpa, Marcos.
0: Claro, dígame.
3: O sea, esas son las semifinales que soñó el tío Ener.
0: Ahí está, pues.
3: Es que el tío Ener nunca especificó en qué.
0: Yo soñé que llegamos a semifinales. Oiga, plena, oiga. No lo habíamos pensado de esa manera. Eso. Por ahí está Roberto alentando a la Capira. Ya vamos a tocar ese tema nuevamente, también el tema de la Capira y Barcelona. Oiga, interesante esa aclaración, Roberto, que el tío Ener había soñado semifinales, no especificó cuál. Y ya Ecuador está en un torneo que la primera fase es semifinales. O sea, ya está en semifinales.
3: Vamos, exacto. Semi.
0: Ya está. Enfrentará a Japón en las semifinales de la Copa Kirin y luego enfrentará en una posible final al ganador entre Panamá y
3: Corea, ¿no?
0: No es Corea.
3: Nueva Zelanda.
0: Así es, sí, correcto. Nueva Zelanda. Ahora yo le pregunto a usted, Roberto Pérez.
4: Dígame.
0: ¿Qué tal es este amistoso entre Ecuador y Japón, teniendo en cuenta que ya para ese entonces ya vamos a tener seleccionador de la tricolor?
3: Bueno, la verdad que es un amistoso interesante, primero por lo que es en dónde se va a jugar. Se va a jugar en Asia. Todavía no se sabe a qué horario aquí, porque recordemos que entre Japón y Ecuador son 10 horas de diferencia. Lo más probable es que esos partidos sea de madrugada.
0: Bueno, según dice esto, será el jueves 1 de octubre y el lunes 5 de octubre. Todos esos torneos a disputarse en Japón. Entonces probablemente sea
3: de madrugada.
0: En horas de la madrugada. Así
3: es. Y son, bueno, el rival más fuerte, no es por tirarle la mala a los otros. Bueno, Panamá estuvo en el Mundial, pero el rival más fuerte que le tocaría a Ecuador es Japón. Y sería un buen partido para lo que será la previa, para lo que va a ser estas eliminatorias, que van a clasificar todos prácticamente.
0: Ahora, sí, sigue Roberto, sigue.
3: Y bueno, entonces para mí va a ser, no sé si lo llegue a ver, porque lo más probable es que sea de madrugada. Y ya me pasó una vez que Ecuador jugó de madrugada y me quedé dormido.
4: ¡No te duermas!
3: Entonces ya, pues, es complicado ver un partido de madrugada.
0: Ahora, Roberto Catuto, no sé si ustedes me pueden especificar algo. La fecha FIFA del mes de septiembre es una fecha FIFA que abarca casi 3 semanas de fecha FIFA. Porque según veo aquí el calendario, la fecha FIFA comienza la semana del 21 y termina la semana del 4. En este caso 4 hasta el 5 o 6 de octubre. Y ahorita Ecuador va a tener 3 partidos amistosos en lo que será esta fecha FIFA. Enfrentará, con razón yo decía, aquí me falta un partido. Enfrentará el 24 de septiembre en Suwon, Corea del Sur. A Corea del Sur. Uh-huh. Y luego enfrentará en Japón a la selección de Japón el 1 de octubre. Y luego en la final o partido del tercer puesto frente a Nueva Zelanda o Panamá el 5 de octubre. Es decir, que Ecuador tendrá actividad jueves, jueves y lunes en horario, digamos, asiático. Habrá que ver qué horario manejamos acá en nuestro país para también tener en cuenta para poder apoyar a la selección. ¿Qué le parece, Catuto, ahorita a que se aumentó el rival de Corea del Sur? ¿Qué le parece a usted estos partidos amistosos de la selección ecuatoriana de fútbol? Porque previo al Mundial se pedían amistosos con rivales de jerarquía, se pedían amistosos para poner toda la carne en el asador, y terminamos jugando un amistoso contra Guatemala y el otro frente a, se me escapa, una de las selecciones con las que jugamos en Columbus, recuerdo.
2: ¿Arabia?
0: Arabia, correcto, Arabia Saudita. Que bueno, Arabia no hizo un buen Mundial, pero tampoco un Mundial desastroso, creo yo, a pesar de haber quedado eliminada en manos de la poderosísima Cabo Verde. Y en cambio Guatemala no estaba en el Mundial. Entonces yo le pregunto a usted, Catuto, ¿qué opina respecto de esta fecha FIFA que Ecuador va a participar y a desarrollar en el mes de septiembre y octubre?
2: Bueno, a ver, son básicamente casi que selecciones que ya jugaron Mundial. Entonces se podría decir que es un buen reto, un buen desafío, una buena prueba para la selección. Más que todo porque básicamente va a ser el inicio de un nuevo ciclo con el entrenador que llegue. Porque ya ese amistoso en septiembre, ya de ley el cuerpo técnico ya va a ser totalmente nuevo. Y esa es su primera prueba. De ahí viene este mini torneo en Asia, que es bastante llamativo, es bastante interesante. La semifinal que soñó Ener, bueno, tal vez sea esta, vamos a ver. Y honestamente son rivales que no es que son de la super élite, pero son rivales que sí o sí te van a dar un buen partido. Entonces obviamente para el nuevo cuerpo técnico va a ser, se podría decir, como unas pruebas de fuego, porque se va a ver si realmente el técnico que llegue, sea cual sea, pues cómo plantea el partido, y ver si es que de verdad puede dar la talla para ser entrenador de la selección.
0: Mire, yo creo que ya Billy Joel está cogiendo el efecto del horario, que está con sueño Billy Joel. Bueno, a ver, pero viendo un poco los rivales, Corea del Sur enfrentó a México en el Mundial y lo puso contra las cuerdas, claro. Luego Corea del Sur va y pierde contra Sudáfrica, que nadie lo esperaba. Por otra parte, Japón estuvo en un grupo bastante peleado con Holanda, con Suecia, con Túnez. Pasó, si no estoy mal, como segundo de grupo. Y se enfrentó nada más y nada menos que a Brasil. Y lo puso pelea contra las cuerdas a Brasil. Brasil se lo remontó, creo que en los últimos minutos.
3: En los últimos minutos, 2-1 quedó ese partido.
0: Así es. Entonces, estamos hablando de 12. Bueno, y Panamá y Nueva Zelanda, ¿qué te puedo decir? Nueva Zelanda, no estoy seguro si clasificó o no a la siguiente ronda, Nueva Zelanda. ¿Clasificó o no clasificó Nueva Zelanda en la siguiente ronda del Mundial?
3: Yo creo que no.
2: No, no pasó.
0: Pero ese fue el famoso grupo que todos terminaron con 5, bueno.
2: Creo que sí.
0: Y que bueno, no, Bélgica terminó desempatando porque le terminó ganando Nueva Zelanda. Sí. Pero fue el famoso grupo que todos terminaron con 5 puntos, que estaban súper peleados, que los terceros eran los favoritos para clasificar ese grupo. Claro, ahí no clasifica, ahí clasificó, si no estoy mal, Irán.
3: Irán, sí.
0: Que Irán juega contra Egipto ese último partido también. Bueno, el tema es que para mí son rivales que son llamativos, que le pueden servir a Ecuador siempre y cuando se traiga una buena convocatoria al tema de la tricolor. Eso por tema de la selección ecuatoriana de fútbol. Y hablando de jugadores, queremos contar una anécdota muy chistosa, Billy Joel. Usted puede creer que aquí nuestro pana Roberto Pérez, el día de ayer estaba en un live en TikTok. Y adivine quién fue a buscarlo. Adivine. Lo fue a buscar Cheche Arroyo. Se conectó al live Don Cheche Arroyo de Mr. Roberto. Che. Ahí estuvo, que le mandó un saludito y todo.
3: De hecho, Cheche le mandó el saludo a todos los peloteros. Y ahí yo le dije, mijo, usted era la solución al Mundial. Le dije.
0: ¿Y qué le dijo?
3: Y le dijo, no me llevaron.
0: Picante. Bueno, hablando también de la selección ecuatoriana de fútbol, vamos a seguir leyendo un poco de noticias aquí varias. Ener Valencia fue oficializado. No por Boca, sino por el medio digital y de comunicación que se encarga de las noticias de Boca. Es decir, todo lo que se encarga de fichajes, salidas, rumores, ventas, entradas. O sea, no sé si lo maneja Boca, pero es un medio que siempre sube todas las noticias
3: de Boca,
0: del entorno y el medio de Boca, y son confiables. Ener Valencia llegará el día de hoy por la tarde a Buenos Aires, y el día de mañana, sábado por la mañana, se realizarán las pruebas médicas para ser oficializado como nuevo jugador del club Xeneize, un equipo al cual Ener Valencia va a disputar la Sudamericana, si Dios lo permite y logran inscribirlo. Y también el campeonato argentino, que Boca quiere seguir peleándolo todos los años como lo ha venido haciendo.
3: Sí, que Boca hoy día, al día de hoy, viene mal, viene antepenúltimo en su zona. Y bueno, yo he visto muchos videos que hay gente que es más Noah que sí de la contratación de Ener. Por la edad que tiene Ener, el antecedente que tuvo en este mundial. Entonces, hay gente que apoya, hay gente que no apoya, porque como digo, Ender tiene 36 años, llega como llegó Cavani, y sí, como lo vengo diciendo,
2: muchas críticas, claro, la verdad.
3: Y como vengo diciendo, o es un Cavani 2.0 o te resolverá algunos partidos.
2: Entonces, o se reivindica
3: y hace igual por partido Ener hasta que se retire en Boca.
0: Nosotros estamos conscientes de que pase lo que pase, el jugador ecuatoriano es para sus últimos años. Sí. O sea, no va a ser, ya sabemos que no va a volver a la selección. Él ya decidió renunciar o retirarse de la selección. Entonces sabemos que es una prueba complicada para Ener, sin embargo, es una prueba también llamativa. Creo que no habíamos tenido jugadores ecuatorianos, sí, en Boca.
3: Sí, había uno. Siempre se me olvida el...
2: Hace como...
3: En el 94, 93, por ahí estuvo, ¿no?
2: Sí. Se me olvida. Como 30 años fue.
3: Se me olvida el nombre,
0: pero
3: el
0: yo apellido. Pero yo esa edad... Bueno, y esos años tú y yo aquí no nacíamos. Billy, yo creo que estaba en pañales, entonces... En el 90.
3: 93, 94.
0: ¿No nacías? Ahí está, ni nacía Billy Joel, imagínese. Usted nació en el 97, mira. Billy Joel ni nacía.
3: Eso te digo, pero sí hubo.
0: Bueno, mitad interesante que Ener Valencia sea el segundo ecuatoriano y a ver qué logra. Ya ahí salió Miguel García y les voy a mostrar, compañeros.
3: Y dice, Miguelito.
0: Miguel García, el día de ayer, en el post que ESPN, ojo con el medio, ESPN subió... Sobre la contratación de Ender Valencia, Boca puso: o esto puede salir muy bien o esto puede salir muy mal. No existe punto medio. Por acá también dice Diego Zambrano: va a terminar siendo un año divertido. Por acá dice: dale Ender a tapar la boca de los que confían en ti. Viene el nono Valencia. Qué grande la joven promesa que trae Riquelme, o sea, lo critican a Riquelme en
3: sí,
0: ese.
3: Sí, lo critican mucho ese, a Riquelme.
0: Se fue Valencia y se fue Cavani y viene Valencia. En Ecuador nadie lo quiere. Riquelme, si River trae a Almada, yo traigo a Ener. Ni Cavani pudo. O sea, hay mucha crítica, pero también hay muchos comentarios a favor. Dice: muy buen jugador con experiencia para el equipo de Boca. Vamos a ver qué puede hacer. Van a tapar algunas bocas, acuérdese. Mañana firma también Marcelo Moreno Martín. Hay un poco de comentarios. Por acá nos dice Raúl Noriega, fue el jugador ecuatoriano que estuvo en Boca.
3: Raúl Noriega.
0: Así es, así que bueno, vamos a ver en qué termina la aventura del Chivo en la ciudad de Buenos Aires, exactamente en el equipo más grande de Argentina. Así duela es. Quien le duela.
3: Duela quien le duela.
0: Duela quien le duela en el equipo más grande de la Argentina. Bueno. En otras partes, Sneijder Poroso, canterano de Aucas, ya podrá ser tomado en cuenta para el duelo del Royal Antwerp ante el Beveren por la Liga Belga del día domingo a las 2:15. Liga busca un lateral derecho y un volante de contención. Según Stanley Cobeña, el club insiste en hacer caja con las salidas de Villamil o de Alvarado. Rafael Verduga en el canal del fútbol sobre Barcelona: la única salida que tiene el club es convertirlo en una sociedad anónima deportiva. Creo que el modelo actual está acabado. Ronnie Carrillo arribó a la ciudad de Guayaquil para oficializar su vínculo al club Sport Emelec. Vínculo en el cual, al llegar al aeropuerto, dijo: es un club muy grande, muy bonito. Hace unas semanas pude jugar en el Capuel y viví una experiencia muy bonita. Se vienen muy lindos momentos con Emelec. Es un proyecto que está encaminado, que está creciendo, se están haciendo las cosas bien. Y por eso la alegría de llegar acá. Es un reto maravilloso y yo estoy al 100% para ayudar al equipo. O sea, amén. Yo me pregunto, Andrés, bueno, Catuto, para ser exacto, ¿qué opina usted acerca de las declaraciones de Ronnie Carrillo diciendo, precisamente, dice, es un proyecto que está encaminado, que está creciendo, que se están haciendo las cosas bien? ¿Encaminado a bien? ¿Haciendo las cosas bien en el descenso? ¿Qué opina usted acerca de las declaraciones del jugador ecuatoriano Ronnie Carrillo, Catuto?
2: El proyecto encaminado se podría decir que está. Está un poco estancado, eso sí, porque yo lo decía hace un par de días, yo tengo más puntos en mi licencia que Melé en todo el campeonato, lo cual es bastante frustrante ver esa realidad. Pero en cierto punto el fútbol hace justicia y para bien o para mal MLS está donde tiene que estar. Desafortunadamente el nivel que ha tenido el Bombillo en este año le da para estar en esa posición, porque estuvo peleando por poder meterse al primer hexagonal. Todo dependía de MLS, pero todo depende y se viene abajo.
4: Claro.
2: Yo aún no me atrevo a decir que este proyecto no tiene futuro. Solo hay que tener ciertas correcciones. Esperemos que con esta incorporación ayude a ya dejar de que MLS se dé el lujo de fallar tantas ocasiones de gol, porque qué manera de para no poder concretar esas jugadas, de verdad. Y ha costado bastante. Costó el partido contra Mushugruna, el partido contra el Cuenca, el mismo Aucas. Entonces han sido partidos en los que MLS tuvo para poder sacar un mejor resultado, pero se dio el lujo de fallar y el rival no se da ese lujo y te convierte los goles que hace.
0: MLS pudo habilitar a todos sus refuerzos, es decir, que el cambio que dice Catuto con estos fichajes se podría ver el día domingo frente a Guayaquil City.
2: Es una prueba, de ley esa va a ser una prueba de verdad para ver ya con, digámoslo así, con ya las cosas en calma, a ver si MLE empieza de nuevo a resurgir, porque afortunadamente no es que haya mucha diferencia de puntos entre los que están en el cuadrangular de Sudamericana y los del hexagonal del descenso. Bueno, a excepción de los dos últimos. Pero hay que ver si es que MLE aprovecha que esa ventaja no es mucha y pueda volver a salir, porque ahora el objetivo de nuevo es primero salir de la parte baja otra vez de la tabla y volver a ubicarse bien, ya sea para pelear la Sudamericana o, por qué no, meterse en el primer hexagonal. Bueno, hay que confiar, porque si no confías no hay confianza.
0: Exacto, vamos a hablar en otros temas. La Conmebol oficializará el inicio y las bases de las próximas eliminatorias rumbo al Mundial del 2030. Aunque solo cambiará el aumento de cupos disponibles, se conoció que varias federaciones sudamericanas ya han solicitado formalmente un cambio en el calendario del torneo. A ver en qué termina el tema de las eliminatorias para nosotros.
2: Yo pregunto, ¿para qué jugar eliminatorias si clasifican todos?
4: Clasifican todos. O sea, clasifica hasta ahora, el décimo se va a repechaje.
0: Oye, claro.
4: Una cosa.
2: El último, sí.
4: El que no clasifique este Mundial de Conmebol no puede volver a jugar nunca.
0: O sea, el que vaya al repechaje.
4: No, voy a repechaje, está bien.
2: Porque, pero si no clasificas.
4: Pero si no clasificas. Porque ¿quién te tocará en repechaje? El Vaticano.
0: Pero es que mira también, bueno, también bajo ese punto no sabemos cómo la FIFA va a manejar,
2: bueno, en eso,
0: el repechaje.
2: En eso el repechaje hay que ver, porque si suelen haber selecciones fuertes.
0: Mira, o sea, lo que pasó, mira lo que le pasó a la misma Bolivia. O sea, Bolivia quedó eliminada en manos de
4: Irak,
0: o sea.
2: Pero vieron otras selecciones que ni siquiera llegaron a la última fase, como fue Italia, fue Polonia. O sea, son grandes selecciones que se
0: Jamaica
2: quedaron,
0: quedó eliminada en las manos del Congo. O sea, estamos hablando, Venezuela no fue al Mundial y tenía todo para hacerlo, como dice Catuto, no fue. En Sudamérica. Mira, en Centroamérica, yo estaba hablando el otro día con unos amigos y estábamos viendo así que el Mundial de Centroamérica. Oye, no fue Honduras, no fue Costa Rica, no fue. ¿Cuántas selecciones a veces es? El Salvador. No fue.
2: Chile.
4: Pero Chile no es
0: eso. No fue Venezuela. No fue Bolivia.
2: Pero Venezuela estuvo a poquito de poder meterse al repechaje.
0: Claro, no fue Italia, no fue Polonia, Italia. No fue. ¿Qué otra selección no fue? Así grande de Europa. No fue. Bueno, Rusia ya sabemos que no puede ir.
4: Ucrania
0: no fue. O sea, yo creo que hubieron bastantes. No fue. Gales no fue al mundial. Gales no fue al mundial.
4: No.
0: O sea, hubieron algunas sorpresas. Que,
4: pero yo creo que
0: Islandia no fue al mundial.
4: La sorpresa más grande fue la que lleva 12 años que Italia no sabe lo que es jugar un mundial.
0: Yo la verdad, increíble. Es chistoso que yo el primer mundial que vi, o sea, que tengo memoria, fue el último que Italia participó, 2014.
4: Todo lo que estamos
2: hablando. 2014, sí.
0: El último mundial de Italia fue hace 12 años.
2: Chile, ¿cómo fue pasa?
0: Chile fue igual.
4: Chile se queda en octavos con Brasil, con en penales. Brasil.
0: Sí. Wow, qué anécdota para más interesante. Pero bueno. Habrá que ver qué sucede para las eliminatorias rumbo al Mundial 2030.
2: Quiero
0: bueno,
2: saber opinión de ustedes.
4: Bueno, no voy a Chile.
0: Belgas. Dígame.
2: Según dice, el próximo Mundial va a tener 64 selecciones.
0: Así correcto.
2: ¿Qué sensación les deja eso a ustedes?
0: O sea, por una parte, mira. Por una parte, más partidos, más tiempo.
4: Dos meses Mundial, ¿qué?
0: Eso va a ser 2 meses y medio Mundial. Siquiera.
2: A menos que metan 8 partidos por día, ya sería un abuso.
0: Es que, hermano, o sea, a ver, ya dejando la broma, en este Mundial teníamos partidos a las 11
4: Tenemos a las 11, a la 1,
0: a las 4 y a las 8.
4: 8 de la noche.
0: Ya,
2: entonces, a veces hasta las 11 de la noche.
4: A veces
2: también.
4: A las 11.
0: Y pero es que también por el uso horario. O sea, el de partido de las 11 era porque se juega en California, que son 3 horas menos. Uh-huh. Pero hablando de, al menos Roberto y yo que estuvimos en Estados Unidos, los partidos siempre eran a las 11 de la mañana,
4: a las 3.
0: A las 7 y a las 10.
4: Y uno por ahí a las 12. Yo me acuerdo ver uno a las 11 y terminar casi una de las... Creo que fue el de México.
0: Pero fue porque el uso horario, porque por ejemplo, ¿por el partido de Turquía con Australia se jugó en California y ese partido comenzó hora Estados Unidos a las 8 de la noche y en Filadelfia y en Nueva York era a las 12. Por eso, pero hablando del horario local, o sea, ahorita tenemos 7 horas con Marruecos, con España y con Portugal. Con Portugal tenemos 6. Entonces, habrá que ver. Claro, con Portugal es una hora menos que en España.
2: Yo creo que ahora son 6 sedes, ya no son 3.
0: Claro, no, es que Argentina, Uruguay y Paraguay no influyen mucho porque es el partido inaugural. Pero hablando de los partidos que se van a dar dentro de las sedes, por así decirlo, grandes, que son...
2: Las principales.
0: Las principales, exacto, uh-huh. Catuto. Un mundial de 64 selecciones, estamos hablando que por lo bajo... Los partidos van a ser en hora Europa, vamos a hablar en hora España. A las 10 de la mañana, ¿ya? A la 1 de la tarde, a las 4 de la tarde, a las 7 de la noche y a las 9 de la noche. O sea, podemos meter 5 partidos en un día. Y si no, nos vamos una hora antes, 9 de la mañana... Pero abren puertas, o sea, imagínate, un partido que comienza a las 9 de la mañana,
4: acá
0: es a las 2 de la mañana. Y allá abren puertas a las 6 de la mañana. O sea, hay gente que está madrugando por ir a ver un partido de fútbol.
4: Está mal de la cabeza.
0: Por eso yo creo que el de las 10 de la mañana, como mucho, está bien. 10 de la mañana, ya. El partido dura 45-45, ya. Ponle 2 y media. Ahora van a jugar, tener que jugar con horarios a medias. 2 y media, el segundo turno. Después tenemos 45 minutos, 1 y 15, 2 y 15, ya. Que otro comienza a las 3. Yo sé que hay 2 horas de diferencia. Que de ahí el otro comience a las 5:30. Y que de ahí el otro comience a las 8. 5 partidos en un día.
4: Y ahora ponen que de ley.
0: Y si ya no eres criminal para poner un partido de 10:30.
5: No hay diversión.
0: Porque sales, no, porque pones un partido de 10:30, sales a la medianoche. O sea, las cosas como son.
4: Y no, espérate. Y ahorita ponle que de ley, por tantos partidos que va a haber, va a haber hartísimos partidos a la misma hora.
2: Sí.
4: Va a haber hartísimos partidos.
0: Claro, la última fecha. ¿Cuántos multiplica? Catuto, si son, pregúntale al ChatGPT, si son 64 selecciones en un mundial, ¿cuántos partidos van a ser? Para calcular. Porque
2: ¿este
0: si son,
2: mundial cuántos fueron?
0: Fueron 104.
2: 104, han de ser más.
0: Claro, pero por eso te pregunto, ponle al ChatGPT, si en un mundial hay 64 selecciones, fases de grupos de 4, creo que rondas serían desde 32avos.
2: Sí.
0: Desde 32avos.
4: Y Ecuador se queda en 32avos.
0: No me digas eso, no me tire la mala, hermano. No me tire
4: Ecuador
0: la...
4: es capaz de quedar eliminado con el Vaticano.
0: ¿Cuántos?
2: ¿Sabes qué? A este paso vamos a terminar viendo un Madagascar contra Fondo Bikini.
4: Sí, pibito, o sea, qué entiendo porque 68.
0: Un Madagascar contra Fondo de Bikini.
4: Gol de Patricio al último minuto de cabeza.
0: Ay, Dios mío, Santa. A ver, vamos a preguntarle aquí. Me confirmas. Me confirmas aquí, Catuto, que lo que te da la inteligencia artificial. ¿Cuántos partidos sería el mundial? Pero claro, estamos hablando de un mundial que por lo bajo puede durar 2 meses y medio, Roberto.
4: Claro, son dos, o sea, en teoría.
2: Según la inteligencia artificial.
0: A ver, ¿cuántos partidos serían?
2: 128.
4: Ay.
0: 128. A ver, si son... No, pues debería ser más. Sí,
4: 130, pues.
0: A ver, espérate.
2: Por ahí debe ser.
0: Si se aumentan, ¿cuántos partidos sería un mundial de 64 selecciones? Grupos de 4. ¿Por qué tan ansioso, líder? Grupos de 4. A ver, la matemática. 64 dividido para 4. Vamos con esa.
2: Ah, bueno, acá está, bien. 160, según.
0: ¡160! Y escucha, a ver. Si son...
2: Porque en fase de grupos, que se mantengan los 4, serían 16 grupos de 4, 96 partidos.
4: Solo en fase de grupo va a haber 96 partidos.
2: Y ahí viene 32avos, 16avos, octavos, cuartos, semis.
5: ¡No hay diversión!
4: Eso, pues, Billy, no
5: hay ya. ¡Diversión!
4: Ahí está, porque está diciendo que sí, que el mundial. Que...
0: Pero a ver, yo quiero preguntarle, ¿por qué no más partidos en un mundial, Gatuto?
2: O sea, yo no lo veo mal. No, en lo personal, el mundial es una fiesta que se da cada 4 años y a veces como que solamente dure un mes. Es como que muy poco tiempo.
0: Bueno, aquí están los datos, mira. En fase de grupos son 96 partidos, como lo dijo Catuto. Luego en 32avos son 16 partidos, 16avos son 8 partidos, cuartos de final, octavos de final son 4 partidos. Ah, no, aquí está mal, no.
4: No pueden ser en octavo final 4 partidos.
0: No, Opa. Claro, son...
2: ¿32avos no son 32?
0: Claro, 32, 16, 8, 4, 2, 1.
2: Y el partido
0: 1.
2: Por el tercer puesto.
0: Claro. Uh-huh. Así es. Wow. Sí, o sea, son algunos partidos.
4: O sea, como dice que tú, es como...
0: Volví a la pregunta, ¿por qué no 64 selecciones? ¿Más partidos de fútbol?
2: O sea, yo no digo que no. Yo, la verdad, es un poco llamativo, ¿no? Porque a la final uno decía, bueno, este mundial que tenía 32, creo que fue...
3: 48.
2: Uh-huh. 48, perdón, sí. Que tenía 48, uno decía, no va a dar la talla y terminó sí. dando. Entonces, yo creo que 64 no está mal. Lo que a veces en mí, a veces como que no me cuadra mucho es que hayan demasiadas sedes. Porque por lo general el estadio se jugaba en una sola sede, y todo fluía bien.
3: Sí.
2: Ahora que sean tres, este mundial que van a ser seis, aunque bueno, las sedes sudamericanas solo creo que...
0: Un partido
2: inaugural. No más, pero de igual manera esas tres selecciones ya se adjudican el cupo al mundial sin jugar la eliminatoria.
4: O sea, a mí lo que me genera ruido es que, o sea, cambiaron muchas formas. Porque antes, sí, muy bien, sí. era un solo mes de partido, pero eran nomás 32 equipos, eran octavos, cuartos, semifinal.
2: Y había emoción.
4: No, y había emoción, no había. O sea, había emoción. En cualquier grupo había una emoción, así sea claro. El grupo más malo de todo el mundial, pero cambiar la forma así...
2: Ya nomás, ese grupo en Qatar, ese grupo en el que estaba España, estaba Alemania, Costa Rica...
0: Y Japón.
2: Que hasta el último partido...
4: Hasta el minuto 70 se estaban metiendo Japón y Costa Rica. Estaban dejando afuera España y Alemania.
2: Sí.
0: Bueno, 8:30 minutos. Algo que recalcar es que, de ser así, 64 selecciones, la cantidad de figuritas que nos va a tocar pegar en el álbum.
4: No, compañero. Y ahora espérate que, perdón. Que
2: te paso una enciclopedia del álbum.
4: Y que ya Panini, para este ya mundial, no ya no va a ser.
2: Va a ser otra
4: empresa que hace los álbumes o las cartas en béisbol. Y me imagino que es más complicado esa vuelta ahí.
0: O sea, yo creo que ellos van a cambiar por los cromos, por las tarjetas.
4: Por las tarjetas,
0: sí. Ya no van a ser pegables, sino que van a ser coleccionables. Pero bueno, 8:31 minutos. Vamos a la pausa y volvemos para hablar del tema de la Liga Pro.
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1: Estamos de regreso, Billy Joel, pero ¿por qué tan malo? ¿Por qué me pone por ahí un audio de fondo? No, tranquilidad. Bueno, a ver, vamos de nuevo con el tema del fútbol. Vamos a volver con el tema de la Liga Pro. Luego de haber hablado un poquito acerca de la selección y todo. Déjenme decirles que Independiente del Valle ya no prevé contratar más fichajes en este mercado. O sea, yo no sé para qué quiere fichajes. Independiente ya está más que clasificado y más que campeón, por así decirlo. Felipe Caicedo, se tienen que ir todos de Barcelona después de este bochorno. Se tienen que ir todos.
2: Criticó bastante fuerte.
1: Rafael Verduga confirmó en una charla con KCH-FM que no se postulará para las próximas elecciones. No obstante, el empresario impulsará un fideicomiso entre los socios con la intención de convertir al club en una sociedad anónima a mediano plazo. Según Eduardo Giler, Luis Adrián Caicedo y el volante Dani Cabezas son jugadores de 11 de mayo y de Manabí, club que ya incorporó a Ángel Gracia y Edison Caicedo.
0: Se está armando duro para el provincial.
1: Así es.
0: Perdón, el nacional.
1: El nacional. Según RTI Sport, Vasco da Gama analiza fichar a Sergio Quintero por $1,000,000. Oye,
0: $1,000,000.
1: $1,000,000 por la máquina. ¡Wow! No creo que... La verdad que yo vi ese valor y dije...
0: A mucho.
2: ¡Wow!
1: ¡Qué locura! ¿Qué tienen que decir el respecto a Catuto sobre
0: duro ese
1: $1,000,000 para Emelec?
2: Bueno, la verdad también me sorprendió, pero al final es una cantidad que al Bombillo le serviría bastante, entonces. Honestamente también me quedé sorprendido. No, pero.
0: Vasco da Gama como que vieron los highlights en YouTube nomás en la máquina. Y dijo, no, este muchacho hay que traerlo como pinte.
1: Así es.
2: Así igualito.
1: Bueno,
2: creo que el gol de tres dedos que le hizo a
0: Orense.
2: Creo que eso nomás vieron y dijeron, este tiene que venir.
0: Este muchacho tiene futuro, dijo.
1: Dios mío,
2: santo. Como que vamos a ofrecer primero $1,000,000, pero yo creo que es más ese. Pero ofrezcamos primero.
1: Bueno, Ender Valencia ficharía por Boca por 1 año y medio. Ojo con eso.
0: Año y medio.
1: Muchos estaban pensando que era solo la mitad de año. Claro. O sea, hasta
2: eso sería lo que queda de este año y la otra temporada.
1: Así es, o sea, exacto.
0: Lo que queda de este año, lo que queda de clausura, hasta donde llegue Boca a la Sudamericana, si llega a clasificar a la Libertadores y mitad del torneo Apertura.
2: Imagínate que clasifique Libertadores y Ender juegue en Libertadores.
1: Wow.
0: Después de mucho tiempo vuelve a jugar Libertadores.
2: La verdad.
1: Bueno, escándalo en la federación aclaró que
0: aclaró.
1: El premio por la participación de Ecuador en el Mundial fue de $11,500,000, sin sumar los $1,500,000 para logística y preparación. O sea, que ese $1,500,000
0: se perdió.
1: No lo cuenten.
0: Se
1: no
0: perdió.
1: No lo cuenten.
2: Se fumó.
1: No lo cuenten.
0: Se perdió.
1: Así que bueno, polémica en la federación.
0: No hay plata.
1: Polémica en la Federación Ecuatoriana de Fútbol. Según puntaje ideal, en señal abierta por la fecha 24 de Liga de Cuavet serán Aucas Leones, Guayaquil City Melec y Libertad Católica. Ojo con eso. Nicolás Rivera informa que el amistoso entre Ecuador y Japón se jugará el jueves 1 de octubre. A las 5:10 de la mañana. O sea, toca madrugar ese día.
2: ¿Se levantarán a ver ese partido?
0: Yo tengo mala experiencia con el Ecuador. ¿Cuál fue ese partido?
1: Australia.
0: Me quedé dormido y eran que me picaban los mocos en la sala. Y dije, no, ni más.
2: Yo la verdad solo una vez me levanté de madrugada para ver un partido.
0: El de Argentina.
2: Argentina-Arabia.
0: Yo dije que me iba a levantar.
2: Yo sí me levanté a ver ese partido.
0: Yo me voy a dormir ya cuando me levanté y digo, chuta, va perdiendo Argentina.
1: Ojo con eso, noticia de última hora. Según Celso Vázquez en la red de Ecuador, el Reglamento General de Competiciones de la FEF permite que un jugador pueda participar durante un año para dos clubes en competiciones oficiales. Sin embargo, el reglamento de la Copa Ecuador limita esa participación y determina que aquel jugador que ya jugó una etapa no puede disputar la misma con otro equipo. O sea, la federación no sirve para nada, no saben armar un reglamento y tienen un reglamento para competiciones que dice que sí y un reglamento de la competición que dice que no. O sea, se chocan. O sea, ¿quién nos entiende a la Federación Ecuatoriana de Fútbol? Es un desastre esa federación, por el amor de Dios. Ya mejor. Solo la cereza del pastel para la federación este mes es que venga y pongan un técnico mediocre, payaso y sinvergüenza.
0: Que va a ser de ley. Aunque supuestamente dicen que Almada ya está nomás a una firma, pero yo no creo nada.
1: Dios te oiga, Armando. Dios
0: así
1: te oiga.
0: Es, pero lo más probable, como tú dices, Marco, que sea un payasito plin plin que venga.
1: Por aquí están que se pasan noticias. ¿Qué pasa, Catuto?
2: Un
1: ¿qué pasa?
2: Ahí.
1: A ver, léalo, léalo.
2: Muy solicitado, Roberto, hoy día.
0: Mi pana Random, un saludo a mi pana Random.
1: Ah, bueno, mi pana Random, esos nombres hoy en día, pero bueno. Anotemos y comencemos con la ronda de pronósticos para esta fecha. Recordemos que Roberto, Andrés puntúan por doble hasta la siguiente fecha. Catuto y Ernesto tienen un por tres en cualquier fecha hasta la última fecha.
3: Y este muchacho no la quieren usar.
1: ¿Mande?
3: Este muchacho no la quieren usar.
1: Ah, ya usaron una, le queda una.
2: Ya usamos una.
1: Ya usaron una. Sí, claro. Giancarlo le queda anterior. Hasta la. Giancarlo tiene por dos hasta la fecha 27. Billy, Miguel, Adrián y yo sumamos un punto como personas normales, comunes y corrientes. Comenzamos la fecha de la Liga Cuavet. Oiga, y yo voy a leerles. Quiero que ustedes me digan los partidos porque encontré un tweet muy llamativo que da como que la explicación de todas las cosas que deberíamos saber para la fecha 24 de la Liga Pro. Es una cuenta que se llama Memes Cuenquita, pero...
3: Memes Cuenquita.
1: Sí, pero es la verdad que bastante interesante lo que dice. ¿Con qué arrancamos, Catuto?
2: A ver, el empieza hoy. Uy, partidazo, ¿eh?
1: Uy.
2: Liga de Quito Independiente.
3: El clásico.
2: Del Valle.
1: ¡Aprieta, Billy Joel! ¡Aprieta!
3: ¿Otra vez? Que se va a jugar en Chillogallo.
1: Así es, bueno.
2: No, en
3: Chillogallo.
1: En el Estadio de la Liga.
3: Claro. Supuestamente no cambiaron la sede.
1: ¿A dónde cambiaron la sede?
3: Porque yo vi un video que estaban diciendo que el partido de la Liga se iba a jugar en el Estadio del Aucas.
1: ¿Y por qué?
3: Porque creo que hay un concierto, no sé qué había ahí en el estadio.
1: Ah, el concierto de Arjona.
2: Déjame,
1: pero no, pues,
2: ver si
1: el concierto de Arjona es en el Atahualpa.
3: No sé, así yo vi un video.
2: Déjame ver si acá en la aplicación sale el...
1: Por favor, confírmenos, Catuto, ahí. Y vamos a también buscar en internet Liga de Quito versus IDB Estadio. A ver dónde es que disputan ese partido el día de hoy. Ahí está. En el estadio Gonzalo Pozo Ripalda. Aquí está el motivo del cual...
3: Estadio Laucas.
1: Déjenme ver el motivo por el cual se va a dar. Ahí está. El enfrentamiento tiene la novedad de que no se jugará en el estadio Rodrigo Paz Delgado, pues el recinto deportivo fue alquilado para un evento de Testigos de Jehová. Interesante.
3: Así como dato interesante. Barcelona. Barcelona presta el estadio para ese tipo de eventos.
1: ¿En serio?
3: Sí. De hecho, la última vez que se llenó el estadio el año pasado fue por ese tipo de eventos.
4: Eres vulgar.
3: No, no es vulgar porque es algo de Dios. Vulgar. Es algo de Dios, Billy, por favor, respeto.
1: ¿Cómo te vas a dejar ese comentario, hermano? En que la última vez que Barcelona llenó el Monumental fue con eso. No puede serlo.
3: Sí,
1: bueno,
2: de hombres admitir.
1: El pollo corrupto, perdón, correcto, sigue marcando en la tabla con 58 puntos. Y una diferencia de 19 unidades sobre su perseguidor más cercano. A este paso el campeonato se define en el septiembre y el resto juega por el segundo puesto, o sea, por la dignidad. El viernes 7 a las 7 de la noche arranca la fecha con el partidazo entre Liga Independiente. Si leíste bien, la Liga de Quito juega de local fuera de Casa Blanca porque el Rodrigo Paz supuestamente anda en obras. Mudanza forzada para el clásico de copas. Todo hacen clásicos. Bueno, ¿qué tenemos el sábado? Bueno, pronósticos, Roberto. Liga contra Independiente.
3: Que aquí es como siempre hay un equipo que... O sea, siempre hay un equipo que cogen de pato.
1: Ya.
3: Independiente es el pato de Liga. O sea, siempre que Independiente se enfrenta con Liga, le gana Liga Independiente.
1: O sea, usted dice Lega de Queta.
3: No, me voy por el empate.
1: Billy Joel.
2: Hay que confiar porque si no confías no hay confianza.
1: En Liga, listo. Catuto.
2: Ay, va a estar bastante complicado. No, yo creo que Independiente va a mantener su racha de victorias. Yo creo que... Yo lo voy Independiente.
1: Le voy a la Liga con Billy Joel. Bueno, ¿qué tenemos el sábado?
2: Aucas con Leones del Norte.
1: Bueno, dice el sábado de doble función. Aucas recibe a Leones a las 4 y media. Nada más que acotar. Eso dice aquí en la página, en el meme. Pero bueno.
3: Meme Cuenquita.
1: Meme Cuenquita, así es. ¿Cuáles son sus pronósticos para este partido entre Leones y el Aucas?
2: Vea, acá ya está lanzando pronóstico Ernesto.
1: ¿Quién bueno, es? Bueno, después que manden por mensaje, que por TikTok no vamos a estar respondiendo nada.
3: ¿Quién es, man?
1: Vamos. Leones contra Aucas en el estadio del Auquitas, Billy Joel. Aucas, Catuto.
2: Aucas.
1: Roberto.
3: Un partido complicado, que lo puede ganar cualquiera de los dos, pero solo porque es el local, el Aucas, Aucas.
1: Aucas también. Porque si todo no confía, el panel no hasta el momento al Aucas. Barcelona hace el local ante Macará desde las 7 de la noche. Macará llega prendido y con hambre. El Ídolos necesita los puntos, como el árbitro ecuatoriano necesita el VAR. Ay, Dios mío santo. El Trencito Azul es escolta más serio del torneo con 39 puntos, mientras Macará y Aucas comparten con 38 unidades. Nadie le cree que con ese frío en el pecho haga algo. Pero ahí anda, Fajardo en modo Mbappé, pero con dengue. Listo. Vamos a ver qué sucede. No hay más partidos el día sábado, ¿verdad?
2: No.
1: Barcelona contra Macará. Pronóstico, Billy Joel. Barcelona contra Macará. ¿Cómo queda ese partido? Empate, Gattuso.
2: Macará.
1: Roberto.
3: Solo porque es en el Monumental, empate.
1: Barcelona. Yo le voy a Barcelona. El domingo, ¿qué tenemos el día domingo?
2: Bueno, el domingo arranca 4 de la tarde, Delfín con Orense aquí en el Hockey.
1: Listo, nada más que acotar aquí, Delfín contra el Orense. ¿Quién quién gana este partido, Gattuso?
2: Empate.
1: Roberto.
3: Lo gana el Delfín.
1: Billy. Delfín Orense en el Hockey. Orense. Orense, listo, yo le voy al Delfín también. El plato fuerte. Ojo, escuchen, el plato fuerte del domingo. Guayaquil City versus Emelec a las 7 de la noche, que se transmite por televisión abierta por Teleamazonas. Que nadie tenga excusa de no ver al Bombillo volviendo a la grandeza. La vigésima vez en este año, pero y que no va a pasar nada tampoco. Pero bueno, a propósito del Bombillo, sigue en su novela de todos los años. Duodécimo con 28 puntos, producto de 7 victorias, 7 empates y 9 derrotas. ¿Qué pasó, tío Bombillo? Dice que ahora, levantando las sanciones de la FIFA, se viene el Prime Azul. ¿Qué opina al respecto?
3: El Prime...
1: ¿Va a ganar Emelec?
2: El tiempo dirá si estas sanciones que ya acabaron eleva a Emelec o lo deja de nuevo hundido.
3: O era mejor no haber pagado o está bien haber pagado.
1: Guayaquil City, Emelec, pronóstico, Gattuso.
2: Ay, señor.
1: Paciencia.
2: La verdad que sí. Vamos al Bombillo.
1: Bombillo, Billy Joel. Estamos todos con sueño el día de hoy, déjeme decirle. Estamos todos con pereza. ¡Perdió Emelec! ¡Le va al City! Vamos, Roberto.
3: Lo vacuna otra vez Papá Quito.
1: ¡Ah, cierto! Es que el Quito ya le ganó al Emelec en el campo. ¡Es cierto! Con bastón le hizo dos goles.
3: El primero fue el más bacán. De cabeza y corriendo a diagonal a 2 km/h. O sea, una cosa de loco fue ese gol. Sí. Nunca había gritado un gol tan fuerte como esa de él.
2: Es verdad que sí.
4: Pero... ¡Vivo un gol de Messi! ¡Vivo un gol de Messi!
1: Ese video es histórico. Ese video es histórico.
2: Acaba de dar... Que dice Ernesto que se da la inexorable ley del ex con Miller Bolaño.
1: Bueno, vamos a ver qué pasa.
3: Para mí no vacuna a Miller. Para mí vacuna al Quito, pero empate ese partido.
1: Empate, por acá dijeron Emelec. No, por acá hicieron Guayaquil City. ¿Y usted, Gattuso?
2: Emelec.
1: Yo le voy al Guayaquil City también. La fecha cierra el lunes 10 con triple jornada. Un lunes de feriado. Dejen descansar.
3: Tres partidos un lunes.
1: La cara de Miller. O sea. En vez de poner 3 partidos el sábado, 4 partidos el sábado,
2: el viernes,
1: ¿por qué ponen 3 partidos el lunes? Nadie los va a ver, la gente va a estar tomando en la playa.
5: Está durmiendo, ingeniero.
1: Exacto, bueno. Libertad, la fecha cierra con...
2: Primero es técnico contra Mushugruna.
1: Correcto, a las 2 de la tarde. Libertad contra Católica a las 4 y media. ¿Y el último?
2: Deportivo Cuenca contra el Mantita.
1: ¿A qué hora?
2: A las 7 de la noche.
1: Un lunes de fútbol para vivir el feriado como Dios manda. Bueno, para muchos les gusta, vamos a ver.
3: Y con partidazos.
1: Libertad recibe al Trencito en pleno pleito por meterse en la pelea de rival. Si Católica gana, el podio empieza a oler a definido. Si pierde, bienvenidos a los memes de pecho frío de la Chato Ley. Delfín anda urgido. Viene en la duodécima ubicación con 23 unidades, necesitando sumar para alejarse de fondo. Contra Orense es el partido, como diría Paul Gavilanes. El que pierde es... No vamos a decir la palabra. Resumiendo la fecha, arriba KFC en modo ultencito. En el medio se pelean todos contra todos por no quedarse fuera de las copas. Abajo Delfín y Emelec bailan al filo del descenso. Fecha 24, viernes a lunes, prendan las alarmas o las velas, según contra quién juegue tu equipo. La bendita Liga Pro nos espera el fin de semana. ¿Qué opinan? Buena fecha, Liga Pro, debo decir. Partidos interesantes, horarios horribles, pero son cosas que, no como tiene... dirían, ¿quién fue el que dijo el cascada sin fondo en el grupo de WhatsApp? Creo que fue Adrián, por lo que es calvo, Miguel Ángel Lor.
3: Ah, era rebaladera de piojo.
1: Rebaladera de piojo.
3: No hay respeto hacia el presidente, que no. Más se preocupa por su zapping que por su bendito fútbol.
1: Terrible, de verdad. Terrible.
6: ¡Saca la mierda, pues!
1: Así es, pero bueno. Vamos a ver qué pasa. Y por acá lanzan un comentario viejo. Miren por aquí. Miren por aquí este comentario que no...
3: ¿Qué dicen?
1: No tomó... No envejeció muy bien.
3: Ok.
1: Mientras Emelec clasifica en Brasil a octavos de final de Copa Libertadores, la dirigencia inoperante de Barcelona pierde la clasificación en la mesa. Nunca en la vida a ningún... Nunca en la vida den por...
3: Muerto.
1: No, a ver. Nunca en la vida a ningún directorio le pasó... Esta sin duda es la peor dirigencia de la historia.
3: Eso,
1: en 2019.
3: Eso 2019, claro, pues Barcelona venía de quedar eliminado por... bueno, no quedar eliminado, sino por ganar el partido en Uruguay

0: Billy M, me saqué de la silla y del sueño.
1: Oye, es que está. La verdad que las noticias del día de hoy están medias.
2: Quedó campeón y llegó a una semifinal de Libertadores.
1: Bueno, datos interesantes a tener en cuenta. Por acá el Aucas Sub-18 enfrentó o participó del torneo Global Trophy, en el cual llegó siendo líder de su grupo con 7 puntos. Y el día de ayer enfrentó al Bayern Múnich en las semifinales del torneo. Ese torneo disputado en Alemania, el cual el Bayern Múnich fue el local. Okay. Empataron 0-0 el equipo oriental frente al Bayern Múnich. Y en tanda de penales perdió 3-2. El equipo oriental fue puntero luego de superar al Racing de Montevideo de Uruguay, al Elversberg de Alemania y empatando con el LAFC. Y aunque no pudo con los bávaros, en las semis finalizó en el tercer puesto tras derrotar 1-0 al Racing. Gran torneo de los juveniles del Papa Aucas, llevando al Bayern Múnich al límite. Ojo con eso.
3: Wow.
1: Mire usted, interesante. Bueno, como lo reiteramos, las amistosas de Ecuador de la fecha FIFA. Y aún se podría confirmar en los próximos días un amistoso más.
0: Sí.
2: Uno más.
1: O estamos hablando de cuatro. ¿Hay dos?
0: O sea, tienen, según lo que yo había
1: visto, podría ser el 28.
0: Dos en septiembre.
1: Claro, se podría estar hablando de uno el 29.
2: De septiembre.
1: Claro, ajá, porque el primer amistoso es el jueves 24. Y de ahí tenemos amistoso el día jueves primero. Uh-huh. Entonces podríamos tener un amistoso el día lunes, sí, lunes 28.
2: Pero no se sabe con quién puede ser. No, nomás se sabe no, que pero puede
1: sería,
2: haber.
1: Claro, sería un amistoso de la gira asiática. Interesante, ¿eh? Interesante que la federación se ha puesto a trabajar en algunas cosas, pero en otras no.
2: O sea, cuando quiere, nomás cuando quiere.
1: Bueno, tema Barcelona.
0: Y con lo que quiere.
1: Claro, tema Barcelona, Liga Puerto Viejo. ¿Qué cree que va a terminar en esto acá, Tuto?
0: Honestamente no sé por qué se le da mucha vuelta. Para bien o para mal el reglamento está, y por más que una cosa se contraste con la otra, como ya lo decías, Marco, tristemente Barcelona cometió ese error. No sé si no se dio cuenta.
2: No es tristemente, cojudamente.
0: Bueno, yo quise decir tristemente, pero está bien. Ya de forma
1: es que fue una manera bien.
2: Es que no, Billy, es que
1: imagínate cómo un dirigente. Como un dirigente que se supone que está capacitado para estar al pendiente de eso. Un departamento deportivo.
0: A eso yo iba.
1: O sea, les pagan por gusto.
0: Se supone que deberían saber los reglamentos del torneo antes de jugarlo.
1: Claro.
2: Y ese audio. Entonces,
0: al cometer estos errores garrafales.
1: ¡Ajá! ¡Se mamó!
0: Se da a entender de que simplemente entrenas, pones un 11 a jugar y que pase lo que tenga que pasar. Cosa que no tiene que ser así.
2: O sea, es que es algo impresionante.
0: Y no entiendo por qué esperar hasta el martes. O sea, el reglamento ya está.
1: Es que la federación se tiene que decidir. Se tiene que ir de feriado.
0: Es que no hay nada que decidir.
1: Es que no, hay que ir de feriado.
2: Y yo creo que, yo por lo que vi recién ayer en la noche, la Liga de Puerto Viejo mandó su comunicado oficial a la federación. Uh-huh. Tenía que hacerlo el mismo bendita noche.
1: Claro.
2: Pasó todo.
1: Claro, ya una vez que salió la noticia.
0: Sí, no entiendo.
1: Y una vez, es que también la Liga.
0: Esa demora, sí.
1: Y mira, no ojo, a ver si es que no te dice la federación. Es que el reclamo no surgió porque la Liga de Puerto Viejo se demoró más del tiempo establecido.
2: Y ahí sí, como, o sea, uno bien por Barcelona, pero yo no me sentiría orgulloso.
0: Así sea el martes, sea la otra semana, o sea en un mes, la clasificación tiene que ser de Liga Puerto Viejo.
2: Y eso, y no es como que el campeonato de la Copa Ecuador está a la vuelta de la esquina en los cuartos.
0: No.
2: Estaba un mes, creo que comienzan los cuartos de la Copa Ecuador.
1: Vamos a ver qué pasa.
0: Eso sí o sí tienen que decir ya que, para bien o para mal, la decisión final tiene que ser que Liga pase a cuartos de final.
1: ¿Y por qué?
4: ¡Sí, señor!
2: ¿Cómo que por qué?
1: ¿No te sorprendería que clasifique Barcelona?
2: O sea,
0: espera. Si hubiera sido MLE, hubieras llegado a decir que el partido de Melé ya lo tenía por perdido. Uh-huh. Es que es lo que es.
1: No, pero yo hablo
0: no tiene, Barcelona no tiene, no tiene dónde ganar.
1: Escúchame,
0: esto. Es un error.
1: No. A ver. Estoy claro y estoy consciente de que el error de Barcelona fue error de Barcelona. O sea, no puede ser que tengamos o hayamos tenido una directiva tan inoperante, inútil, buena para nada, inservible, vagos, que cobran la plata por gusto, imagínate. Tienen un departamento deportivo, legal,
0: pero entonces,
1: financiero,
0: sabiendo todo eso,
1: que se encarga de hacer eso.
3: A ver.
1: No puede ser que no hagan bendita parte una cosa bien. Porque dime qué Barcelona hizo bien a lo largo de este año.
2: Nada.
1: Como directiva.
2: Nada.

0: son inservibles, miserables, buenos para nada. Aquí entre nosotros comemos a Barcelona y nos sacamos campeón de la Libertadores, hermano.
1: Ya, yeah, ya, yeah, mijo, ya. Yeah.
0: Pero Billy Joel, ¿tengo o no tengo razón? O sea, solo dime.
2: Ya, mi amor.
0: ¿Tengo
2: ya.
0: o no tengo razón?
3: Ya sabiendo Billy todo eso, entonces también seas consciente de que Liga Puerto Viejo tiene que pasar.
0: No, o sea, a ver, obviamente está mal el reglamento. Está mal, mal el tema de Barcelona. Vámonos también a la inoperancia, la inutilidad, la ignorancia que tiene la Federación Ecuatoriana de Fútbol para tener dos reglamentos, hermano. O sea, ¿en qué cabeza tú tienes un reglamento? Es como que aquí en la radio tengo un protocolo de
4: vestimenta.
0: De vestimenta, ya. Y en los peloteros tengamos otro. O sea,
3: claro, puedes, eso no sí es contradictorio. Claro. O sea, en eso sí te doy la razón, es contradictorio porque, o sea, entonces no se supone que todo debería manejarse, o sea, okay, con el mismo, mira, reglamento.
0: Incluso está bien que se manejen diferente, pero que hagan el reglamento igual. O sea, no pueden haber una contradicción. ¿Por qué la Copa Ecuador tiene algo y la Federación dictamina algo? La Federación está por encima de todos.
3: ¿Y eso?
0: Ese ente inútil que maneja el señor Egas está encima de todos, lamentablemente. Y dice que cuando un jugador disputa un torneo con un equipo, puede disputarlo con otro en el mismo año.
4: Pero no en la Copa Ecuador.
0: Y viene la Copa Ecuador y cambia eso. O sea, también es culpa de la directiva, de la dirigencia de la Federación, porque revisa el reglamento y no lo... Porque, ojo, no es que la Copa Ecuador la maneja Roberto Pérez o otro directivo. La misma Copa Ecuador la maneja el mismísimo Francisco Egas. O sea, ahí es una burrada, perdón la expresión. Una burrada que hagan un reglamento para una cosa y la misma gente que hace el reglamento haga el reglamento para otra y se contradiga.
5: ¡La ñaña deje!
0: Entonces, a ver, ¿por qué digo que no se sorprende si clasifica a Barcelona? Primero, porque existe otro reglamento. Segundo, porque Barcelona, porque Liga de Portugués se demoró en enviar el reglamento. Tercero, por la parte económica, la Federación es capaz, y te lo digo, y eso se vería muy mal. La Federación es capaz de hacerse la loca, de decir que sí vale lo que dice el reglamento de la Federación, y punto, se acabó. O sea, bueno, es que eso sería un argumento válido, por así decirlo, Catuto, y yo quiero que usted me diga si estoy en lo correcto o no. Si la Federación dice que el reglamento de competiciones de la Federación Ecuatoriana de Fútbol dice en el artículo tal que un jugador puede disputar un torneo en un mismo año por dos equipos siempre y cuando sea ficha de transferencia, ¿estaría bien la clasificación de Barcelona? Ojo con lo que estoy diciendo. En el reglamento de competiciones futbolísticas de la Federación Ecuatoriana de Fútbol, es un reglamento que está sobre todas las competiciones y sobre cualquier persona, y que la Federación mismo lo hizo.
3: O sea, a ver, si ese reglamento es el único que vale, por así decirlo, entonces,
0: o el que pueden hacer valer en este caso,
3: ya, o el que está encima de todo, como que el que tiene más validez, el que tiene más importancia, entonces la Copa Ecuador no debería tener su propio formato, su propio reglamento.
0: Exacto.
3: El detalle aquí entra en que es Copa Ecuador. Se supone que todos los clubes, antes de empezar a disputar el torneo, conocen las reglas, conocen cómo se maneja todo, qué partidos incluyen, en qué fase, ¿no? En qué etapas, porque esto es por etapas.
4: Y
3: honestamente, no lo vería de forma correcta que ahora vengan a tratar de cambiarlo y decir, no, ya el reglamento de la Copa Ecuador no vale, porque vale el que está acá, que es el principal. Porque, o sea, si es el principal, entonces que con ese mismo reglamento se maneje todo.
0: O sea, la creación de la liga, del reglamento de la Copa Ecuador, me parece bien, porque hay algunas normas que tienen que especificar. Pero ese tipo de cosas, Catuto, o sea, la misma Federación hizo el reglamento de Copa Ecuador. O sea, ¿cuál es la necesidad de contradecir lo que dice el reglamento de la FEF? Ahora, yo les pregunto, y faltando 2 minutos... ¿No dimos los pronósticos del día domingo, del día lunes?
3: No, todavía no.
0: Bueno, ya vamos con eso. Yo le digo, ¿qué escenario o qué argumento podría poner la Federación para darle la clasificación a Barcelona? Un argumento así estrambótico. O sea, que tú digas, ¿qué argumento para más tonto?
4: Lo que dijiste antes, que
0: no es el reglamento,
4: que Liga se demoró, que claro, pasaron las 48 horas
3: lo único que pueden decir es que Liga demoró. ¿Cuándo fue? O sea, el partido fue el jueves, presentó recién ayer. Anoche, básicamente 24 horas,
4: casi 24 horas, o sea, sí. Pero es que aunque hayan pasado 24 horas, aunque haya pasado todo, Es que si el reglamento, que ahorita ya estoy más perdido que los hermanos Restrepo con el reglamento este. Pero si supuestamente ahí está las ahorita estamos en la tercera etapa, ¿no? Con la Copa Ecuador. Sí, de 16avos hasta la semifinal. Si en esto de los 16avos hasta la semifinal no podía jugar un jugador que haya jugado en un equipo que haya participado en los 16avos y jugar otro equipo no se puede, entonces que no hay que buscar no hay que buscar más. Ahí está el reglamento.
3: O sea, no es una regla que recién surgió hace poco.
4: No, es
3: ya
4: una
3: tiene,
4: regla que ya tiene.
3: Porque la Copa Ecuador, ¿cuántos años se tiene jugando ya?
1: Tres. O sea,
3: son varios.
4: Claro.
1: O sea, se jugó en el 2021 y se paró.
4: Se jugó en el 2021.
1: Claro. Volvió en el 2025.
4: No, espérate. Se paró. No. Se juega en el 2019. Se para 2020. Se para 2021. Vuelve para 2022, se vuelve a parar para 2023, vuelve 2024, 2025 y 2026.
1: Correcto, bueno. 9 de la mañana, exacto, en punto. Vamos a ver en qué termina esta novela el día martes después del feriado.
3: Ah, bueno, a ver, hay un comentario aquí. Que sí, hay que hacer una corrección. El partido fue el miércoles en la noche.
4: ¿Cuántos se han pasado 48 horas?
1: Sí. No, pues. También, 24
3: hoy
1: horas.
3: Hoy es viernes, el partido. Comunicado lo mandaron anoche jueves y el partido fue el miércoles en la noche.
1: 24 horas. Vamos a ver con qué noticias nos terminamos comiendo el día martes, por la mañana, tarde o noche, en la Federación Ecuatoriana de Fútbol. Pero nosotros nos despedimos sin antes decirles que el día domingo no se olviden que vamos a estar en transmisión en vivo desde el Estadio Jocay para el partido entre Delfín y Orense, así que atención con la transmisión, que ese partido, ¿qué hora es, Catuto?
3: 4 de la tarde.
1: Listo, transmisión abierta a las 3:45 de la tarde. Nos vamos, Roberto, Catuto, Billy Joel. Ha sido un gusto compartir panel el día de hoy con ustedes. Billy Joel, muchísimas gracias. Marco Garzón, su fiel servidor aquí el micrófono. Nos vamos. Que tengan un excelente feriado. Nos vemos el día martes. Chau, chau.
4: Chau, chau.
1: Yo soy técnico de Palanca Fútbol Club, para que sepan.

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0: viernes. Ya. También ya estamos. Estamos aquí ya juntito al feriado. Ahí está, que nos respira en la nuca. Oiga, va a ser largo, grande, como a usted le gusta.
1: Ya vio. ¿Por qué está mirando para acá?
2: No me gusta trabajar.
0: Yo sé que ahí vas a aplicar. No me gusta trabajar. Me voy a desaparecer.
2: Tú mismo.
0: Voy a poner modo avión.
2: Tú mismo.
0: Regreso el martes.
2: Tú mismo.
0: Yo te conozco.
2: Tú mismo.
0: Yo te conozco, piojo. Pero bueno, el día de hoy tenemos...
2: Me hago la enferma.
0: Tenemos esto. Escuche muy bien. Como ya estamos en este tema del feriado, fin de semana, entonces llega lo siguiente. Excusas perfectas para escaparte en este feriado. Pero,
1: ¿qué?
0: ¿Con quién? ¿Dónde?
1: Cara, mi
0: ¿cuándo?
1: Amor.
0: ¿A qué hora? Queremos
1: ¿qué pasó,
0: saberlo
1: bebé?
0: Todo. No te preocupes, que acá no vamos a revelar nombres.
3: A ver.
0: No te preocupes, que acá escuchamos, pero no juzgamos.
1: Ya lo sabes, 097-98-1706. Habilitado en este viernes ñaño, desde ya comienzas a vivir ese feriado, claro que sí. Ya estás por ahí con la mente, ¿qué le voy a decir a mi ex? ¿Qué le voy a decir a mi novia? ¿Qué le voy a decir a mi mujer? Para escaparme el feriado con la ñaña de este. Sí,
0: oye,
1: del DJ, ya lo sabes, así que ponte pila. Pero mientras tanto, usted siga con nosotros a través de nuestra plataforma www.modelofm.com. A quienes se conectan, muchísimas gracias.
0: Claro que sí, a través de nuestro WhatsApp estamos recibiendo tu reporte de sintonía. 0979-8170-66. Recuerda, ¿cuáles son las excusas perfectas para poder escaparte en este feriado?

0: cambies.
1: No le cambies.
0: Volvemos en un momento.
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1: Y qué bonito cuando uno inicia su mañana desayunando. ¿Cómo no sé si le dieron al mañanero? Puede ser esa alegría tan llevadera.
2: No, placentera.
1: Pipi Disney. Pero bueno, lo importante es que usted, si no ha desayunado, mi amor, oiga, párese en algún lugar para que desayune, porque así no podemos iniciar este viernes. Usted tiene que levantarse, prepararse dos huevitos, un boloncito, si en tal caso quisiera usted, o algo más rápido. Que pase el panadero, de una, de Juan.
2: El pan te hace daño.
3: No, me encanta el trago.
2: Mejor prepárese dos ricos huevazos, tamaño XL, verá que queda lleno todo el día.
1: ¿Sí o no? Bueno, usted comió huevo, por eso está
2: encanta,
1: feliz.
2: Me encanta. No, hoy día no.
1: ¿Está contento?
2: Hoy estoy feliz porque sí desayuné, aunque sea una...
1: ¿Una qué?
2: Galletitas ricas por ahí.
1: Nada más, galletitas. Nada más. Qué rico, pero bueno, lo importante es desayunar, claro. Oiga. Así que si usted, mi amor, no ha desayunado, por favor, desayune. Oiga, un batidito no le cae mal a nadie, así que...
2: ¡Qué emoción!
1: Con guineo con y leche.
2: Leche le encanta a usted, ¿no?
1: Claro, a mí me gusta mezclar ahí el batido de guineo.
2: ¿Ya?
1: Con hielo.
2: ¿Y qué más le puedo ponerle un huevo también encima para que...?
1: No, ahí no me gusta. Ahí no me gusta, pero si a usted le gusta, colócale todo, mi amor. Pero bueno, el día de hoy estamos hablando sobre las excusas que tú podrías decir en este feriado.
2: Excusas perfectas, ñaño, que te dejen salir, que digas, bueno, está bien. Bueno, yo conozco un pana que dice, tengo reunión de trabajo todo. Desde el lunes empiezo, dice acá.
1: Esa es una excusa.
2: Esa ya no te la creen, ñaño lindo. Uh-huh. ¿O te vas a un campeonato? No, tampoco. No. Queremos excusas bacanas al 097-98-1706. Esa excusa era mía, ya no te cree nadie. Ya no.
1: Oye, pero puede ser que le diría eso a sus amistades por no salir. O se lo diría a la pareja.
2: También puede ser.
1: ¿Sabes qué? Estoy, mira, enfermito y no voy a poder salir. Pero tú no sabes que el muchacho ya se fue de fiesta. Solo que no ha salido en las fotos.

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1: Oye, continuamos con más. Oiga, déjeme decirle que el día de hoy tenemos compañía, señores. Me encanta cuando estamos con la casa llena acá en la 97.7. Y es que hoy nos acompaña Sander, un cantante que, bueno, él ya nos ha visitado acá desde la 97.7 y vuelve a casa porque acá lo recibimos de la mejor manera. Y es por eso que hoy me viene a presentar un tema que se llame Pase lo que pase. Sander, bienvenido a la 97.7.
2: Muchísimas gracias, qué gusto nuevamente estar aquí compartiendo. Qué bonito verte nuevamente, pues. Venimos a traer música buena y pues, chévere. Y un gusto conocerte, hermano, también.
1: Él es Black Chicken, te lo presento. Yo, él es el que placer, le pone un poquito de humor, sandunga, supuestamente. Pero bueno, háblame de tu tema. ¿Qué significa para ti Pase lo que pase?
3: Qué pregunta más estúpida.
2: Bueno, Pase lo que pase es una canción que ya tiene escrita algunos añitos. La compuse con un buen amigo, casi un hermano. Y pues es una canción que habla un poquito de esos amores que a veces se dan sin buscarlos, esos amores prohibidos.
1: Okay.
2: La letra mismo lo cuenta todo.
1: Ajá.
2: La letra mismo lo cuenta todo. No hay que hablar mucho, solo prestar atención para que se conecte la gente con eso.
1: Ok, pero aquí va mi pregunta picosa. ¿Te ha tocado vivir algo similar?
2: No,
3: esa
2: no.
3: Pregunta
2: no
3: cojuda.
1: A mí no me engaña, porque cuando uno también siente o alguna experiencia vivida de algún conocido, tú dices, bueno, lo voy
2: todos
1: a
2: explicar. Todos bien, todos bien.
4: Eso lo iba a preguntar yo, tal vez viví.

0: Viste esos amores prohibidos que son tan lindos, tan prohibidos que uno a veces se hacen vicios.
1: No.
2: Ay, Sander, cuidado, porque por acá te vamos a preguntar muchas cositas.
1: Dice, así viviera, no te voy a decir. Ah. ¿No?
2: Pero bueno, lo importante es que pase lo que pase, está marcando una era en tu vida. ¿Cómo te sientes ahora con esta canción que se está dando a conocer? No, ya basta.
1: Bueno, realmente desde hace un año atrás comencé a sacar música distinta. La última vez que vine a esta radio estuve haciendo música urbano pop, algo con lo que me sentía bien, pero no completamente a gusto.
2: No te identificabas.
1: Pues como compositor, como músico, ya cambió la figura cuando comencé a hacer como dos tipos rancheritas, versionando una canción que se llamaba Molo Rutina de Ver, que le envío un saludo a mi gran amigo. También hice otra versión de Llegaste Tú de Adriana Lucía, como covers para introducirme a este mercado.
2: Okay.
1: Y pues ahora este género, se podría decir popular o regional, que al que lo escuche dirás como una cumbia, algo no, pero es un regional en el que la gente va a poder disfrutar algo muy chévere y pues sin duda que está marcando un antes y un después de lo que hacía.
2: Se podría decir que es una mezcla de las dos cosas.
1: Sí.
2: Porque se siente tipo así.
1: Correcto.
2: ¿Verdad? Ok, ¿alguna pregunta, mi querido Black?
0: Bueno, veo que también por acá ha hecho colaboraciones con Toñito León, Exalcerín, Sirena, ¿no?
1: Sí, esa fue mi primera canción. Un tema que sonó bastante a nivel nacional, que me abrió muchísimas puertas, incluso, siempre lo digo, casi que me ayudó a conocer todo mi país, cantando por todos lados, pues. Luego de Sirena, tuve una canción llamada Enamorados, que fue el tema oficial de la novela La Selección de Coavisa. Después de esto, pues he tenido la oportunidad de trabajar con marcas como Loto, haciendo imagen a nivel Latinoamérica, y un sinnúmero de cosas importantes en mi carrera, pero considero que ya están en ese ciclo que se cumplió. Y pues ahora es una nueva era que estoy haciendo. He venido trabajando ya durante un poquito más de un año en este retorno de mi música, y pues está teniendo una acogida bastante bonita y la recepción de un público que no me había olvidado, pero que había dejado un poquito de lado por quizás hacer cosas distintas, ¿no?
0: Veo también que por acá dice, ¿qué sentiste tú cuando te llama tu ex?
2: ¡Uy, Dios mío!
1: No siento nada.
2: Los odio a todos.
0: Ayer me llamó mi ex y la canción trata de qué, género.
2: ¡Cállate!
0: Urbano, ¿sí o no?
1: Sí, de ser un urbano, ¿ya?, pop. Todas las canciones anteriores que lancé, la canción Ayer me llamó mi ex, Sirena, Enamorada,
2: la madre,
1: son urbano pop. Y esto pues ya, como le digo, Amor o Rutina, Llegaste Tú, ya fue ese como que cambio de niño
0: a adulto,
1: se podría decir.
2: Sería
1: pues
2: tu forma de crecer.
1: Correcto.
2: Tu nueva etapa.
1: Correcto, inclusive el tema de cómo vestía antes, de cómo me veían mis videos. Entonces todo eso tratamos de cambiar y pues ahora estamos con esta propuesta chévere, con un look un poquito más maduro, se podría decir, y con música mucho más orientada a un público general, por decirlo.
2: Claro, porque bueno, seamos sinceros, los ecuatorianos nos gusta un poco el tema.
1: El baile.
2: Exacto, esos temas que nos llegan, nos identifican, y más cuando no nos ha pasado, sin embargo nos trasladamos en esas canciones. Y es como lo que le ha pasado acá a mi querido Sander, de que él dice que no le ha pasado un amor prohibido, sin embargo, dijo, bueno, yo me voy a conectar con la gente para que ellos también sientan. Pero a mí no me engaña. Sin embargo, mi querido Sander, bueno, estábamos hablando también de colaboraciones en tu futuro. ¿Tienes algún proyecto en mente?
1: Bueno, actualmente tenemos ya bastantes canciones listas en esta misma onda, en este mismo estilo. Y pues lo que vamos a hacer es sacar todo lo que tenemos lo más pronto posible para tener esa continuidad también con el público y no quedarnos como dormidos, ¿no? Entonces, en este último año hemos lanzado 3 canciones y ahora lo vamos a hacer de manera más continua, con producciones que sin duda valen y dan la calidad que merece el público, pues esperemos se la disfruten. Ahorita, en cuanto a colaboraciones, no tenemos nada previsto realmente, pero si se va dando algo, pues súper chévere. Estamos 100% enfocados en que mi carrera siga creciendo y pues y sigan haciendo las cosas chéveres.
2: Eso, muy bien, muy bien. Y lo más importante, artista ecuatoriano. Y para, bueno, ya decir que me cantes un poquito de la canción, si pudieras describir Pase lo que pase en 3 palabras, ¿cuáles serían?
1: Ay.
2: ¿Cuáles serían?
1: Amor.
0: Uy.
1: Lujuria.
2: Uy.
1: Deseo.
2: Ahí están las 3 palabras. Ahora sí, ha pasado. Sí. Ay, este ojo no se equivoca. Pero bueno, mi querido Sander, por favor, un poquito de la canción para poder,
1: claro,
2: escucharte.
1: Que sí, el corito. Pero pase lo que pase, te voy a amar como nunca nadie antes. Es verdad que si uno se enamora y esa señora no es tu señora, igual le das.
2: ¡Bravo! ¡Qué bello! Pero bueno,
0: esa aquí... señora no es tu señora,
1: igual le das.
2: Igual le das.
1: Ahí verán cómo dan, pero...
2: Eso es un amor prohibido. Sander, para ya concluir con nuestra entrevista, por favor, invita a toda la audiencia a que solicite tu canción a través de la 97.7.
1: Claro que sí, a toda la gente que escucha Radio Modelo 97.7 FM, los invito a que sintonicen aquí mi música, Sander, pase lo que pase.
0: Y antes de despedirnos, redes sociales donde te puedan seguir.
1: Claro que sí, en todas mis redes sociales me encuentro como @yosoysanders, Sander con X, S de Ecuador, @yosoysanders. Ahí pueden encontrar y estar pendiente de todo lo que estoy haciendo musicalmente y pues y mi día a día.
2: Gracias, Sander. Y es que aquí escuchamos en la 97.7, pase lo que pase, de Sander.

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1: Y claro que sí, la propia sigue sonando en todo mi lindo Manaví. 10:17. Si están en la oficina mirando el reloj cada 5 minutos, oiga, te digo algo. Yo te entiendo, ñaño lindo, porque ya queremos salir. Claro que sí. Ponte pilas. Pero mientras tanto, si estás ahí, tienes que terminar tu jornada laboral. Súbele el volumen a tu radio y escucha Al Sabor de la Mañana.

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1: ¿Qué pasa?
2: ¿No le dieron
1: al mañanero?
3: Nada. ¡Epa!
1: Está como el desierto.
2: ¿En de quién?
1: El desierto.
2: Sí, estoy como el desierto seco. De Sahara. ¡Seco! Pero ya es viernes, ñaño lindo. Tú no tienes que estar seco, tú tienes que estar pilas
4: mi amor,
2: con
4: ya.
2: Nosotros por acá. Dice, saluditos, ñaño. Te estamos escuchando. Saludos para mi pana, el científico. Ahí está la gente de Latin Sound. Oye, póngase a pila. Son 39 años de trayectoria, dice por acá. Años, son 39 años de trayectoria. Eso. No queremos errores, por favor, ¿eh? Ahí están los saludos para mi pana, el científico, que por acá también quiere saludar a Jorman, dice, saluditos.
1: Eso, oiga, Jorman García, qué bonito. Pero bueno, por acá lo importante es que usted esté conectados con nosotros, porque siempre lo hacemos, corazón, siempre estamos ahí, pasito a pasito, en el transcurso de... Y es por eso que estamos con esta pregunta. Diga la pregunta, por favor.
2: Muy bien, la pregunta del día de hoy, atentos, ustedes que recién se están integrando a nuestra programación, la pregunta es, ¿excusas perfectas para escaparte este feriado que se avecina, mi rey? ¿Cuál es la excusa perfecta que tienes? ¿Ah? Confirma para confirmar. ¿Ah? Eso, la misión imposible desde hoy comienza, mi rey, ponte a cranear. Ya tenemos por acá audio 097-98-17066.
5: Y un saludo muy especial para todo el panel de la radio, para Jorman, que verdad que como que ahorita está poniendo buena música. ¡Oh! Póngase pila. Buena esa, mi hermano.
2: Ya, listo.
1: Es que es viernes, mi amor. Es viernes, el cuerpo lo sopa sabe. ¿Cómo? ¿Cómo dice Jorman?
4: Sopa con sopa.
1: Ahí está.
4: Sopa con sopa.
1: Ya le voy a poner un micrófono a Jorman García para que hable también.
2: ¡Me vengo!
4: No seas vengativo, Jorman, por favor. No seas vengativo.
1: Él está un poco... ¿Cómo te podría decir? Se traslada ese sentimiento.
4: ¿A dónde?
1: Que le digan eso.
4: No.
6: Calajo.
4: No,
6: no. Calajo.
4: ¿Cómo dice?
6: Calajo.
4: Calajo, el chimple ha puesto buena música.
1: ¿Eso?
4: Lo malo es que no tienen buenos oídos los oyentes. Algunos,
1: pero corazón, no se preocupe, que acá estamos para conectar contigo. Estamos en este viernes, obviamente ya oficializando el feriado, mi amor. ¿Dónde te vas? ¿Qué excusas vas a decir? ¿Será que aplicas los de muchos que dicen, mi amor, estoy enfermo, y colocas modo avión? ¿O incluso que supuestamente el cargador se te daña?
2: Bueno, por acá nos dice un amigo, un oyente. Hola, ¿qué tal, mi pana? Saluditos cordiales aquí en mi nave, trabajando. Y mi excusa perfecta para este feriado es que le voy a decir que tengo que trabajar en el taxismo. 3 días.
1: Vaya, qué casualidad. Aunque bueno, sí, en el feriado hay mucha demanda en el tema de que, bueno, el transporte, que hace una carrera, hace otra carrera.
2: Me vale vergüenza.
1: Pero en esa carrera se me escapa o no se me va a escapar. No, mentira, yo les creo a ustedes, yo les creo. Pero el día de hoy llega un momento tan especial en la vida.
2: ¿Cuál
1: donde
2: es el momento especial?
7: Cuéntame una de vaqueros.
1: Donde uno se reencuentra con la familia, donde uno dice, justo hoy día estaba chira, pero mágicamente aparece plata, oye.
6: Hasta la miércoles, ve.
1: Porque llega la familia, incluso la familia va llevando para el asado.
6: Los odio a todos.
1: Para la menestra, que para el arroz, pero lo importante es compartir. Por eso te invitamos el día de hoy, viernes, que vayas analizando ese plan familiar.
2: Vamos.
1: Que tú necesitas hacer junto a la propia.
8: Oye,

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0: Ñaño, Carrilla, sume para que tú te muevas allá en el local que esté, Ñaño. Es tu taller mecánico. Saludito para los muchachos allá en Cielito Lindo, Taller Zambrano. Para el maestro Toño, Papo y toda esa tracalada de mecánicos que están ahí reportando sintonía. Así también para los muchachos de JG Banistería, cómo no. Y también para el personal de restaurante El Mañanero, Parroquia Eloy Alfaro, a full 97.7. Liliana Mendoza y Mayra Yesenia Mendoza, que ya están por ahí ellas preparando para que vayan a almorzar rico, si en
1: ¡qué
0: su casa!
1: Rico.
0: Eso, si en su casa no los quiere.
2: Oiga, tan rápido se va el tiempo. Ya 10 de la mañana con 40 minutos. ¿Cómo se pasa este mes? Imagínense, ya estamos. ¿Cómo?
0: Sofunzón.
2: Ya estamos en el número 7 de agosto, corazón. Oiga, desde ya felicitamos a todos los que cumplen años hoy, 7 de agosto.
0: Hablando de Happy Birthday to You, yo tengo un saludo muy especial por acá en la parroquia Eloy Alfaro también para mi querida sobrina que el día de hoy está cumpliendo 8 añitos de edad.
2: Ajá.
0: Rafaela Rivera Cedeño, los saludos vienen de parte de su papito, de su mamita, de su tía, de su abuelita, bueno, todos sus familiares que hoy dicen que van a darle arroz con pollo. Hoy
2: claro,
0: vamos para allá.
2: Ese es el clásico. Claro. Ese no puede faltar. No. Imagínate.
1: Calla. Oye, la boca.
2: Pero hay tradiciones que no se olvidan. Sin embargo, ya más adelante vamos a hablar de eso porque en este feriado tenemos que hablar de todo. En este feriado hay cosas que muchos hacen y otros que ocultan.
0: Ah, claro que sí, muchos ocultan.
2: Deja el drama.
0: Me manda otro mensaje el panita, dice: hola Black Chicken, discúlpame, pero ya dile que no voy a salir de feriado porque me quitaron el taxi. Bueno, yo quería andar yo rapidito por la ciudad, para allá y para acá, pero ya no podré. Pero sí sabe quién puede andar.
2: ¿Quién?
0: Con el rapidín de la información, Andrés.
3: Con 41 minutos, el Cuerpo de Bomberos de Manta conmemora sus 136 años con un desfile cívico este viernes 7 de agosto a las 6 de la tarde por la calle 13. La ciudadanía está invitada a rendir homenaje a quienes protegen a nuestra comunidad.
0: Y hablando de desfile, también yo creo que acaba de terminar, acaba de culminar un desfile de la parroquia Eloy Alfaro. Creo que la parroquia Eloy Alfaro está en fiesta, está en sus fiestas en esta semana. Bueno, bacano. Felicitaciones a la parroquia Eloy Alfaro.
2: Oiga, pero también felicitamos al Cuerpo de Bombero porque, bueno, hoy están también en su día. Es lo importante.
0: El benemérito Cuerpo de Bombero.
4: Sí, 136 años.
0: 136 años.
2: Muy bien, qué bien. Oiga, cómo pasa el tiempo. Pero bueno, ahí está el rapidín de la información junto a Andrés. Sin embargo, el día de hoy también estamos con esta pregunta: las excusas perfectas que tú has dicho o has hecho para escaparte en este feriado.
0: Claro, ya lo sabes. 09798-1706. Ñaño lindo, reporte de sintonía por acá. Queremos armar la agenda del fin de semana en este país bacano. ¿Tu plan de hoy es salir a romper la pista de baile o con el combo a estar en tu casita? ¿O tu cuerpo ya tiene más de 30 años, Ñaño, y lo único que quiere es estar en tu domicilio viendo Netflix o y escuchando la 97.7?
2: Claro que sí, oiga, porque déjeme decirle que todos en algún momento de nuestra vida hemos tenido esos vecinos que escuchan a todo volumen la 97.7. ¡Ya, ya!

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0: hay plata. ¿Sí o no?
1: Ajá, pero hay personas que sacan plata o sacamos plata donde no sabemos. Y es que así es la vida. Oye, uno tiene que disfrutar el hoy, porque mañana no sabemos.
0: Me vale vergüenza.

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0: qué? Porque lloras y la llamas. No me engañes, mi amor. Cállate. No me engañes porque yo te conozco.
1: Pipir is nine.
0: Ajá. Así andamos. Andamos ya en el despecho, en la propia, donde nosotros vamos a hacer que este día sea diferente.
2: Sí, si usted
0: quiere desahogarse, si quiere llorar, si quiere llamar, hágalo, mi amor. Hágalo, pero deje que nosotros seamos sus cómplices a través de nuestro WhatsApp. Estamos también receptando la llamada y también, en este caso, la canción que tú quisieras escuchar.
1: Claro que sí, seguimos nosotros por acá destapando esta cantina aquí. Uy, en Modelo. Ñaño, ponte pilas, súbele el volumen porque se viene Gali Galeano, Me Bebí Tu Recuerdo.

0: Así es, ñaño. Hoy viernes con nosotros. Te ayudamos por acá. A que te bebas ese recuerdo, que tire la foto en el vaso. Para mi pana, el científico, que hoy está que se bebe, ñaño lindo. Y cómo no, también por acá saludar al señor Darwin Cedeño, subteniente del Cuerpo de Bomberos de Manta, que también está full sintonía de la propia, señores. Y seguimos por acá con más música de dolor, más música de...
1: ¡Eso! ¡Claro que sí! Vamos a seguir transmitiendo todo lo que tú sientes, mi amor. Porque por acá nos dicen, hola, buenos días, Radio Modelo, por favor. Una de Vicente Fernández. ¡Claro que sí! Aquí llega el rey.
2: ¡Silencio, Lora!
3: Estamos pasando todo el chichay.
4: ¿Qué?
5: Estén tomando, ubicación, ¿dónde andan?

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1: Maldita.
2: Y es que esta canción tiene mucho que ver con la vida de uno, la evolución. Y más que todo, el saber sentir que vas progresando de a poco, pero en ese transcurso de saber sentir, ha vivido demasiado.
1: Claro que sí, oiga, y también el despecho no mata, pero inspira que tú pidas las mejores canciones. Y aquí viene una tras de otra, así que ponle oído, ñaño lindo. Salucita, si está ahí en tu casa, dale, esta va por nosotros, porque aquí viene ¿Por qué la envidia? De Jason Jiménez.

0: Los viernes se le pone toda la atención, porque la envidia ñaño lindo por acá. Y a los corazones remendados, a los enamorados, decepcionados y a los que aprendieron la lección, esta va con mucho sentimiento.
1: Claro que sí, porque estamos bien conectados contigo y es por eso que escuchamos en este momento un audio. Hola.
2: Dale vuelta, mi brother, dale eso. Vuelta. Esa es la música. Pila. Claro.
1: Qué bueno, corazón, que estemos bien conectados contigo. Y es que a veces un hombre sí sufre. Sufre y dedica canciones. Y es por eso que llega Fernando Mendoza con su tema Sufre Ingrata.
3: José Nores, dígame en quién se inspiró para escribir esa letra.
4: Maldita.

0: Viola, Viola.
1: Ay, corazoncito bello conectado a través de la propia.
2: ¿Qué pasó,
1: y es que
2: bebé?
1: Estamos en el segmento El despecho en la propia. Oiga, déjeme decirle que para que sufra más, usted dígale, mi amor, es viernes y desde ya me voy a confeccionar los mejores equipos en Iguana Sport, por supuesto, porque ahí a ella le va a doler porque usted se va a pelotear. ¿Dónde coloque el gol? No lo sabemos.
0: ¡Ufa! Oiga, se va a echar pelota este fin de semana.
3: El asterisco, ¿no?
0: ¡Qué belleza! Así estamos por acá nosotros, pasándola bonito a esta hora, 11:22, y nos dicen por acá, hola, buenos días, bendiciones, mi ñaño. Ya sabe, con todo, como todos los días por aquí, escuchándolo al 100%. Hoy es viernes bebible, dice, y aquí ando volando bajito en mi avión de tierra. Ahí está. Música programada por acá para mis amigos taxistas. Se viene a continuación... Dos mujeres, un camino.

0: Digamos, digamos que sí, digamos que no, pero los hombres no se quedan atrás.
1: No, claro que no, nosotros no mentimos, nosotros sí estamos, somos sinceros. Nosotros somos el ser más sincero del
2: mundo.
1: ¡Deja
2: el drama!
0: Un poquito más y le dicen santo a usted. 11 de la mañana con 27 minutos. Llega el momento de despedir nuestro segmento El Despecho en la Propia. Pero esta canción es para todas esas damas de casa que siempre están ahí. Porque sí, hay mujeres que también sufren demasiado, pero a veces se vuelven adicta al dolor.
1: ¡Qué bueno!
3: Yo quiero...

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0: aquí estamos.
1: Claro que sí, acá andamos. Oye, y te cuento que desde ya, desde ya, las verdaderas candidatas al Miss Universo Ecuador
0: brillaron
1: en la preliminar en la en Ambato, así es, claro que sí.
0: Ambato, ella... el sitio de las frutas y las flores, ¿no?
1: Claro.
0: Ambato.
2: Claro que sí, genial.
0: Oye, cuéntamelo todo y exagéramelo.
1: Bueno, por ahí se anda diciendo que las favoritas está Manaví.
0: Ya.
1: Guayaquil.
0: ¿Guaya?
1: Que está, está por, si no me equivoco, tal vez, o Guayas, Guayaquil, por ahí.
3: ¡Habla bien!
1: Este, Dalia Bucarán. Es una de las favoritas.
0: Sí, sí, y sí, acá, le he visto a la chica.
1: Acá en Manaví está una chica también muy bonita. Ella ha salido a hacer y deshacer porque no es la típica chica con el cabello largo, no.
0: ¿Ya?
1: Ella tiene su cabello cortito, tiene un cuerpecito muy bonito. También en la pasarela hace lo suyo. Pero bueno, acá te cuento. La competencia por la corona de Miss Universo Ecuador 2026 ya está en marcha. La noche del jueves 6 de agosto, las 26 candidatas protagonizaron la gala preliminar del certamen realizado en Ambato, donde fueron evaluadas por jurados. Y por ahí yo vi algunos videitos. ¿Y para qué? ¿Para qué? Están dando todo por el todo porque se quieren llevar la corona. Pero como te comento, entre las favoritas está Manaví y Dalia Bucarán también.
0: Del Guayas. Uh-huh. Guayas, Guayaquil.
1: Guayas, Guayaquil. Bueno, claro que sí.
0: Correcto.
1: Pero bueno, igual aquí hay que preguntar. ¿Cuál es tu favorita?
0: Pregunte, ñaño, pregunte.
1: ¿Cuál es tu favorita? Bueno, los manavites tenemos que estar con la,
0: Manaví.
1: La de Manaví, Manaví, obviamente. Pero hay ciertas personas que opinan de diferente forma.
0: Pero yo siempre digo que en esos certamen de belleza siempre tienen que destacar todo.
2: Ya, cierra la
0: todo tienen que ver desde lo que de la inteligencia, cómo se manejan a la hora de hablar,
1: claro,
0: las preguntas y todo. No solamente nos vamos a fijar porque es flaquita, es bella. Es
4: no,
0: bella. Él ya ganó. Clarito dijo
4: la,
0: todo.
4: La.
0: La de Manaví, dice, clarito.
1: Oye, no, ¿para qué? La chica también de Manaví tiene buena oratoria, que es lo primordial. Y bueno, sí, efectivamente, por acá estoy averiguando. Y Dalia Bucarán representa Guayaquil. Y también llega en este momento la información que todo el mundo quiere saber. El rapidín informativo junto a Andrés.
5: 11 de la mañana con 44 minutos. Ecuador recibirá una donación no reembolsable de 3.5 millones de dólares del Banco Mundial para fortalecer el sector eléctrico. Los recursos financiarán estudios y asistencia técnica para proyectos de generación y transmisión de energía, con el objetivo de mejorar la planificación, garantizar un suministro más confiable y atraer nuevas inversiones.
0: ¡Qué lindo! Ese es el Ecuador que queremos. Ya no va a haber apagones.
3: ¡Cuidado!
1: ¡Qué manera la tuya! ¡Y a ti se molesta! Y bueno, por acá me están respondiendo sobre el tema de la Miss Universo Ecuador. Y por acá me dicen,
3: ¡apúrate,
1: sí,
3: oye!
1: Estamos apostando por la de Manaví. Madeleine Hidalgo, así se llama la
6: ya. Pues ¿hasta qué hora?
1: Ajá, por acá también me dice, bueno, mi apuesta va por
6: no
1: Dalia
6: te traes.
1: Y por la de Manaví.
6: Lee
1: por
6: bien.
1: Y es que sí, está entre Manaví. Algunos por ahí también vi otros comentarios.
6: No te entiendo.
1: Pero bueno, corazón, gracias por tu reporte de sintonía. Recuerda también que estamos con estas excusas de feriado, porque queremos saberlo todo.

0: No te desconectes. Enseguida regresamos con más.
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0: eso.
1: Quiero comer coco.
2: Qué bueno. Este fin de semana. Ya, quiero, locas. Un coco. Quiero un coco bien heladito.
0: Yo ya analicé a Vlad, Jorman. Lo que pasa es que él se aloca cuando tú le colocas esas canciones. Oye, quiero decirle al jefe que por favor saque esas grabaciones.
3: A ver, por favor.
0: Primeramente, con esos pasos exóticos.
1: Primeramente aclare eso. Cuando me coloca, ¿qué cosa? Van a decir
0: en
1: la gente.
0: En primer lugar.
1: En primer lugar, okay. Primeramente, lo que sea. ¿Qué me coloca Jorman?
0: Las buenas músicas.
1: Ay, eso, sí. Aclaremos.
0: Lo otro no sé, pues ahí entre ustedes.
1: Eso, más tarde.
0: Pero bueno, yo quiero antes de irnos decirles a ustedes, los fanáticos de La Villota, porque sí.
1: ¿Qué?
0: Karol G nos cambia el chip y llega con una nueva era. Oiga esto, porque La Villota viene renovando su vida. Y es que deja atrás la etapa de Trópico Queta y ahora nos muestra su lado más sensible. Con su nuevo álbum, No Me Arrepiento de Sentir Tanto. Son 14 canciones de Carolina Giraldo, la mujer detrás de Karol G. Habla de esas emociones que todos hemos vivido.
2: Unas pendejadas.
0: Amores intensos, despedidas, heridas y momentos que dejan marcado en tu vida. Sin embargo, también el nuevo álbum tiene colaboraciones internacionales. Así que ya lo sabes, corazoncito bello. Y esta nueva era ya está modo azul. Así como lo escuchas.
1: Ya están los cromos del nuevo álbum.
0: Claro, imagínate.
1: 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Fercho y
0: oiga, pero parte de su vida también. Parte de su vida.
1: Y de bajada. Bueno,
0: ¿tú cómo sabes que solamente han sido
1: de
0: dos?
1: De su vida. Ay, yo no sé. 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
0: 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Nos ahora vamos. Sí, nos vamos, nos despedimos. Fue un gusto, fue un placer estar con ustedes en este viernes, disfrutando desde ya el feriado. En controles, yo, Román García.
2: ¿Quién tomando? ¿Quién tomando? Ubicación, ubicación.

0: andar.
1: Desde ya anda diciendo, qué terrible. Por acá también estuvo el Rapín Informativo junto a Andrés.
2: Muchas gracias, Brigitte Black Jordan, a todos los oyentes, esperando que tengan un gran fin de semana.
3: Un fin de semana precoz.
1: Ay.
3: Que no sea precoz. No sea rápido.
1: Está que ya va avanzando el muchacho. Pero bueno, por acá también con las ocurrencias de Black Chicken.
3: Bueno, señoras y señores, qué lindo. Ese día mágico de la frase más pronunciada hoy es... Déjalo que el martes lo resolvemos. Claro que sí. Declaramos inaugurado este fin de semana y el feriado. Prepárese un rico cafecito, suba el volumen y deje que nosotros, la modelo 97.7 en todo el día, te tenga conectadísimo. Yo me despido hasta una próxima ocasión. Su amigo Freddy Rivera, el Black Chicken. Chao.
1: Ahí está el Black Chicken. Oiga, yo soy Brigitte Kijij. El consejo para este feriado, mi amor: usted apague ese celular, vaya a disfrutar, porque la vida se vive, se disfruta con la propia.
4: ¡Súbala!

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2: Señoras y señores, muy buenos días a todas las personas que nos pueden escuchar por diferentes tipos de plataformas y por Radio Modelo 97.7. La verdad, bastante contento, Jorman, porque hoy empieza el feriado, exactamente, empieza el feriado, la gente ya está armando sus planes, más o menos así, ya la gente empieza a armar sus planes, quiere ya viajar.
3: Ya está de fiesta, ya está de fiesta.
2: Ya me escucho contento. Fiesta. Sí, sí, sí, la verdad bastante contento porque inicia un feriado bastante largo y la verdad que contentos por este feriado. Pero a su vez también estamos contentos porque inicia hoy día la fecha número 23, si no estoy mal, con Liga de Quito versus Independiente del Valle. Profe.
3: Aquí estamos. Un saludo para toda esa gente que nos está siguiendo ya en sus casas a esta horita, que algunos lo que estamos comiendo, lo que estamos departiendo y estamos conversando. Y aquí viene noticia. Mucha bomba, muchas cosas han pasado en el fútbol. Y bueno, entre esas, Liga de Puerto Viejo ya hizo oficial su reclamo. Solamente estamos esperando el visto y que se oficialice que Barcelona ya está fuera del torneo de la Copa Ecuador. Ya se veía venir, funciona de oficio. Y ahora sí, con esto dicho y sabiendo que viene un feriado, así que a disfrutar con el partidazo. Hay un partidazo, definitivamente creo que es el de la fecha, va a ser el mejor, va a ser el primero con el que inicia la Liga Pro a las 7 de la noche. Liga Deportiva Universitaria de Quito versus Independiente del Valle. ¿Qué partido? El número 1 contra el número 6. Y así siga, Deportivo Quito, ojo, que puede saltar hasta el tercer puesto y se pone candente el camino y la competencia por el segundo lugar para un cupo directo en Copa Libertadores.
2: Así es, profe Lara, muy bien, exactamente, tenemos bastante fútbol el día de hoy, muchísimas noticias, como usted lo mencionó, la Liga de Puerto Viejo ya hizo oficial su reclamo y la verdad que solamente se está esperando que las autoridades correspondientes den su veredicto. Y la verdad que un poco triste por lo que le está pasando a Barcelona, si no es una es otra, y la verdad que está en una de black, en una situación que está muy por debajo ya.
3: Olvídate de eso.
2: Barcelona,
3: eso lo vamos
2: está
3: a analizar.
2: Mal. Así claro, es.
3: Lo vamos a analizar.
2: Exactamente, lo vamos a ir a analizar poco a poco. Pero nos metemos de lleno con Liga Pro, profe.
3: Por supuesto, vamos aquí de una. El día, el partido que inicia, que abre la jornada a las 7 de la noche, Liga Deportiva Universitaria de Quito contra Independiente del Valle. Aquí es donde el técnico Álvarez tiene la oportunidad de demostrar de qué está hecho, cuál es su filosofía de juego y cuáles son los candidatos que va a poner. Vimos un partido que le costó bastante a la Liga de Quito contra el Pechón León, contra el Delfín, que se paró bastante bien. Y después Independiente del Valle, que también tiene que pensar en sus torneos internacionales, seguramente habrá una pequeña rotación. Después, línea por línea, creo que está aceitado Independiente del Valle, tiene una forma de jugar con su último jugador, tirando pelotas diagonales, presionando esa pelota, buscando el uno contra uno a las espaldas de los laterales, luego circular, jugar ancho, y el centro, el pase de la muerte, el busca piernas, la media distancia, son cosas que nos tiene acostumbrado Independiente del Valle para terminar la jugada. Así que para mí, por lo menos en lo que se prevé, Liga de Quito va a tener mucho que bregar, va a tener que hacer las cosas según lo que diga el técnico. Veremos un sistema de juego en donde el línea de 3 o línea de 4 para la Liga de Quito. Me imagino yo que saldrá con una línea de 3 igual y tendrá dos carrileros para que se conforme en línea de 5, tener velocidad, tener profundidad. y aprovechar el buen momento que tiene Estrada en la parte de arriba, en donde es uno que sabe mantener la pelota y que con Daverson han hecho una buena dupla, se entienden bien, hay química. Daverson es alegre ya, para jugar, tocar, para moverse. De pronto no te hace goles, no llega, pero te habilita muy bien. Es el Benedetto que tiene la Liga Deportiva Universitaria. Estrada está de frente al gol, si tú le pones la pelota, es uno que solito define, que tiene gran capacidad, que tiene mucha jerarquía. Esta Liga de Quito llega con jerarquía. Veremos a Carabalí, que es lo mejor que tiene la Liga de Quito. Qué buen momento de Carabalí, está llegando, tiene un aplomo, tiene una seriedad para jugar al fútbol, sabe atacar los espacios, no da una bola por perdida y es una pieza importantísima para la asistencia y la generación de fútbol ofensivo en la Liga Deportiva Universitaria. Después me imagino que estará AD, tal vez lo veremos de último hombre en esa línea de tres, o será un cabeza de área. Ahí estará junto a la figura de Segovia. Pretel tendrá también minutos. González, Yerlín Quiñones, Cornejo, Cuero, y los cambios que por ahí tendrán que hacer, ¿no? con Tobar, con Daverson, con Cuero, que son los habituales. Me gusta ver ese, el trabajo de Cuero, que así como lo vimos en el Delfín de Manta, uno que corre toda la banda, que te da mucha presión, mucha fuerza física, que puede jugar dentro de la línea de 5 o en la línea de 4, que es muy bueno para marcar, que es muy bueno para desdoblarse. Y por el otro lado, pues tenemos al Independiente del Valle. Acá no vamos a descubrir nada. Sin embargo, en las rotaciones, ahí es que tenemos que ver cuáles son los nombres que podrían saltar. Ya sabemos que Junque es el gran capitán, es el líder, tiene un pie diferente, lo han de preservar. Y ha de jugar Carvajal seguramente, y al lado de él elegirán a Viacava, para que esté Romero por un lado, Loor por el otro. En la mitad puede estar Briones, para que le den descanso al Chino Sornosa, y Méndez por Quintana. Al Cibar, hay cosas que juega mucho Independiente del Valle, me gusta lo que hace, porque juega con el medio campo que tiene, con gente con muy buen pie, que le dan profundidad al equipo del Valle. Arriba, después Pata, que está en un buen momento, Aarón Rodríguez o Perelló, y arriba Riquelme Angulo. Riquelme Angulo, que es la carta de gol, Ronnie, es la carta de gol, el joven de a poquito y con el físico, con el biotipo, es un muchacho grande que te arrastra, que lleva marca, que siempre está pendiente y que sabe atacar el área. Y qué bueno, porque está aprendiendo de los mejores. Usted, Ronnie, ahí dígame.
2: Así es, la verdad que va a ser un partido bastante interesante, como usted lo acaba de mencionar. Prácticamente se enfrentan los dos mejores equipos desde hace 3 años para acá. Bueno, hay un dato no menor que lo vamos a ir analizando, que efectivamente no se va a jugar hoy día en Casablanca, sino que se va a jugar en el Estadio Gonzalo Pozo Ripalda, porque la Liga Deportiva Universitaria ha cedido su estadio a un evento externo prácticamente. Entonces, esto ya está estipulado, sí, efectivamente, para personas de una religión distinta, tienen un evento de Testigos de Jehová, si no estoy mal, y el día de hoy el partido se va a realizar en el Estadio Gonzalo Pozo Ripalda, en el Estadio del Aucas, donde se van a enfrentar la Liga Deportiva Universitaria de Quito frente a Independiente del Valle. Unos mencionaron en la mañana, gente del medio, clásico quiteño o no. ¿Cómo usted lo ve, profe?
3: Allá, me distraje. Porque me sonrío solo. Por lo menos el estadio de Liga de Quito va a estar lleno. Eso es lo importante.
2: Exactamente.
3: Le va a llegar la gente. Ya los asientos, por lo menos, deben tomar la fotito para que se vea ese estadio lleno. La verdad es que nuestra hinchada es así, ¿no? No te perdona. Solamente
4: ya, cierra la boca.
3: Le gusta ir por goles, la platita la tienen contada. Si el espectáculo está garantizado, el estadio está lleno. Y si no, no. Y bueno, hay que hacer caja. Se entiende aquello, son compromisos que tienen los clubes y pueden hacer pues con su estadio. ¿Y qué será, no? Porque es un partido importantísimo. Pero así es, uno contrae estos contratos y después va a hacer el evento en otro estadio. Ahora sí, Ronnie, sígame con el hilo de lo que estábamos hablando.
2: Bueno, en efecto, como se lo estaba mencionando, en la mañana escuché a algunos periodistas mencionar de que si efectivamente al día de hoy, 2026, siendo Independiente del Valle uno de los protagonistas del campeonato ya hace más o menos del 2020 para acá, prácticamente 6 años, ¿Se consideraría un clásico Liga Deportiva Universitaria frente a Independiente del Valle? No. Efectivamente, yo concuerdo con usted porque Independiente del Valle no tiene una gran hinchada que pueda llenar estadios. Para ser un clásico tiene que llenar estadios, tiene que prácticamente ser una rivalidad dentro y fuera de la cancha. Y esto es lo que no se puede ver. Quizá, claro. Quizá tengan, digamos, en su momento se vio ganador de la Copa, de la Recopa Sudamericana.
4: Ándate a la ver.
2: Independiente del Valle y de la Copa Sudamericana. O sea, estaban ahí dentro de los top equipos de Sudamérica. Pero hoy en día, prácticamente, Independiente del Valle necesita un poco más de hinchada para poder considerarse un clásico. Lo que en su momento se veía, un Deportivo Quito, un Nacional, que prácticamente colmaba todo el Atahualpa y se veía exactamente lo que era un clásico, una rivalidad.
3: Claro. El clásico quiteño.
2: Exactamente.
3: Mire, se ha querido imponer o se ha querido tratar de que el partido Barcelona-Liga de Quito, Liga de Quito-Barcelona se convierta en un clásico nacional. No se puede. Y hablando de la historia que tiene Barcelona, de las épicas, de las cosas que ha hecho durante todos sus 100 años, no hablemos de los últimos años donde el equipo definitivamente no ha tenido buenos pasos. Sin embargo, ha habido buenas letras, ha conseguido campeonatos, ha tenido buenos entrenadores y en otras no, por lo que sabemos, ¿no? El fair play financiero. Independiente del Valle es un equipo joven, que cuando nadie lo conocía, ganaba todo, hacía todo. Hoy en día no es así. Ya la gente ya lo ve Independiente del Valle como un equipo y le van a jugar serio. Ya las defensas no salen a atacarse, a abrir espacio. Lo van a esperar. Saben que el partido en Sangolquí es difícil, que es una cancha donde tienes que ir a subir, donde hay mucha juventud, mucho físico. Los otros rivales ya ven los videos, ya hay más historia, ya se puede ver, se puede analizar. Por lo tanto, Independiente del Valle, y de a poco lo vamos viendo, seguramente está deslotado en la Liga Pro, pero hay equipos como el Delfín que han ido a encararlo, que han hecho buena letra y que se ve que si tú lo presionas y haces un poquito más tapándoles las salidas y atacando al central que dejan último, sea Viacaba, sea Carvajal o sea Xunque, prácticamente le estás quitando un lanzador. Porque ellos, una de las grandes armas que tienen no está solamente en el medio campo, sino también saltar la media línea. Porque las pelotas que pone Jun, que van directo a lastimarte, y en el rebote ya tú sabes que en el medio puede estar Sornosa, puede estar Alcíber, puede estar Méndez, para coger y volver a activar la uh-huh. segunda línea de creación para terminar en definición muy rápido y te puede sorprender en los primeros 10, 15 minutos o en los últimos 15, porque ahí también son fuertes. Una vez que hacen los cambios, se activan nuevamente las energías y empiezan a atacarte con todo. Es como que lanzan un misil y detrás de ese misil se abren más misiles chiquitos y ese es Independiente del Valle. Si tú tienes que ir a atacar al que lanza el misil cuando vas allá adelante, pero para eso necesitas mucho físico, mucho vigor, mucho rigor estratégico, mucha concentración, y no es fácil porque estás jugando en altura, porque los equipos de la costa, más que todo, tenemos que subir varias veces. Ellos, en cambio, juegan en altura casi todas las semanas, bajan cada 15 días. Así por es. Por eso hay ese desbalance, ese desfase de rendimiento, que la gente no lo entiende y no tiene por qué entenderlo. Ellos lo que quieren ver es ganar a su equipo, pero el desgaste, la deshidratación, subir y bajar a la altura, cuando ellos, entre ellos están jugando a la misma altura, varía muy poco, mucho clima, pero están ahí, están a una hora, a dos horas. Nosotros tenemos que viajar 8 horas, 7 horas, depende si es en avión, si es en bus. O sea, son de las cosas que no ve el hincha. El hincha quiere resultados, punto y se acabó. Por lo tanto, este partido para la Liga de Quito va a ser importantísimo. Así porque es. Tenemos que ver si era Álvarez, eran los jugadores, es el sistema, o por ahí el Pato tenía la solución, tenía la varita mágica, porque a partir de lo que vio contra Barcelona, este técnico ha armado su proyecto.
2: Así es, y la verdad, bueno, vamos a ir repasando poco a poco las alineaciones. Lo que pude ver y lo que pude escuchar en la mañana, Independiente del Valle va a ir con prácticamente su equipo estelar, con Quintana en el arco, Romero del lateral derecho, un Romero que se va a enfrentar a su ex equipo Liga Deportiva Universitaria, los centrales Carvajal y Viacaba, por lateral izquierdo va a ir Loor. En medio va a tener un tridente que la verdad es bastante interesante, ¿no? Alcíbar, que es conocido acá en la ciudad de Manta. Por la izquierda, Sornosa, que va a jugar de interior junto a Quintana, el paraguayo. Y arriba va a tener prácticamente lo mejor que tiene con este jugador Pata, que prácticamente ha sido para mí la jugador revelación de esta temporada, junto a el Patito Rodríguez y arriba Angulo. Este jugador bastante joven, ¿qué es lo que está haciendo Independiente del Valle? La verdad que a mí me parece bastante lindo lo que está haciendo este equipo, porque le está dando la chance a jugadores jóvenes que se puedan mostrar. Y esto es importante porque sabemos que este jugador puede ser bastante convocable para la selección. Si le vas a dar minutos, dale minutos en esta clase de partidos que se van a ir a jugar el todo por el todo, porque la liga lo va a ir a buscar y entonces va a ser un partido en el cual él va a mostrar sus dotes físicos y está tratando de ver cómo puede encajarlo en este 11 abridor, así que va a ser bastante lindo. Profe Lara, ¿qué le parece la alineación, posible alineación del Independiente del Valle el día de hoy?
3: Puras pendejadas. Independiente del Valle, no importan los hombres, importa el funcionamiento y todos saben a qué juega, porque Rodríguez no creo que sea más que Perello. Ahí tiene que ver con una cuestión técnica. Es Quintana, está el Cíbar por Méndez. No, también es una decisión que tiene que ver el técnico con las rotaciones y con los partidos que tiene también por los torneos internacionales. Así que lo que ponga está bien, porque hay una forma de juego. Dale, porque verde. Saben lo que quieren, porque saben hacia dónde van. Ahí no hay cómo inventar. Es muy bueno lo que hace Independiente del Valle y tenemos que estar pendientes de aquello.
2: Así es. Bueno, la verdad es que, así como usted lo mencionó, la verdad que es un tema de Independiente del Valle, cómo juega, a qué juega, y eso es lo que va a ir a mostrar hoy día, ¿no? Va a ir a mostrar su buen fútbol, va a ir de visitante, pero prácticamente va a ir a luchar el todo por el todo. Y la Liga Deportiva Universitaria, que va con los siguientes jugadores, que es bastante interesante porque si tenemos en cuenta, viene ganando sus tres últimos partidos, dos por Liga Pro y uno por Copa Ecuador, donde Michael Estrada ha sido figura total. Con Valle de arquero, línea de tres con Segovia, AD y Quiñones. Carabalí por carril izquierdo y Cuero por carril derecho. Bastante ofensiva esa línea de cinco prácticamente, pero prácticamente va a ir hacia adelante. Con una línea de tres bastante linda, ¿no? Lo que es Pretel, el peruano, González por la izquierda y el chileno Cornejo. Y adelante esa dupla que hoy, hace unos 15 días, la está rompiendo, que es Michael Estrada y Janner Hitler Corozo. Un partido bastante lindo, ¿eh? Con jugadores de selección, Pretel, Cornejo, Michael Estrada, si es posible, vuelve a la selección. E Independiente del Valle, que si bien es cierto tiene jugadores buenos, son bastante convocables para la selección. Va a ser un choque bastante lindo, profe.
3: Así es, definitivamente. Como usted lo dice, Janner Corozo ubicado en su posición, donde fue muy interesante por sus goles, por jugando por el lado derecho. Se lo busca a veces por el lado izquierdo porque tiene pierna cambiada, porque lo buscan que se interne, pero la velocidad que él tiene por la derecha y cuando hace ese cambio hacia adentro casi siempre falta o es una jugada muy peligrosa. Así que ha vuelto a su ubicación de a poco, esperemos que coja confianza. Jugando por la izquierda con el técnico anterior no encontró nunca la solución. Janner Corozo se ha ido desinflando, pero por lo menos ataca, tiene profundidad, tiene jerarquía, porque es uno que ha estado en equipos grandes. Y cuando llega Daverson al cambio, ahí tienes ese plus, porque te ha consumido, ha desgastado a sus defensores, a sus marcadores, y ahí es donde aprovecha mucho más a Estrada, que es uno que sabe pivotear, que baja la pelota y que de frente al gol tampoco perdona. Ahí que va a ser un duelo interesantísimo porque no la va a tener fácil. Viacaba, Carvajal, tienen que estar pendientes de Estrada, que te da la vuelta y que te tira el carro encima. Lo mismo por el otro, por la Loor y Romero por las bandas, también tienen que estar pendientes de lo que haga la Liga Deportiva, que va a tener a Cuero por un lado y a Yerlín Quiñones por el otro. Así que va a ser un choque de poder a poder. Papeles y en teoría, es una jerarquía contra un equipo moderno, un equipo que está aceitado, que está haciendo las cosas bastante bien. Y bueno, con esto creo que me imagino que nuestro DJ ya nos estará pidiendo el tiempo para irnos al corte. Que nos confirme para ir al corte y después regresar con el análisis de los primeros partidos. Listo, nos vemos en un momento.
4: Así es. Diosito lindo.
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4: ¡No griten!
2: Volvemos, así es. Vamos a seguir en Frente al Arco con toda la información deportiva que tenemos al momento.
4: Necesita por lo que lubricación.
2: Tenemos pendiente es seguir conversando lo que
4: parece
2: es
4: la
2: Liga Pro.
3: Es correcto.
2: El día de hoy comienza con el partido prácticamente de la fecha, Liga de Quito Independiente del Valle, ya saben, en el Estadio Gonzalo Pozo Ripalda.
4: Sí, soplador, sí.
2: A las 19 horas PM prácticamente. Y pasamos al siguiente encuentro, profe, si le parece.
3: Estamos listos.
2: Aucas Leones del Norte, profe. Un partido
8: No.
2: Muy interesante porque al Aucas ya le habilitaron todos los refuerzos. Ojito.
8: No mienta.
2: ¿Y sabe quién se fue al Aucas? No sé si tenía ese dato. Mateo Burdizo, exjugador del Delfín.
3: Sí. Claro, Mateo Burdizo. Sí, lo tenía. Pero no había podido jugar junto a Carcelén. Van a ser, línea por línea han llegado buenos jugadores al Aucas y esto le hace falta y llega en un gran momento. Porque el Aucas, que juega en su casa a las 4:30 de la tarde va a ser el partido. El Aucas es del cuarto puesto contra el Leones, que está en el séptimo. El Leones es un animador que va bastante bien, que se está bajando equipos grandes, que no pierde desde hace 5 partidos. Y el Aucas, a pesar de haber perdido, está encontrando un modelo de juego y con los refuerzos va a ser importantísimo. Aucas ganó su último partido, ¿verdad? Contra Emelec, le ganó a Emelec 2-0 con la figura que tiene ahora mismo, el ex Emelec. Preciado, jugando bastante bien, y ahora que tenga las asistencias, Aucas va a ser animador para mí, ojo, y a la gente que sigue Frente al Arco con su agencia con su agencia en Sorti. 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Váyale con fe al Aucas, que el Aucas va a ser un gran partido, y para mí hay ganador, gana Aucas.
2: Profe, es cierto, vamos a hablar un poco sobre los pronósticos, recordando un poquito lo que hablamos hace más o menos 10 minutos atrás. ¿Usted con quién se queda en este partido de Liga de Quito versus Independiente del Valle?
3: Para mí, pronóstico reservado. Independiente del Valle es el favorito, definitivamente. La Liga Deportiva Universitaria tiene que ir a ver qué hace el técnico. Un partido difícil, es un partido en el que los dos se han sacado puntos, han empatado, pero últimamente Independiente del Valle está imparable. Por ahí puede ser que te deje la cuerda un poquito suave Independiente del Valle y la Liga se haga con el triunfo, pero para mí puede ser un empate. Estos partidos son de pequeños errores, de fricción, en donde van al todo por el todo, pero nadie quiere regalar nada, por lo tanto van a estar muy pendientes de sus porterías, de sus vallas. Para mí va a ser un empate, creo que va a ser así, y si no, pues ya sabes cómo es. Independiente del Valle te desbloquea un partido, y si entra una, pues ya tú sabes, llega a pata en un tiro de afuera, un gol, Riquelme mete la pierna en un buscapiernas, ya está el 2-0, y bueno, y por el otro lado también tienes a Estrada, le pones una pelota por arriba y ojo, y te liquida. así que pueden haber muchos goles como no puede haber ninguno. Para mí puede ser un empate.
2: Totalmente de acuerdo con usted, profe. Para mí también va a ser un empate lo que se va a ver hoy, el día de hoy, pero me animo a decir con goles. Exactamente, con goles, 1-1, 2-2, porque va a ser un partido de prácticamente abierto. La Liga de Quito se lo va a ir a buscar, le va a querer ganar a Independiente del Valle, y asimismo Independiente no se va a dejar dejar nomás hacer goles así por así, va a también salir a buscarlo. Así que para mí va a ser un empate. Y pasamos a lo que es el Aucas con el Leones del Norte. Usted mencionó de que se lo va a ganar el Aucas tranquilamente.
3: Sí. El Aucas está en su casa, viene motivado, viene haciendo las cosas bien y con los refuerzos que conocen la casa algunos y otros como Burdizo, que por arriba te da una seguridad, que va bien jugando en otro clima, en altura. Para mí va a ser importantísimo. A mí me gustaba mucho Burdizo, definitivamente. Que imagínate Burdizo al lado del ex Nacional que está ahora en el equipo. Bedoya. Yo me imaginaba eso, yo estaba contento, digo, diablo, con eso ya estamos, listo. Era una defensa, una barrera, el muro. Pero hay que hacer caja y a veces hay que tomar decisiones. Y la verdad es que Bedoya lo está haciendo bastante bien. Pero Burdizo es un jugador que fue importante, de los goles importantes allá por la altura, también de las polémicas, pero es jugador aguerrido. No le podemos quitar aquello. Así que me quedo con el Aucas. Después, el otro partido, ahí le voy a coger yo la batuta. Barcelona-Macará.
2: Así es.
3: Barcelona, ay, ay, ay. Oiga, ay, póngale, ay, picante. Póngale picante, Ronnie.
2: Profe, déjeme también dar mi pronóstico. Para mí también, así mismo, gana el Aucas. El Aucas, con todos sus refuerzos, la verdad que va a estar bastante bien. Va a tener un recambio. Norberto Araujo va a salir a comérselo prácticamente a Leones del Norte.
8: ¡Silencio!
2: Que no juega mal, ojo, no juega mal el Leones. Pero el día de mañana, para mí, Aucas va a salir a...
8: ¡Pero que usted es brujo!
2: A proponerse ganárselo. ¿Por qué? Porque está peleando arriba y no quiere dejar prácticamente ni que la Católica ni que la Liga de Quito avance. Así que va a ser un partido bastante interesante donde el Aucas va a ganar. Y pasamos a lo que es el Barcelona con el Macará. ¡Ay, Dios mío, mi Barcelona! ¡Mi Barcelona! Prácticamente, no sé... No sé ni qué ponerle a sí mismo, Jorman, con ese ánimo.
3: Boca abierta. Dígale la plena, dígale, boca abierta. Por andar de boca abierta. Claro. ¿Cómo va a ser posible? Ahora, este partido es importantísimo. Barcelona tiene que ir a ganar para ir, para pegársele a Macará, porque es su rival directo. Este partido es rival directo.
2: Exactamente.
3: Aquí, Barcelona no puede resbalar. Barcelona tiene que ir a empatar los puntos que tiene Macará y ponerse tercero. Y después hay que ver que la tabla la final del día queda igual, porque si gana el Aucas, se va allá arriba con 41. Iremos viendo después al final lo que es la tabla de posiciones. Pero sí, Barcelona tiene la gran chance. No es la chance, tiene que ir.
8: Me pone nervioso.
3: Porque después de lo que pasó en Copa Ecuador, digámoslo despacito, porque todavía estamos algunos con coraje, recién estamos tratando de pasar el coraje, así que Barcelona sabe cuál es la clave: ganar en su estadio, gustar y golear, para que la gente le perdone, para que la gente se olvide de lo que pasó en la Copa Ecuador, porque solamente hace falta que la federación diga, ¿sabe qué? Esto es así, por oficio, pasa a los puntos directamente, ¿para quién? Para la Capira, hizo su partido y se acabó.
8: Para Pluto.
3: Y ojo, esa es la ley, eso está escrito, porque si pasaba al revés, y Barcelona perdía 5-0, y la Liga Deportiva Universitaria, la Capira, tenía un jugador que fue ingresado de manera indebida, Barcelona iba a ir con todo. Y como tiene más hinchada, hubiese sido mucho más mediático, mucho más explosivo.
2: Exactamente,
3: por supuesto.
2: Profe. Bueno, respondiendo a lo que dice el comentario del señor Henry Armas, saludos, ingeniero, ¿cómo le va? Barcelona es la burla del Ecuador. Bueno, la verdad que... es bastante hincha del Nacional, uno de los pocos amigos que yo puedo escuchar y ver, de que él es hincha del Nacional, y la verdad siempre le ha tenido un fastidio, no ha tenido buena química contra la gente de Barcelona. Yo la verdad concuerdo en que Barcelona hoy en día no está dirigido por buenas personas, prácticamente lo que han hecho es saquear al equipo. Han hecho de que Barcelona sea prácticamente una burla, porque prácticamente toda la gente que está inmiscuida en este medio ha dicho, ¿cómo puede ser posible que Barcelona no se haya dado cuenta de un jugador que no pueda jugar. Y esas son las pequeñas cosas que hace de que...
3: ¡Nombres!
2: Exactamente, los dirigentes, la verdad. La dirigencia que está actualmente en Barcelona es...
3: No hay presidente, ya no había presidente. Esa es la excusa. Esa es la excusa que había, ya había renunciado, estaba todo. Oiga, no es la primera vez que pasa. Acuérdense, señores de Barcelona, el caso Sebastián Pérez. Sebastián Pérez, el colombiano en Copa Libertadores. Mandaron los papeles a la federación. Por ahí alguien se olvidó, hizo tarde, dijo que había ido y no se aseguraron. No estaba el señor habilitado. Ganó Barcelona un partido importantísimo.
2: Los propios Boca Abierta. Exactamente, los propios Boca Abierta se juntaron este año. Se juntaron este año y prácticamente hicieron la misma payasada.
8: ¡Horrible!
2: Triste lo es que increíble. Le está pasando a Barcelona. Saludos para
3: ¡Nombres!
2: Para el señor Henry Armas, que está siempre pendiente del programa. Esperemos verte por acá.
3: Yo le digo, a ratito, Henry, mire, yo le voy a decir una cosa. Usted sabía que cuando estaba Nacional, que el triple campeón y todo, se decía que si Barcelona le gana a Nacional, ese año es campeón. Por ahí viene.
8: No entiendo.
3: Quiero mucho a los amigos de Nacional, al
8: equipo mentiroso.
3: De los puros criollos, un abrazo. Muchos de mis amigos exfutbolistas estuvieron en ese equipo. Y la verdad es que siempre lo estamos esperando porque es un gran animador. Un abrazo para Henry. Continúe, amigo, vamos.
2: Un abrazo. Bueno, analizando el partido de mañana de Barcelona frente a Macará, así como usted lo mencionó, profe, Barcelona no puede perder este partido porque es un rival prácticamente directo. El Macará va a salir también a ganarlo. Así que para mí va a salir un...
8: Tarrineros.
2: Un empate. Me duele mucho decir esto, pero va a ser un empate. Porque Barcelona también no es que tiene una buena defensa, no es que de local ha sido arrollador.
8: Carrineros.
2: Prácticamente Barcelona entrega puntos de local. Así que para mí el día de mañana puede ser un empate.
3: No podemos. Ronnie, lo lamento. Señores que están escuchando, ustedes que están ahí, cojan su teléfono, escriban, por favor. Barcelona mañana va a salir con todo. Barcelona mañana va a ganar con un Benedetto a gran altura. Uno que está jugando, el del pase mágico, el del taquito, el que ve el pase y el espacio que nadie más. Carabalí, una gran dupla, lo han hecho bastante bien, porque contra los equipos chicos, como Bolívar de Puerto Viejo, que es un equipo que está jugando otra división, ellos fueron al todo con todo, fueron a dar la pierna y Barcelona sacó un partido adelante, sin jugar bien, pero por lo menos mejoró. Ahora que llega a su cancha, con su gente, tiene que salir a darlo todo. Y Barcelona es de eso, de los que está acostumbrado a eso, a ganar a lo Barcelona, a la garra. Y si no, pues ya sabe, es del Bombi. Si no le gusta ese fútbol, es del Bombi. Punto y se acabó.
2: Saludos para nuestra directora Laura García, que
9: Barcelona,
2: se encuentra viendo este
9: amo.
2: Programa también. Exactamente, Laurita. Bueno,
9: Ugrosa.
2: También respondiendo a lo que dice el señor Henry Armas, el único bitricampeón, el Nacional,
3: sí,
2: el único bitricampeón. La verdad que él siempre saca esos dotes ya cuando estamos después del fútbol. Dice, la verdad que Minacho fue el mejor equipo que ha tenido este país con solamente jugadores criollos.
10: ¡Alcahuete!
2: Así
3: claro,
2: es.
3: Pero había money, acuérdese que todo
10: es
3: moneda.
2: Exactamente.
3: Bueno, Ruanecito, ya me dio su resultado. ¿Cuánto va? ¿Gana para, Barcelona gana Macará?
2: Yo la verdad empate que le pongo el empate. Y usted le va a quedar.
3: Escríbalo.
2: Sí, ya lo tenemos aquí escribiendo. Y yo le puse empate, usted me dice que gana Barcelona, si no estoy mal.
3: Gana Barcelona, sí. Gana Barcelona.
2: Muy bien.
3: Sanguinetti va a estar pensando en otras cosas. Sanguinetti también tiene que hacer recambios, tiene que pensar en su... ha venido ganando, tiene desgaste y la presión ya no se la van a pasar. Ahora mismo Barcelona, con todo lo que le ha pasado, va a jugar relajado, tranquilo. Ahora sí, venimos a la ciudad. Ronnie, vengamos a la ciudad. Tráigame, por favor, acá, a lo que nos gusta.
2: Así es. Y nos vamos directamente para el Delfín contra el Orense, profe, el día de domingo 9 de agosto a las 4 de la tarde. Exactamente, Jorman.
11: ¿A dónde está el Delfín? ¿A dónde está? Jugando en el Hawkeye.
3: Por fin una musiquita, esa es Jorman. Se ha puesto en modo pro viernes y está con el equipo Cetáceo. Mire, la palabra que a usted le gusta. Esto es así como a usted le gusta. Duelo de
2: necesitados, profe Lara. Duelo de necesitados. El Delfín frente a Lorense. La verdad que es bastante triste decir esto, pero el Delfín no está pasando por un buen momento. Y podemos manifestar que el único campeón de Manabí el día domingo se va a enfrentar frente a Lorense. Un partido, la verdad, bastante friccionado. Se va a a decidir por prácticamente individualidades. El Pechón León prácticamente tiene que ser muy táctico en este partido, porque aparte del horario, con un sol prácticamente que está haciendo en Manta canicular,
8: es placer.
2: Va a ser un partido bastante molestoso para el Lorenzo. O sea, no se va a sentir como ni ellos ni el Delfín. Así que por pelota parada puede ser bastante interesante lo que pueda hacer el Pechón León.
3: ¡Abrí
2: donde,
3: la cabeza!
2: No la viene tan bien ni el Orense ni el Delfín prácticamente.
3: ¿Está
2: vienen
3: triste?
2: Con tres partidos perdidos, y el Orense también con dos partidos perdidos. Así que urgidos de ganar, urgidos de hacer goles y urgidos de salir de esa zona del descenso. ¡Mediocre! Que no queremos que esté ningún equipo más del Manta ahí.
3: Así es. Bueno, vamos al análisis técnico-táctico. Aquí vamos a decirle, mire, el fin ya dejó ir a Valverde, así que estamos ahí perdiendo un gran jugador en el medio campo. Sin embargo, ahí nos queda Osaeta, está Morocho, está Usiña, Michael Reyes tendrá la oportunidad de volver en una cancha difícil como es la de Delfín. Yo no le voy a... No voy a quedarme con usted en este momento, porque creo que el Delfín con el Pechón León está haciendo las cosas bien, está demostrando fútbol, está siendo un equipo que presiona, un equipo que corre, un equipo que es colectivo, en donde todos ponen su granito de arena. Las cosas no se han dado. Por una cosa o por otra, el Delfín no ha tenido los resultados. Sin embargo, creo que con los pocos partidos, bueno, no pocos, ¿no? Pero los partidos que tiene los ha perdido por cosas pequeñas. Analizando, los números son fríos y nos dicen que es un duelo de necesitado. Delfín ha perdido los tres últimos partidos. Perdió contra la Libertad, perdió contra Leones y perdió contra la Liga. Que la Liga me dejó a mí un sabor de que podía haber, de visitante, haber hecho algo más. Así que el que va a pagar los platos rotos tiene que ser Orense. Una cancha difícil, como usted lo dijo, a la hora va a ser a las 4 de la tarde. Y un Orense que viene perdiendo. Perdió contra Independiente, que lo dejó herido. Y después perdió contra Libertad. Así que tenemos que ir con todo. Tenemos que ir con el equipo. El Delfín tiene que sacar adelante. Después ya sabemos que Eras está teniendo un buen torneo. Ha sacado pelotas importantísimas, porque si no, imagínate de qué estaríamos hablando, ¿no? Eras está bastante bien. Bedoya, Medina, Castillo, Rubio, jugadores que en la cancha se ven bastante bien y que están empezando a tener una imagen, una idea. Pechón León juega esto, a defenderse, a contraatacar, a presionar, a ser incómodo. Por lo menos me gusta que a veces perdemos, pero nos quedamos con la sensación de que el equipo está avanzando, de que va por el buen camino.
2: Así es, la verdad es que tiene que ser un partido bastante inteligente el Pechón León para sacarlo adelante. Yo también le doy mi voto de fe al Delfín, que el día domingo de feriado también nos vamos a ir ganando después del Hawkeye. Profe, me animo a ir exactamente al estadio Hawkeye a apoyar al Delfín.
3: ¡Vamos! La foto.
2: Así es. ¡Aprende! Vamos con foto y todo. Evidencia prácticamente.
3: En vivo, queremos fotos en vivo, no que la saca, las toma. No, en vivo. Ya estoy aquí, vea, con mi entrada.
2: Listo. Ya vamos a ver. Vamos a ver si la compramos hoy día o en estos días.
9: Aquí están las dos bailarinas.
2: Ya estamos. Entonces le damos prácticamente la victoria al Delfín, profe Lara.
3: Así es, señor. Anótelo ahí.
2: Listo.
3: Vamos con el Delfín. Ya está listo, todo anotado aquí en Sorti, en su agencia Frente al Arco.
9: Aquí están las dos bailarinas.
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2: Así
3: estamos
2: es.
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2: Así
3: y
2: es.
3: Y ahí sí, Ronnie. Vámonos bueno, para aprende. El Guayas, vámonos para el Astillero, vámonos a donde va a ser.
2: Vámonos a su tierra, profe. Prácticamente. A un clásico, no sé si clásico, ¿no? Pero hay una rivalidad entre jugadores ahí también, ¿no? Romario Caicedo va a visitar a su ex club. Bueno, no va a visitar, Emelec va a visitar al Guayaquil City, donde el Quito Díaz va a mostrar su magia. Romario Caicedo va también a tratar de dar lo mejor de sí. Dixon Arroyo, que también va a jugar contra su ex equipo. Y la verdad es que va a ser un partido interesante, profe. Usted que está en Guayaquil, ¿qué me puede mencionar de este encuentro?
9: Chimichurri.
2: MLE con sus ya jugadores habilitados. Ojito,
3: Ojito. Sí, sí, sí.
2: Puede haber sorpresa. Va a Coqueto. Ser un choque bastante lindo,
3: Oiga, va a ser un partido emocionante. Un partido que va a animar estas fiestas.
2: Este feriado.
3: Oiga, imagínese, ahí está Arroyo, está Bolaño.
9: Dios mío.
3: Está Romario Caicedo. Y lo que le gusta, el Quito Díaz.
2: No le diga. Galleta, no le llame.
3: La primera galleta va a ser para Valverde.
2: Basta.
9: Él es el 10.
2: Va a repartir magia, mucho chocolate por allá, el Quito Díaz.
3: Así es. y el tanque mero va a estar prendido. Vamos a ver lo que pasa de ahí con MLE, que ya tiene a Ronnie Carrillo en la delantera, pero creo que va a saltar Klimovic, ¿no? Ese jugador de la casa,
9: el rey de la mentira,
3: que sabe, por Ronnie Carrillo irá teniendo minutos de a poco. Aunque ya es una cuestión de decisión técnica. MLE viene con sus cambios, viene siendo animador, sigue lesionado el candado, ¿verdad?
2: Así es, sigue lesionado el candado, por entonces, lo pronto va a ir Valero, si no estoy mal, o Bores. Va a ver, ya es, ¿sí?, cuestión de Nasuti.
9: ¡Eso
2: a ver
9: es peor!
2: ¿A quién elige?
3: Es una carta importante. Bueno, Guayaquil City es un equipo incómodo. Guayaquil City, para mí, cuando nació, de la mano del técnico ex MLCista, ay, se me fue el nombre, fíjate. Era el equipito que le ganaba a Barcelona. Fue allá al estadio y le ganó a Barcelona. Y, pues porque era un equipo que de bases MLCista, bases azules. Después, cuando jugó contra MLE, es cuña del mismo palo y se ha vuelto un equipo incómodo para el astillero. Te hace unos partidos, sí, definitivamente tienes que ir a ganarle.
2: Tienes que ir a
3: ganarle. Así que va a ser partido lindo.
2: A sudar ese partido, porque ahí los jugadores de MLE tienen que ir a transpirar, a dar lo mejor de sí para poder sacar un resultado. Pero ninguno de los jugadores de Guayaquil City se la va a dar muy fácil. Vamos a ir respondiendo los comentarios que están aquí saliendo, ¿no? Lo que dice el señor Henry Armas, coincido con el ingeniero Armas.
9: ¡Hipócrita!
2: Saludos. El señor Giovanni Palma, si sigues Farías como técnico, no tiene futuro. Concuerdo.
9: ¡Horroroso!
2: Pero realmente, si sigue Barcelona como está, nada tiene futuro. Pregúntale a mi esposa, la señora María Fernanda Reyes.
9: La,
2: el domingo
9: la,
2: hay partidos. Claro que hay partidos, el domingo juega el Delfín contra el Orense y el Guayaquil City con Emelec. Una tarde de partidos, ya saben, vamos a estar bastante ocupados este feriado. Profe Lara, ¿le da la victoria a Guayaquil City o se anima por el Emelec?
3: No. Guayaquil City, Pulga Vilanes, a salir con todo. Son partidos lindos, definitivamente. Pero a mí lo que me ilusiona, me emociona, es que en casa Bolaños, Mañoso, Díaz, Romario y Mero tienen la clave del gol y van a hacer que este equipo que está armándose, que va a tratar de ser protagonista, va a dejar espacio. Va a ser un partido lindo para ver, un partido en donde los dos están ahí en ese discurso, ¿no?, de salir del compromiso y seguir avanzando, ¿no? Guayaquil City está con 11 puntos y Emelec con 12. Ahí están los dos pegaditos. Guayaquil City, que venía bastante bien, ha perdido, ha empatado, y las últimas dos son pérdidas. Pérdida contra el Cuenca y pérdida, pero sí, Emelec, pérdida contra el Cuenca, pérdida contra el Aucas. Y el Guayaquil City viene de empatar. Empató con la Católica, que no fue fácil, y perdió con el Macará. Así que yo me quedo definitivamente con el Guayaquil City.
2: Concuerdo con el gol. Concuerdo con usted, profe. Yo también me voy por el Guayaquil City. Y me animo
8: a
2: decir,
8: a la ver.
2: Gol de Miller Bolaños. Anóteme ese ahí, profe. Gol de Miller Bolaños.
3: Oiga, eso es telequinesis. Yo me quedé ahí, ya iba a lanzarla. Así es. Cuña del mismo palo, son los partidos que le gustan a Miller. Va a ser el primero, el killer, va a poner ahí y la va a hacer ahí de sombrerito en la primera que le den.
2: Hipócritas. Dedicatoria para toda la dirigencia de Melec, que no confió en su
9: puro lerolero nomás.
2: En su profesionalismo, quizá no
3: pase del quinto día.
2: No vale, tiene un poco de disciplina, pero sabemos lo que puede dar Bolaños.
3: Es un crack.
2: Más allá de todas las situaciones extras que vive él, es un jugador.
9: Parecen peladas.
2: Así que la verdad que yo también le doy la victoria al Guayaquil City y parecen me animo a decir
9: peladas.
2: Con gol de Miller, el killer Bolaños.
3: Así es, mi Ronnie. Oiga, usted tiene la razón, pero dígale a Estudio, pregúntele si nos vamos al corte. El hombre Norma, quiere su espacio, dígale. Sí o sí.
2: Nos vamos al corte.
3: Ya regresamos.
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3: Ahí ven, nos vamos con técnico universitario Mucho Runa.
2: Así Ronnie. Es, profe, la verdad que va a ser prácticamente un clásico, no sé si clásico ambateño, ¿no?
8: Yo no sabía.
2: Pero el técnico universitario también está en una situación que, bueno, está intentando salir también de ese bloque del descenso junto con Muchurruna, que estás como que sí, como que no. Así que va a ser un partido bastante interesante donde el Delfín va a el técnico universitario va a salir a buscar, porque está de local. Está de local contra el Muchurruna, el Ponchito que le... Que le sacaron a su goleador, profe Lara.
3: Ahí está. Para que se dé cuenta, es que hay que hacer caja, vamos a ver, lo mandamos para acá. Y Mucho Runa, claro, está en el puesto número 10. Ellos a están ver. Ya pensando, me imagino, su proyecto, ¿no? De no estar en el grupo del descenso, que será estar en media tabla.
10: Ya manden a la
3: y después, playa. Técnico universitario, el Rodillo es el que está llamado a, en su casa, a proponer, a salir a buscar. Y Mucho Runa seguramente lo estará esperando para contragolpearlo, sabiendo que para eso es muy bueno el profe Vélez.
2: Así es, la verdad que va a ser un partido bastante lindo, interesante. El técnico, si bien es cierto, viene de una goleada que le pegó la Católica 5-0, ¿te acuerdas y te duele?
8: No hay que mentir.
2: Pero con el Muchurruna, la verdad que

0: ¡Ay! ¡Ay, ay, ay! Yo creo que es un partido que está complicado. Sí puede ser que Muchurruna le gane, pero el técnico universitario no se puede permitir. Tiene la gran oportunidad de salir del fondo de la tabla con 26 y hacer 29. Y después esperar resultados y subir hasta el puesto número 10, hasta el puesto número 11. Porque ahora todos los partidos son importantes, todos son partidos directos. Y hay que empezar a ganar por lo menos en casa para conservar la categoría. Ya ni siquiera estamos algunos pensando en torneo. Estamos pensando en media tabla, llegar ahí y mantener la categoría y no complicarnos con el descenso, que ya no son 4 equipos, son 6. Ay, eso es más difícil, más complicado, tienes que viajar. Y a mí lo que me gusta es que en la tabla del descenso por lo menos hay 3 de la costa que podemos liquidar a los equipos de la sierra porque tienen que bajar más. Y ahí vamos a ver si les parece chévere, si les parece bonito venir a la sierra 3 veces y nosotros menos. Estamos aquí mismo, estamos en Manta, está el Delfín, está el Manta, juegan en el mismo estadio, mismo clima. En cambio, los otros equipos que están complicados tendrán que venir a visitarnos a nuestras canchas difíciles. Y eso me está gustando. Es un plus que nadie lo ha dicho, que nadie lo ha visto, pero aquí se lo estamos diciendo. Lo bueno es que hay muchos equipos que juegan en costa, así que los que están complicados son los equipos de altura.
1: Así es, profe. Bueno, ¿y usted le da la victoria al...?
0: No, yo creo que va a ser un empate. Me gustaría que gane el técnico. Sí, pero yo me voy al empate. Muchurruna, es que, oiga, en condiciones normales, ojo, recuerden a todos los oyentes que nos están siguiendo a través de las redes y a través de los dispositivos de sus hogares, de sus transportes, que nosotros damos comentarios en base a las condiciones normales. Cuando ya hay tarjetas rojas, cuando hay cuestiones diferentes, cuando hay intervenciones de VAR, cuando hay imprudencias, los pronósticos se caen, pero se caen porque son agentes externos que nosotros no podemos controlar, que no podemos manejar. Así que por ahí, porque después te caen encima, ¿no? El profe que se sube a la camioneta, ¿no? Hay que ser realista. Bueno, Ronnie, nos vamos con la Libertad Universidad Católica.
1: Lindo encuentro con este equipo de Butch, que prácticamente está siendo bastante la sorpresa últimamente, ¿no? Teniendo 3 victorias al hilo la Libertad. Vea usted, no, profe. Sabe nada. ¿Qué puede comentar de esta Libertad de Juan Pablo Butch?
0: Mira, ¿aló? Viene ganando. Solamente ha perdido, de los últimos 5, perdió con Barcelona nada más.
1: ¿Y con quién todavía? ¿Y con quién todavía perdió?
0: Imagínense. Pero de ahí, la Libertad ha venido ganando. Gana y gana. Le ganó a Muchurruna, le ganó a Delfín. Le ganó a Muchurruna y le ganó a Lorense. Un equipo que viene bien, o sea, que viene haciendo las cosas bien. Así que este partido contra la Universidad Católica me interesa, me gusta. Yo quisiera que lo gane Libertad. La verdad es que si le digo, yo me voy con la Libertad, viene haciendo las cosas bien. Y así que va a ser un duelo de ganadores. Así Universidad es, Católica por mantener la posición y Libertad por ir escalando. Así que los que están ahí preocupados son Liga, Barcelona y Aucas, que los pueden desplazar. Así que ojito con aquello.
1: Ojito así nomás.
0: Así que el marcador para mí, para ese encuentro, el de Libertad Católica, así mismo pronóstico reservado, pero yo me voy a quedar con la Libertad.
1: Bueno, yo la verdad concuerdo también con usted. Me encantaría que gane Libertad, pero yo me animo a decir que va a ser un partido de atrapada. Goles. De goles, porque Libertad trata de mantener su arco en cero. Ya sabemos que Butch es con su línea de 3 prácticamente no ha recibido bastantes goles. Pero la Católica, en cambio, hace goles también y se deja hacer goles. Así que para mí va a ser un empate de goles.
0: Bueno, empate. Sí, porque la Libertad te espera. La Libertad tiene línea de 3, línea de 5, hace doble bloque, línea de 4. Protege las líneas, están pegados, te hacen la marca doble, cubren los espacios, hacen las coberturas y sale al contragolpe. Ahí después tienes que ver que si Fajardo no tiene espacio, que si Londoño no tiene espacio, que si Díaz no puede generar, te van a complicar el partido. Así que por eso yo voy con aquello. En condiciones normales, como lo hemos dicho, y terminamos la jornada con el Deportivo Cuenca Manta. Deportivo Cuenca Manta. Manta tiene que salir de su reducto y va a ir a la visita de este Cuenquita que también está necesitado a las 7 de la noche. Un partido lindo también, Manta, donde Manta es el último, o sea, ya no te queda nada más, como te digo, hay que ir pensando en buscar un modelo de juego de lo que vamos a hacer en el sexangular del descenso, porque eso tiene que hacer, empezar a afinarte para lo que viene, para el torneo, porque ya por puntos está un poquito complicado, sin embargo, no hay que perder la fe. El Deportivo Cuenca, que tampoco viene tan bien, por ahí ganó un partido.

0: daba la ilusión de que podía ser algo más cuando le ganó Emelec, pero terminó después perdiendo con Independiente del Valle, que definitivamente es un equipo que te pasa por arriba, pero no le hicieron tantos goles, ¿eh? Independiente del Valle ganó 1-0 nada más, así que por ahí hay una mejoría del Deportivo Cuenca ahí en casa. ¡Epa! Siempre es un equipo importante, un equipo animador, un equipo peligroso. Pero me quedo con el Mantita, que por ahí son de las cosas, como dijo aquí el profe Carvajal, no ha tenido suerte, ¿no? Y a veces te necesitas que te acompañe un poquito aquello. Y con fe, pues le voy a ir con el corazón al Mantita. Vaya, mijo, con suerte, dele con todo, no importa. Lo que queremos ver es un sistema de juego para lo que se viene.
1: No hay nada
0: para
1: que no perder, descender. Profe, no hay nada que perder para el Mantita. Ir a buscar el partido, no le queda de otra. Que es lo mismo perder 2-0 que imaginémonos ganarlo 1-0 y cerrarse. Así que no hay nada que perder. Yo también de corazón me gustaría que gane el Manta. Pero, honestamente, como viene jugando Nekulman, que es el actual director técnico del Deportivo Cuenca, siento que se lo va a ganar el Cuenca tranquilamente. Esperemos que sea un resultado, no como lo que yo creo, sino como lo que yo siento.
2: ¡Qué loco!
1: Quisiera que lo gane el Manta. Así que, la verdad, me quedo con la victoria del Deportivo Cuenca. Usted, profe, de corazón, se mete con el Manta, que da la sorpresa.
0: El Manta, el Mantita por lo menos un punto se trae. La verdad que, mire, los últimos partidos el Mantita ha venido perdiendo. Solamente empató un partido contra la Liga, ahí de local en Manta. Después perdió contra el técnico 1-0 y perdió contra el Muchurruna 2-1. Son marcadores apretados, pero por lo menos hay una mejoría. Yo le voy con fe, no hay que perderlo. Sin embargo, estoy contento. ¿Por qué? Porque son equipos de la costa y ahí tenemos ventaja. Oh, fírmeme esto, y está grabado, tenemos la ventaja, por lo menos es del fin,
3: ¡carajo!
0: Está el Manta y puede estar ahí el Orense metido, así que es. No va a ser fácil. Así técnico es. Universitario se salvó el año pasado,
1: así es,
0: lo salvó el reglamento,
1: lo salvó el reglamento este año,
0: así que ojito con aquello. Y Guayaquil City, si se queda también con nosotros, ojito con el siguiente. Y si se queda Orense, ay, ay, ay, y si baja Muchurruna, ojo, que también Muchurruna puede... Así y se es. Quedan los de la costa. Así es, Ronnie. Bueno,
1: si tiene 12 horas saludo, con 59 dígame. Minutos. La verdad que ya estamos para despedir el programa. Un saludo para toda la gente que nos acaba de sintonizar por diferentes tipos de plataformas, por Radio Modelo 97.7, la propia. Agradecer a Jorman, que está en controles.
4: El mejor soy yo.
1: Y pues nada, ¿no? Agradecer a todas las personas, a mi esposa que me está viendo, a mi tío que está, al abogado Giovanni Calupiña. A prácticamente a todas las personas que nos ven. Larisa también, gracias por vernos.
4: ¿En serio?
1: Pues eso es todo lo que es conmigo. Muchísimas gracias.
0: ¡Qué lindo! Está saludos increíble. A toda la gente que nos sigue en las redes, que está pendiente de este programa hermoso, Frente al Arco. Saludos a la directora.
4: Este es un arco.
0: Está siempre pendiente de la programación, de los temas. En controles, Jordan, y a todas las personas de Amigos del Fútbol Aguirrense y los que están pendientes. Conmigo, señores, muchas gracias. Será hasta la próxima, que es su programa Frente al Arco. ¡Bye!
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0: En Caramico y a toda la familia, ¡qué belleza! Y a la señora Fernanda Chica, también de parte de su gran amor, el señor, oiga, don Jairo Mero Parrales, deseándole que se recupere pronto, ¿ah? Está por ahí delicada, pero ya se va a poner bien. Mientras tanto, vamos con más.
1: Eso es todo, amigos.

0: cambies.
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0: Volvemos en un momento.
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0: escuchando buena música. Oiga, 97.7 en las tardes son más espectaculares en la máquina del tiempo. 2:41 en todo el país. 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Mientras tanto, vamos con más.
1: ¡Ay, épale!

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qué belleza! Ahí está la colorada, bueno, el de la rosa, ¿no? De la, es del oro, ¿verdad? Machala, qué belleza. Permítame saludar a mi gente linda en Quipicapa, la sultana del café. A la gente maravillosa en Caramico, que ya también está preparándose para las fiestas de San Pedro y San Pablo, ¿verdad? Jorman creo que va a estar por allá, ¿eh? Jorman es más o menos más querido que Gerardo Morán. A él se lo quieren de verdad, Jorman, por si acaso. El otro simplemente dice que es más querido, pero no es así, por si acaso, ¿eh? Permítame también saludar a la gente linda que está llegando de faena de pesca y las que van rumbo a la mar también a conseguir ese sustento, ¿no? Familiar.

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Felicidades, Happy Birthday to you, felicidades de parte de su esposo, hijos, nietos, padres, hermanos y toda la gente linda que le quiere muchísimo. Le desea lo mejor del mundo, que siga cumpliendo muchos, pero muchos años más desde el redondo. Una celebración así toda épica, toda bacana, toda riquísima. Mientras tanto, oiga, vamos avanzando con buena música.

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2: Señoras y señores, qué linda tarde. Marcamos el tiempo. Estamos en las 3:23. ¿Cómo pasa la hora? Se va rapidito los segundos, los días, las semanas. Mire usted, ya estamos en el mes 8. Oiga, ¿cómo pasa el tiempo, no? Mes 7, día 8, mes 7, no. 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Bueno, vamos con buena música.

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0: belleza.
1: Belleza, todo Piperis Day en esta tarde sensacional. Permítame llegar con un saludo allá en la parroquia Eloy Alfaro, en Horacio Hidrobo, para la comandante Liliana Zambrano. Le felicita a su querido amor, su esposo, hijas, nietas, hermanos y su cuñado, que la quiere muchísimo y le desea lo mejor del mundo. Qué belleza, que siga cumpliendo muchos, pero muchos años más. Estamos en el segmento que a usted le gusta brindar por ella, ¿no? Y la botella, saludos para Fernandita Chica de parte de su gran amor, el señor Jairo Mero Parrales. Órale, vaya ahí.
2: Deja el drama.

0: Manda saludos a Chévere, sí, por ahí tiene una botellita para tomársela, ¿no? Bueno, permítame llegar con un saludo tremendo allá a todos los moradores de la parroquia Eloy Alfaro. Hoy es un día muy especial para ellos porque están cumpliendo un añito más de parroquialización, ¿verdad? ¡Qué belleza! Mañana tremendo bailongo, me informan por acá. Esto es cumbia, no, eso no es cumbia, por favor, sí. Bueno, también quiero saludar a los macho alfas que están en compañía de la radio a esta hora disfrutando lo mejor de los clásicos. Pero ahorita estamos en la cantina del puerto. Brinde por ella, dele maestro.
1: Eso es todo, amigos.

0: Qué bueno, señoras y señores, a la gente linda en todos los talleres de motor, oigan, de motores fuera de borda, aquí, Ceja, ¿cómo estamos? En la Ensenadita, todos los bodies por ahí están con la botellita, qué chévere, Cedeño, Ceja, y toda la gente chévere. Por acá también a la gente que nos escucha en el taller Miltiño, en la parroquia Eloy Alfaro, en el taller también Pinocar. Un abrazo a toda esa gente linda que por ahí está ya disfrutando, pues ya hoy es viernes, después de una jornada de labores viene esto ahí. ¿Cuál? Olvídala, amigo.
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2: ¡Qué wey! ¿Quién tomando? ¿Quién tomando? 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

0: Mire usted, no olvide el amigo, ¿ah? Pero no tomando, yo creo que se olvida. ¿Sabes qué? Ni tampoco yéndose lejos, sino dejar de escribirle, ¿no? Ahí sí, porque de pronto sí, tú vas a estar ahí escribiéndole, escribiéndole, obviamente que no la vas a olvidar.
1: Mira, mientras tanto, lárgate de aquí.
0: A mi gente chévere en Montecristi, ¿cómo estamos? Linda tarde, avanzamos.

0: Oigan, qué linda canción, señoras y señores. Permítame llegar con un saludo allá en Santa Elena para mi gran amigo en la península, Giovanni Chauca. El hombre por ahí está escuchando la programación mediante la web. Un abrazo grande. Y al negro Alirio me está solicitando una canción de Cholo Berrocal. ¿Cómo no?
1: Que eres muy bacán.
0: Suéltela, yo, hermano.
2: Apúrate, oye.

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¡Qué belleza! 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

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Así que, señoras y señores, mientras tanto, vamos avanzando con buena música.

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0: Mira tú, si te la sabes completa, ya estás en el club hace rato.
1: ¡Felicidades!
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3: Frank Pavel, el de la buena palabra. Marcamos el tiempo, estamos ya en las 4:38 en todo el país. Qué belleza, qué buena música, recordando la loca historia de los éxitos aquí en 97.7. A mi gente linda del volante y la cooperativa Manta. ¿Qué tal? ¿Cómo estamos? Disco 42, Carritos Carranza, Peladito Valencia en el 21. ¿Qué tal, don García en el 32? Qué chévere. En el 29 también a don Francisco Pinargote. Órale, qué belleza. Mientras tanto, más clásico. ¡Gracias!

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Mauricio, el señor Mauricio Valencia, el hombre de la gafitería. Un abrazo grande. Señoras, señores, también tengo el gusto de saludar a la señora Sandra Paredes, que mañana estará de Capiverti, tuyo. Felicidades.

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1: Así. Todo empezó en el momento indicado. Que bien.